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1: Y a las 5 de la tarde te saluda Azucena. Oye, quédate conmigo porque en esta hora tengo para ti las efemérides y la reflexión del día. Y por si fuera poco, en unos minutitos vamos a estar sacando el primer ganador que se va a ir al Disneyland Resort. Un paquete familiar para 5 personas que incluye boletos para 3 días, un parque por día y 2 noches de hospedaje en uno de los hoteles del Disneyland Resort. Así que no te lo pierdas, en unos minutitos vamos a estar sacando el primer feliz ganador. Mientras tanto, te dejo con esto de Pepe Aguilar.

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1: 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En la carretera 51 en dirección norte, a la altura de Arden Way, tenemos un accidente. ¿Tienes problemas con deportes de jóvenes o de preparatoria? 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

0: Atención, familia de La Ranchera. Bueno, pues ya se llegó el momento que muchos ya estaban esperando, ¿verdad? En estos momentos me encuentro con Azucena. Bueno, pues me encuentro más bien en tu show, Azucena. Muchísimas gracias por permitirme andar aquí de metiche.
1: No, claro que sí, usted. Muchísimas gracias por acompañarme. Y también a Giovanna Guillén de Promociones.
2: ¡Aquí estamos listos!
0: Bueno, pues estamos aquí para decirles que el día de ayer, lunes, pues arrancó oficialmente el Summer of Fun. Y pues gracias a todos los que pues han estado participando y los que participaron el día de ayer lunes enviando sus mensajitos de texto con esas canciones participantes. Así que pues recibimos muchísimas participaciones. Y primero que nada, bueno, les queremos felicitar a nuestros tres finalistas del día de ayer lunes. Finalista número uno se llama Carlos Reinato Ochoa. Y bueno, pues él participó con la canción de La Bota. Así que felicidades, Carlos. Vamos a ver si vas a llevarte este paquete. Finalista número dos, Ana Díaz con la canción de Tus Ojos. Y finalista número tres, Perla Aguilar con la canción de La Inconforme. Así que muchísimas felicidades a nuestros tres finalistas. Y bueno, pues aquí vamos a utilizar lo que es la Rueda de la Fortuna ya con los tres finalistas y vamos a darle vueltita. Y vamos a ver quién es el ganador o la ganadora de este paquete de vacaciones. Azucena, ¿qué es lo que incluye?
1: Incluye 5 boletos de 3 días, un parque por día, más hospedaje de 2 noches en uno de los hoteles del Disneyland Resort.
0: A ver, Giovanna, por favor, sí. Aquí menciona el nombre. Ya tenemos una ganadora.
2: Ya tenemos una ganadora. Es mujer y se llama Perla Aguilar.
0: ¡Eso! ¡Oh! ¡Muchas felicidades, Perla Aguilar! Se acaba de ganar un paquete del Summer of Fun de La Ranchera. Unas increíbles vacaciones al Disneyland Resort. Como dijo mi compañera Azucena, que le incluyen 2 noches de hotel y 5 boletotes de 3 días, un parque por día. ¿Para dónde?
3: ¡Para el Disneyland Resort!
0: ¡Eso! ¡Woo!

de junio recordamos algunos hechos que marcaron la historia. Un día como hoy, en 1953, Reina Isabel II es coronada oficialmente en la Abadía de Westminster en Londres, en una ceremonia que fue transmitida por televisión y vista por millones de personas alrededor del mundo. En 1896, Guglielmo Marconi obtiene la patente de su sistema de radio inalámbrica, un invento que revolucionaría las comunicaciones modernas. Además, hoy se celebra el Día Mundial de Acción contra los Trastornos de Conducta Alimentaria, una fecha que busca promover la conciencia, la prevención y el apoyo a quienes se enfrentan estas condiciones. El 2 de junio nos recuerda que los grandes avances nacen de la visión y la perseverancia.

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tengo que retirar. Te saludo Azucena, pero antes de retirarme, la reflexión del día, las palabras. Las palabras tienen el poder de construir o de lastimar, de inspirar o de desanimar. Por eso es importante elegirlas con cuidado y usarlas con respeto. Una palabra amable puede cambiar el día de una persona y dejar una huella positiva. Hoy recordemos, antes de hablar, pensemos en el impacto que nuestras palabras pueden tener. Ahora sí los dejo en las buenas manos de mi compañera Jimena Aguilar, acompañándolos de 7 a 10 de la noche. Que tengan una bonita y bendecida tarde-noche. Los dejo con más de La Ranchera.

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0: ¿Qué tal, amigos míos? Respetando una vez más la ciencia y la medicina, respetando a todo clero político y eclesiástico, respetando la forma de actuar, de pensar y de ser de usted como ser humano, una vez más estamos compartiendo este espacio de orientación, consejería, reflexión, motivación de este su internacional programa de Caminos de la Vida. 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
0: Escúchenos, participe, para que usted aclare dudas, para que usted pueda cuestionar lo que está experimentando. Si marchan mal sus negocios, trabaja y no progresa, el dinero no le rinde, se siente negado al triunfo, se siente amarrado al fracaso, está usted como si estuviera parado en arenas movedizas, que entre más se mueve, más se hunde, todo lo que usted intenta hacer, nada le pega, le busca por aquí, le busca por acá, le raspa, le rasca, le hace todo lo que hace uno como ser humano para salir adelante. Bueno, cuando está uno motivado, ¿no? Porque hay gente que está desconectada de la realidad con la tristeza y la depresión y la frustración, ¿no? Pero si usted siente que es mucho lo que está haciendo usted, su pareja, su familia, todo el mundo en su casa, y día con día van de mal a peor, que usted diga, bueno, pero ¿por qué no? ¿Por qué no nos está yendo bien? O usted es de las personas que lleva batallando con sus enfermedades meses o años, enfermedades que tiene que sanarse con medicina, porque aquí no hay vuelta de hoja, hay que sanar con medicina, pero usted se está tomando farmacias enteras y no se sana, no se cura, no se alivia. Entonces aquí hay que ver qué es lo que está pasando. ¿Por qué? Porque no descarte usted la posibilidad de que Dios no quiera, aparte de sus enfermedades, le hayan puesto una porquería, le hayan hecho algo extraño a usted, haya sido víctima de la alteración de energías a base de hechizos, conjuros, encantamientos. ¿Cuánta gente está dejando hoy por hoy de trabajar porque las enfermedades no lo dejan? Lo poquito que ganan, lo que no se gastan en medicinas, en exámenes, en estudios, se les va como el humo porque una enfermedad sala. Yo le puedo garantizar a usted que si usted está enfermo, ha dejado de producir, ha dejado de trabajar porque el cuerpo no se lo permite. Usted quiere salir, pero si tiene un dolor terrible, pues usted guarda reposo en la casa. El cuerpo se lo pide. Su mente quiere una cosa, su cuerpo no se lo puede ofrecer por cómo se siente, entonces empiezan también los choques, empiezan los choques mentales con nuestras emociones, y es en donde pues uno más se desespera, ¿no? Entonces todo esto tiene solución, todo esto tiene una explicación, todo esto tiene una salida, no hay problema que no se pueda solucionar con algún método, con alguna alternativa, con algún pensamiento, con algún cambio, pero los problemas se solucionan. No es sino enfrentarlos y ver qué es lo que pasa. 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Si vemos que le podemos ayudar, le vamos a decir, le podemos ayudar, y esto es lo que podemos hacer para darle solución a esto. Si no podemos, pues tampoco le vamos a ofrecer curas o soluciones milagrosas. 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
0: Hay una llamada, ¿me escucha? Hola.
2: Sí, hola.
0: ¿Tu fecha de nacimiento?
2: Es 14 de abril.
0: Abril 14.
2: Del 88.
0: 88. Abril 14, Aries. Tu ser de luz es Camuel. Día favorable, los martes. Piedra, el diamante, color rojo, metal, hierro, elemento fuego. ¿Me das el nombre o quiere que sea anónima tu llamada?
2: Me llamo Santa.
0: ¿Cómo?
2: Santa.
0: ¿Santa?
2: Santa.
0: Santa, Santa, ¿ya nos has visitado?
2: Sí, maestro, ya.
0: ¿Quién te atendió?
2: El maestro Fernando.
0: Ah, ¿yo tuve el honor de atenderte?
2: Sí.
0: Ok. Bueno, ¿me quieres preguntar algo en particular, Santa, o me quieres regalar un testimonio?
2: Le voy a regalar mi testimonio.
0: Ah, muchas gracias. Pues cuéntanos, Santa, ¿cuál era tu historia, tu problema? ¿Qué pasaba contigo? ¿Qué te hizo buscarnos en nuestra oficina? ¿Cuál era tu problema?
2: Mi esposo, mi familia, teníamos un negocio. Pero pues nuestro negocio empezó como a decaer. Hace como aproximadamente unos 2 años empezó a decaer el negocio. Y ya las ventas ya no eran las mismas. Comencé a tener muchos problemas con mi familia, con mi esposo. Tantos problemas comencé a tener con mi familia que nos empezamos a distanciar. Y con mi esposo igual pasó lo mismo. Él tomó la decisión de irse de la casa, pero pues seguíamos atendiendo el negocio entre los dos, solo ya no vivíamos juntos. Hace aproximadamente...
0: Sí, pero qué feo, ¿no? Estar juntos, ahí sí como dice el dicho, juntos pero no revueltos.
2: Sí, era, era muy difícil la situación que él y yo estábamos teniendo, tanto como con la familia de él como con la mía. Y aproximadamente hace como 7 meses él tomó la iniciativa de llamarlo y me comenta que él había hecho una llamada y le habían recomendado visitarlo. Entonces me dice, ¿cómo ves? Visitamos, vamos a ver si el negocio funciona. O sea, él no me dijo tanto por nosotros, sino por el negocio. Y le dije que sí. Pero para esto, días anteriores, notamos que afuera del negocio encontrábamos como sal, como tierra negra, como cosas con mal olor. Y pues, o sea, eso ya lo veníamos notando desde hace 2 años. Pero ahora era más frecuente.
0: Pero no le habían puesto atención.
2: Ajá, sí, me imagino que eso fue. Pero ya eso también como que lo motivó a él a decirme que los visitáramos. Pues sí, fuimos y efectivamente usted nos dijo que nos estaban haciendo un trabajo muy fuerte de salación y de cosas que tenían que ver con muertos y con cosas así. Entonces usted nos dijo pues que le lleváramos un material para comenzar a trabajar. Y pues así lo hicimos.
0: Y te lo demostré con hechos. ¿Tú y tu esposo vieron la maldad que estaba alterando la tranquilidad en sus vidas? ¿La suerte, todo?
2: Sí, de hecho usted nos pidió que mientras estábamos en el proceso del trabajo estuviéramos lo más unidos que se pudiera y pues trabajando en conjunto con usted para que las cosas nos fueran más favorables. Así lo hicimos. Y pues por eso estoy llamándole, porque estamos súper agradecidos con usted, porque tanto el negocio como nosotros estamos muy bien. Él y yo volvimos a...
0: O sea que ahorita están juntos y otra vez revueltos.
2: Sí, efectivamente.
0: Qué bueno, me alegra mucho.
2: Y nuestro negocio prosperando mucho, o sea, los cambios fueron tan notorios. El resultado que nos dio ir a Caminos de la Vida, la verdad, mis respetos, muy bueno. Muy bueno y usted, una persona, la verdad, sencilla, amable, atenta, preocupada por nuestros problemas, porque eran nuestros problemas y usted se preocupó por vernos bien. Okay. Entonces, pues yo quiero recomendar ampliamente Caminos de la Vida a usted, al maestro Fernando, y pues gracias. A los maestros que trabajan en Caminos de la Vida, porque pues el trato que nos proporcionan es como si fueran parte de nuestra familia. Y eso me gustó mucho. Mi esposo es una persona muy, muy de carácter muy fuerte y muy seco. No es expresivo, pero la verdad es de que hemos acudido a que acudimos ahí con ustedes, él cambió mucho. Yo estoy muy contenta y él también. Él quería dar el testimonio, pero anda un poquito ocupado con lo del trabajo, entonces por eso no. Pero sí estamos muy agradecidos. Él se llama Josué y está muy contento por el trabajo. Muy contento, muy agradecido.
0: Ok, corazón. ¿Hace cuánto me visitaste?
2: Hace como 7 meses, maestro, pero nosotros estuvimos en un proceso con usted de todos modos y hace como 2 meses y medio fue que ya terminamos completamente de cerrar este ciclo.
0: Ok.
2: Porque aparte usted nos ayudó no solo en lo personal a nosotros, sino también con unas limpias, se puede decir, con unas limpias, no con hierbas, sino usted nos dio unos riegos y cosas para limpiar nuestro negocio y que las cosas funcionaran bien. Por eso le digo que hace como 2 y medio.
0: ¿Y ahorita cómo está el negocio?
2: No, le digo que es perfecto, subiendo como la espuma, o sea, muy bien, muy bien. Nos sentimos muy contentos, muy próspero nuestro negocio y nuestra vida en pareja muy, muy bien.
0: Okay. Pues amiga Santa, le agradezco mucho su llamada, gracias por su testimonio, por haber creído en el programa, por haber creído y confiado en este servidor que tuve el honor de servirles. Me saludas a Josué y aquí estamos para servirles. Gracias por tu llamada.
2: Muchísimas gracias, maestro.
0: Okay,
2: que esté muy bien.
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0: Si tengo yo el privilegio, el honor de atenderlo, cualquiera de nosotros, porque yo me estoy moviendo constantemente, ¿no? Pues son muchos centros de atención, entonces yo trato de sacar tiempo y estar en la mayoría de lugares, pues para que las personas se den cuenta de que sí es con nosotros, ¿no? Entonces, si yo tengo el privilegio, el gusto de atenderlos, pues la verdad que yo voy a hacer mi máximo para que usted se recupere. Y así como lo hago yo, lo hacemos todos. No quiere decir que yo soy el único y los otros no, ¿no? Porque pues somos un equipo, ¿no? 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
0: Recuerden, amigos míos, que vivimos tiempos difíciles, pero siempre han sido difíciles, ¿no? El ser humano siempre le ha tocado experimentar una serie de circunstancias para sobrevivir, para salir adelante, para ser la especie dominante de este planeta. Lamentablemente, lo que nos falta es aprender a convivir. porque lamentablemente por intereses o por envidia o por cuestiones ajenas a la felicidad y la tranquilidad, vivimos con problemas, vivimos en guerras, vivimos enfrentados con otras gentes. Por ejemplo, como en el caso de la señora que acaba de colgar, estaban bien con su negocio, bien con su familia, y les dos años aventándole cosas y haciéndole cosas, ya se habían separado como pareja, pero seguían juntos. Todo por la envidia, la maldad, la traición. Lamentablemente hay cosas que uno no quiere aceptar, pero no quiere decir que no existan. Y vea, empezaron a ponerle cuidado, les llamó la atención, entonces ya no le vieron, ya le empezaron a poner cuidado a las porquerías que le aventaban. Por eso siempre he dicho que Dios nunca pone a alguien en tu vida sin ninguna razón. No le quería poner cuidado a eso, entonces ¿qué hizo Dios? Me puso en su camino, ya se animan, llaman, nos visitan y pues ya ustedes escucharon. 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
0: Hay otra llamada, ¿me escucha? Bueno.
3: Bueno.
0: Dame tu fecha de nacimiento.
3: 5 de marzo de 1961.
0: 5 de marzo del 61, eres de Piscis.
3: Soy Piscis, sí.
0: Tu ser de luz es Azariel. Día los jueves, piedra la aguamarina, color verde, metal vibratorio, platino y elemento agua. ¿Me das el nombre o que sea anónima la llamada?
3: Rubén Cabrera Alba.
0: Rubén. ¿Rubén ya nos ha visitado?
3: No, por eso quería saber, porque estoy separado. Mi señora de repente se fue.
0: Órale. ¿Cuánto hace cuánto que están separados?
3: Desde el otro año, desde como en noviembre, por ahí.
0: Híjole, ya llevan ratillo. Bueno, ¿y por qué se separaron?
3: Un perro hablaba por teléfono, quién sabe con quién, y de repente se fue.
0: Órale. Ok, bueno, ¿y tú has platicado con ella? ¿Qué te dice ella? ¿Que no quiere volver contigo? Que
3: sí, he platicado con ella por teléfono y todo. Dice que va a volver, ella está en Gómez Palacio, que va a volver acá para Juárez y que quién sabe qué, pero nunca viene.
0: Ok. Bueno, y pues yo creo que hay muchas cosas que ya están muy claras de esta relación, pero ¿tú qué es lo que quieres o qué me quieres preguntar?
3: A ver si va a volver, porque le echo de menos. Porque claro. De repente se fue.
0: Bueno, una de las reglas de la reconciliación, uh-huh, es que tiene que haber perdón.
3: Sí, pero pues sea, yo la quiero juntar.
0: Por eso, pero tiene que haber perdón porque de alguna manera tu esposa, pues, ¿cómo le explico? Está experimentando experiencias humanas, o sea, ella no anda sola, ella anda con alguien más y pues de alguna manera esto está viviendo esa experiencia, tiene ese miedo y de alguna manera es ahí, ¿no? Porque una cosa es lo que tú quieras, tú quieres recogerla, tú quieres volver con ella, te hace falta, pero falta ver hasta cuándo ella quiera realmente regresar, si es que lo hace, ¿sí me entiende? Porque te está dando el avión, que mañana, que pasado mañana, que aguántame, que 15 días, que un mes, y así se está yendo el tiempo. Entonces tú... ¿Cómo?
3: Supuestamente estamos... Ella metió una demanda de divorcio, y Adrián Gómez, y dice que ya le dieron el papel ya firmado y todo, pero yo no firmé nada.
0: Pues amigo mío, recuerda que uno de los grandes enemigos del ser humano es precisamente, aparte del miedo, la obsesión. Entonces, estimado amigo, mire, ¿yo qué le puedo decir? Recuerde que somos seres individuales y tú tienes que vivir tú ya tu vida. Tú sigue adelante con tus proyectos, tus metas, tus propósitos. O sea, no puedes depender, no puede depender la felicidad y la tranquilidad tuya de ella ni de cualquier persona. Tú sigue adelante con tu vida. Si regresa, ya tú decides si la perdonas o no, si la recoges o no, ¿sí me entiendes? Pero tienes que seguir adelante, porque si tú le insistes, la buscas, le ruegas, pues ella de alguna manera sabe de que te está controlando. O sea, sabe, como se dice vulgarmente, te está manejando con un dedo. Entonces tienes que empezar a cambiar la forma de actuar, de pensar, de hablar con ella, sin insultarla, ni ofenderla, ni amenazarla, ni nada. Simplemente déjala. O sea, déjala que haga su vida, y ella, si realmente lo quiere y desea volver contigo y ya ve que está perdiendo la oportunidad de regresar contigo, pues automáticamente se va a poner, se va a empezar a pellizcar, como se dice el dicho, y obviamente va a empezar a acercarse. Pero en estos momentos, como ella sabe de que tiene la puerta abierta desde que se salió de la casa hasta cuando a ella se le antoje. Ella sabe que hoy tiene la puerta abierta, mañana la va a tener, y así se le va a ir el año con la puerta abierta. Entonces, mientras ella tenga esa segunda opción en su vida, pues simple y sencillamente te va a seguir dando largas, y es lo que te está demostrando, ¿sí me entiendes?
3: Sí, porque yo me comunico con ella, bueno, por parte de la hermana que está aquí en Juárez, ¿verdad? Ajá. Yo le hablo por teléfono y me la niegan, el papá supuestamente, ajá, en un rancho.
0: Okay.
3: Y ella dice que con él.
0: Pero... Ok, bueno, se cortó la llamada.
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0: Pues así es, amigo Rubén, o sea, uno no puede permitir que la tranquilidad y la felicidad de uno esté en manos de otro. Ella anda con otra persona, pues yo creo que eso para ti no es un secreto, pues aquí no son, no aplicar un poquito de lógica, y pues de alguna manera uno tiene que seguir adelante con su vida, porque... Los enemigos del ser humano, los peores enemigos de uno son el miedo, el odio, la envidia, la obsesión, la avaricia, la pereza, la tristeza, porque ahí se suman otro montón de cosas, ¿no? 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
0: Tengo otra llamada, ¿me escucha? Hola. Bueno,
4: sí, bueno,
0: ¿tu fecha de nacimiento?
4: Sí. 9 de mayo de 1978.
0: 9 de mayo de 1978, eres de Tauro. Bueno, tu ser de luz es Anael. Día favorable, los viernes, piedra, la esmeralda, color verde, metal cobre y elemento tierra. ¿Me das el nombre o quiere que sea anónima la llamada?
4: Anónima.
0: Claro que sí. ¿Ya nos has visitado?
4: Sí. Va, quiero dar un testimonio.
0: Ah, gracias. ¿Quién te atendió?
4: El maestro Saula.
0: Pues cuéntanos tu historia. ¿Cuál era tu problema? ¿Qué te estaba haciendo sufrir en la vida?
4: Pues padecía mucho de estos ataques de epilepsia.
0: Orale.
4: Quedaba como una niña, se me iba a la mente, quedaba inconsciente. Por la noche yo sentía que alguien se me subía y pegaba de gritos. Y yo le decía a mi madre, aunque yo estuviera así enferma, yo le decía, madre, yo siento que esas personas son las que nos quieren dañar, son las que nos quieren dañar. Y ella no me creía a mí porque pues pensaba que quedaba inconsciente, que estaba mal la madre. Pero pues gracias a Dios que ella me escuchó y ella dijo, pues vamos a encontrar una ayuda porque pues ya habíamos gastado muchísimo dinero, ya habíamos ido con muchísima gente. Pero pues me decían lo mismo, luego que ya tenía nomás 5 días de vida.
0: Órale.
4: y que las dos nos íbamos a morir, mi madre y yo.
0: Bueno, preciosa, ¿cuánto tiempo duraste viviendo ese infierno? Porque es un infierno eso que viviste.
4: No, sí, pues desde los 6 años.
0: Órale, toda una vida.
4: Sí, fue toda una vida porque no podía estudiar, no podía avanzar en nada. Y entonces, híjole, pues fue un milagro, gracias a Dios que los encontramos a ustedes, fue un milagro que somos los ángeles. Y yo le decía a mi madre, pues en ese momento yo marqué y dije, no, vamos de una vez. Y le digo que gracias a Dios, son muy buenos. Y fue un ángel, el maestro Saulo, que luego cuando fui, luego sentí la mejoría. Y las personas que yo decía, él mismo me dijo que eran las personas que nos estaban dañando.
0: O sea, él al final del trabajo te dijo, la persona que te está dañando es esta persona, y coincidió con lo que tú platicabas.
4: Sí, y me hizo vomitar porque esas personas me dieron algo que comer. Y eran mi propia familia, mis hermanas.
0: Híjole, man. Bueno, pero tú viste toda esa maldad, aventaste toda esa porquería.
4: Eso yo lo vi ahí con el maestro Saulo, todo. Okay. Y ahí creyó mi madre y ella se sorprendió. Vomité y todo, y ahí creyó mi madre porque ella no creía eso, que cómo iban a hacer ellas hacernos daño a nosotros.
0: Pues acuérdate, amiga mía, de la historia de Caín y Abel. El primer asesino de la humanidad, según la Biblia, es Caín, ¿no?
4: Caín. Así es. Y yo tenía tanta fe que me agarraba de la Biblia, hacía oración, y con eso, como dicen, con esa cruz, seguía adelante, y con mucha fe, y pues nos dimos cuenta de ustedes, gastamos muchísimo dinero.
0: Virgen Santísima. Bueno, pero está bien cuando uno se gasta una fortuna y se alivia, pero cuando no...
4: Así es.
0: ¿Sí me entiende? Bueno, y cuando Saulo te cura, te hace arrojar toda esa porquería, te hace vomitar toda esa maldad que te habían puesto, ¿al cuánto tiempo empiezas a ver un cambio, a mejorar, a sentirte tranquila, a dormir tranquila, a sentir que valió la pena haber visitado Caminos de la Vida?
4: Luego, pues como a los 2 días, ya me fui mejorando.
0: Ok.
4: Y hasta ahorita ya no me ha pegado esa enfermedad.
0: Qué bueno, ya no he vuelto a convulsionar.
4: No, ya no he vuelto a convulsionar y pues ahora...
0: Y antes era...
4: Yo les doy gracias a ustedes y quiero estudiar para que me den trabajo porque pues no podía trabajar y sin estudio porque me pegaba eso y quedaba inconsciente y sí, pues claro. No conocía ni a mi mamá.
0: ¿Y eso te daba duro? ¿Eso te daba seguido, perdón?
4: Sí, 2 veces al día o a veces... No, y luego me pegaba en la noche, a las 12 de la noche y yo estaba inconsciente. Y yo no sentía
0: que...
4: nada hasta que despertaba, ya me había dicho mi mamá que me había pegado eso, que amanecía orinada y todo.
0: Órale. ¿Y qué te iba a decir? ¿Y hace cuánto nos visitaste?
4: Hace como unos 3 meses.
0: Ah, mira. ¿Y desde que Saulo te empezó a curar y a quitar todo esto, ya prácticamente no te has vuelto a sentir mal, no has vuelto a recaer?
4: No he vuelto a recaer ni nada.
0: Me alegra mucho.
4: Estaba bien y todo.
0: Claro. Bueno, ¿y qué
4: porque
0: le puedes tú recomendar?
4: No podía dormir yendo con él. Ya
0: claro.
4: Puedo dormir, ya
0: qué
4: puedo
0: bueno,
4: andar sola porque me daba miedo, no podía andar sola. Así estaba mal.
0: Ok. Bueno, ¿y qué le puedes tú recomendar a aquellas personas que se han gastado fortunas o se están gastando fortunas tratando de aliviarse, tratando de sanar y no lo han conseguido y puede estar en manos de Caminos de la Vida la solución? Hay mucha gente que no nos visita porque cree que es mentira y creen que uno no ayuda. ¿Qué le puedes tú decir al público?
4: Ay, pues que tengan mucha fe, que vayan con ustedes, que crean eso porque uno a veces... Piensa ya tarde, pero pues ya es cuando uno ya está perdido. Y que pues vayan con ustedes porque eso todo es verdad y todo lo que yo a mí padecí, ahí lo vi realidadmente porque no era una enfermedad normal, era por otra cosa.
0: Claro.
4: Y que
0: pues
4: se
0: corazón.
4: Acerquen a ustedes porque primeramente Dios y ustedes son unos ángeles. Y me sanaron, me salvaron mi vida otra vez y gracias a Dios aquí estoy otra vez y con mi madre otra vez aquí estoy.
0: Perfecto. Pues corazón, le agradezco mucho su llamada. Gracias por su testimonio, por haber creído en el programa, en nosotros. Y aquí estamos para servirte. Mil gracias por tu llamada.
4: Le doy gracias al Saulo y a usted también. Y que Dios los bendiga y los cuide y que sigan siempre adelante.
0: Gracias por sus deseos y sus palabras.
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0: Chequen este testimonio, ya vuelvo con ustedes.
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0: Si usted quiere protegerse de la envidia, la maldad, la traición, de esas emociones y pensamientos tan malignos, oscuros y negativos del ser humano, algo que usted no puede evitar, nadie puede evitar. Si a Dios le tuvieron envidia en el cielo, ahora imagínese lo que puede uno experimentar con alguien aquí, ¿no? Hay cosas que uno no puede evitar, lamentablemente uno no puede evitar que le tengan envidia, que le deseen cosas feas, que le hagan cosas terribles, pero sí puede uno prevenirse, como una vacuna. Si usted no quiere que le dé sarampión, pues vacúnese y nunca le va a dar sarampión. Pero si usted va a esperar a que le dé sarampión y casi casi lo mate y luego sí aplicarse la vacuna, pues bueno, por lo menos aprendió a las malas, ¿no? Y muchas veces la gente aprende a las malas, ¿no? Hay gente que dice, por ejemplo, qué día llegó una persona que ve el programa de como 15 años y la típica persona que nos juzgaba, nos criticaba, pensaba mal de nosotros, que era mentira, que éramos charlatanes, bla, bla, bla, bla. Pero se puso a leer sobre el Chocurrey y lo compró. Lo compró, no me acuerdo, como a principio de año. Y vino qué día porque el Chocurrey empezó a ponérsele negro y sentía así como náuseas y mareo, y veces se lo quitaba. 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Y obviamente, pues, ¿qué pasó? Se le demostró con hechos de que venía arrastrando un hechizo, una maldad desde su pasado. 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
0: Hay otra llamada, ¿me escucha? Hola. Bueno.
7: Bueno.
0: Hola, dame tu fecha de nacimiento, por favor.
7: 27 de octubre.
0: Ajá.
7: Del 88.
0: 27 de octubre, eres de Escorpio.
7: Ándale.
0: Bueno, tu ser de luz es Azrael. Día favorable, los martes. Piedra, el topacio. Color, el vino o el rojo. Metal, hierro. Y elemento, agua. ¿Me das el nombre o que sea anónima la llamada?
7: Dalila.
0: ¿Dalila?
7: Sí.
0: Dalila, ¿ya nos has visitado?
7: No.
0: ¿Ha ido a algún lugar a curarse, a hacerse limpias antes de hablar a Caminos de la Vida?
7: No, mal.
0: Ok. ¿Hace cuánto sabes de Caminos de la Vida?
7: Pues ya, eso ya tiene años que esté. Y okay. Lo que yo he dejado de meramente de escuchar, porque pues me dedicaba yo a mi trabajo. Ya no me daba okay. Tiempo, pero...
0: Pero pues bueno, yo siempre he dicho que el no buscar ayuda o el no buscar caminos de la vida no le soluciona los problemas. Date cuenta que ha seguido viviendo, pero con tristeza, melancolía, frustración, salación, incertidumbre, tristeza, viendo cómo día con día las cosas van de mal a peor, donde el dinero no rinde, donde tu cuerpo se está llenando de molestias y enfermedades, en donde estás perdiendo la tranquilidad, inclusive ya casi ni duermes o duermes y no descansas. De alguna manera la relación con tu pareja, porque ve una relación en tu destino, sientes que se trata de enfriar, ¿o no es así?
7: Sí, así
0: es. Entonces, estimada amiga, mira, yo nomás le voy a hacer una pregunta, Lila. ¿Qué más quieres perder o qué más quieres experimentar o cuánto más estás dispuesta a sufrir? ¿Qué más quieres esto? ¿Qué más quieres ver que se te vaya de tus manos para darle, para ponerle atención a tu vida? Porque no te gusta, no eres feliz, no estás tranquila y día con día estás viendo cómo todo se desborona cuando ya tenías toda una vida prácticamente organizada. Cierra tus ojos y acuérdate cómo estabas 2, 3 años atrás en tu pasado. Nada que ver, ¿no?
7: Sí.
0: Dormías, descansabas, no te dolía nada en tu cuerpo, económicamente tú y tu pareja estaban bien, estaban sembrando, recogiendo, la ruedita estaba funcionando bien en sus vidas, pero lamentablemente hay cosas que uno no quiere creer y hay algo que se llama envidia. Y como ustedes son personas de buena fe, de buen corazón, que por su mente no pasa hacerle algo a alguien, entonces ¿qué pasa? Empieza la persona a sufrir y obviamente empieza a trastornar totalmente sus vidas y no le ponen cuidado, ¿sí me entiende? Y lamentablemente sí la dañaron. Esto que marca tu destino lleva 2, 3 años cuando mucho. Fuiste víctima de la maldad, de un hechizo, de algo oscuro. Y pues obviamente, estimada amiga, si no lo enfrentas, lo curas y lo quitas de encima, pues vas a seguir día con día perdiendo más salud, más tranquilidad, más felicidad, viendo cómo te hundes más, viendo cómo te acobija más la pobreza. Y pues obviamente cada día va a haber más desesperación, ¿no crees?
7: Sí.
0: Sobre todo que lo estás experimentando, no es por lo que yo le diga, lo estás viviendo día con día, ¿o le estoy diciendo mentiras?
7: No, sí, es la verdad.
0: Ah, bueno, ahora, ¿qué necesitamos, amiga mía? Pues primero que haga conciencia de que hay algo ajeno a tu voluntad, porque lo que estás viviendo en estos momentos no es por voluntad propia, es algo ajeno a tu voluntad. Entonces, si nos da la oportunidad, visítanos y la curamos, la cruzamos y le decimos quién la dañó, no para actos de venganza, sino para que sepa de quién cuidar, si no me juzgue a nadie, ¿ok?
7: Ah, sí, claro.
0: Entonces, ¿qué me traerías? Mira, persona de Escorpio, necesito un poco de agua bendita. Una veladora roja de vaso, por favor.
7: Sí.
0: Me vas a traer incienso de copal, de esas varitas de incienso de copal. Necesito que me traiga... Si me puedes conseguir una herradura usada, perfecto. Y si no, no importa, ¿ok?
7: ¿Una qué?
0: Herradura.
7: Herradura.
0: Ey. Si la consigues, si no, no te detengas por eso, ¿sale?
7: Ajá.
0: Bueno, gracias por llamar, amiga.
7: Sí, igualmente.
0: Ok, bye. 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
0: Son las cosas que ustedes deben de ponerle atención, o sea, no permitir que su vida se la lleve la tristeza, la pobreza, la miseria, la enfermedad, la frustración, el miedo, la tristeza, todas estas emociones y todas estas malas vibras que hacen de que usted, estimado amigo, se desconecte de su realidad, de su suerte, de su destino, que se llene de pesimismo, de duda, de desconfianza, de temor hasta de pensar qué hacer, porque cree que todo le va a salir mal. Y siempre les diré, a este mundo no vinimos a sufrir. Dese cuenta que ya de este año se fue prácticamente el primer ciclo solar. Y si este primer ciclo solar, esa primera parte del año, esta mitad de año, ha sido de problemas, de sufrimiento, y usted se pregunta, bueno, ¿cómo voy a estar para fin de año? Pero tiene que ser honesta la respuesta, como usted está en el momento. Porque muchos dicen, no, pues yo le voy a pedir mucho a Dios para que todo me lo cambie. Dios no va a bajar del cielo y le va a decir, mire, aquí está la solución, aquí está, venga, yo sacudo y limpio y para que usted esté a gusto. Pues si eso fuera así, ese milagrito ya lo hubiéramos experimentado todos en la humanidad. Independientemente de la religión, todos invocan un mismo Dios. 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
0: Hay otra llamada, ¿me escucha? Hola.
8: Sí, bueno.
0: ¿Me das tu fecha de nacimiento?
8: 5 de marzo del 70.
0: 5 de marzo de 1970. Eres de Aries, de Piscis, perdón. Piscis. Tu ser de luz es Azariel. Día favorable los jueves, piedra la agua marina, color verde, metal platino, elemento agua. ¿Me das tu nombre o que sea anónima la llamada?
8: Bueno, lo que pasa es que a mí lo que quiero dar es un testimonio.
0: Pues cuéntanos tu historia, tu vida antes de llegar a Caminos de la Vida. ¿Cuál era tu problema? ¿Cuál era el sufrimiento que estabas experimentando?
8: Pues, para empezar, el dinero no me rendí para nada. Eran puros problemas los que yo tenía encima. No, la verdad, yo sentí que ya no podía más.
0: Okay.
8: Pero gracias ahorita de que llegué con el maestro Gabriel, pues, me ayudó y he visto un cambio en mi vida. Todavía estoy, todavía me está atendiendo, pero ya he visto cambios positivos en mi vida, en mi familia. Entonces yo, con la fe que tengo en Dios y gracias con la ayuda del maestro Gabriel, estoy viendo que sí me dio resultado, me haya atendido y sí, está todo mejor.
0: Qué bueno. ¿Qué te dijo, sí, Gabriel? ¿Que te habían salado, que te habían hecho algo oscuro?
8: Sí, que tenía yo un trabajo, un trabajo así, okay, oscuro, como dice usted.
0: ¿Y te lo demostró? ¿Lo viste? ¿Lo comprobaste?
8: Sí, de hecho me dio, pues no me dio él, porque nada más él me dijo que comprara yo agua natural y agua mineral. Uh-huh. Y vomité como un gusano así grande.
0: Órale. Bueno, y cuando Gabriel te cura, te limpia, te saca toda esa maldad de tu cuerpo, amiga mía, ¿al cuánto tiempo empiezas a ver un cambio, una mejoría, una recuperación?
8: Pues a la semana de que él me empezó a curar, porque la verdad sí, yo ya sentía que yo ya no quería ni vivir, porque eran demasiados mis problemas con mis hijos, aquí en mi casa, el dinero no alcanza, estaba hasta el tope de deudas, pero pues primero Dios, y ahorita ya siento que yo voy a salir adelante.
0: Qué bueno, me alegra mucho.
8: Y a la semana de que él me estuvo curando, atendiendo, yo empecé a ver los resultados.
0: Perfecto. Corazón, sí. ¿Hace cuánto nos visitaste?
8: Va a ser 20 días. Llamé y ya me dijeron que ellos se comunicaban conmigo y ya el maestro Gabriel fue el que me habló y me dio su dirección para que fuera yo a verlo.
0: Ok. Bueno, ¿y qué le puedes tú recomendar al público que está sufriendo, que necesita ayuda, que está viviendo un infierno por culpa de la maldad que uno a veces desconoce o no quiere creer y puede estar siendo víctima de esa maldad y puede ser ayudada en caminos de la vida? ¿Qué le puedes tú decir al público?
8: Pues mire, yo le recomiendo a la gente que se arrimen al maestro Gabriel o que tengan fe, porque aunque uno no quiera creer en la maldad, sí existe. Existe la maldad y luego uno piensa que pues son enfermedades de otra índole y no es así. Uno se cura y gasta dinero nada más y no se cura. Entonces yo sí les recomiendo que tengan fe, pues que vayan ahí con el maestro Gabriel, él los va a atender. Y yo les aseguro así que en poco tiempo van a ver los resultados, porque yo ya los estoy viendo, los estoy viviendo. Y por eso les recomiendo a la gente que vaya, que se arrime. Que sí, okay. Van a encontrar buenos resultados.
0: Una última pregunta, amiga mía. Cuando tú mirabas el programa, ¿le tuviste confianza al programa? ¿Sí creíste en las llamadas, en los testimonios, o pensabas que eran mentiras?
8: Mire, yo confié, no sé, algo me hizo confiar, porque yo la verdad, yo ya había andado en otros lugares, me decían una cosa, me decían otra, yo gastaba dinero curándome, tanto en médicos como con personas así. Y la verdad no me hacían nada, yo nada más gastaba y no yo no veía resultados. Entonces ya este es mi último recurso, yo voy a ir y yo siento que ellos sí me van a ayudar. Okay. Entonces ya le platiqué a mi esposo, le digo, ¿cómo ves, me apoyas para ir? Le digo, porque yo siento que ya es mi última salida esta. Le digo. Y él me dice, no, sí, ves, háblale y te parten la cita y ve de una vez.
0: Ok.
8: Y ya, pues así lo hice. Llamé en ese momento.
0: Perfecto. Bueno.
8: Sí, sí.
0: Ah, perdón, pensé que se había cortado. Pues no. Corazón, le agradezco mucho su llamada. Gracias por sus palabras, por su testimonio, por haber siempre creído y confiado en el programa, por haber creído y confiado en Gabriel en nuestra oficina. Y aquí estamos para servirte. Gracias por tu llamada, amiga mía.
8: Gracias a ustedes y Dios los bendiga.
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1: Tengo otra llamada, ¿me escucha? Hola, ¿bueno?
3: Sí, buenos días.
1: ¿Tu fecha de nacimiento?
3: 22
1: de febrero del 87. 22 de febrero del 87. Piscis.
3: Así es.
1: Tu ser de luz azariel, día favorable los jueves, piedra la agua marina, color verde, metal platino y elemento agua. ¿Me das el nombre o quiere que sea anónima la llamada?
3: Anónima.
1: Claro que sí. ¿Ya nos has visitado?
3: No.
1: ¿Ha ido a algún lugar a curarse, a hacerse limpias antes de hablar al programa de Caminos de la Vida?
3: No.
1: Ok. Bueno, ¿tú crees en la envidia, en la maldad, en la traición, en que haya alguien de mala fe que por rabia y por envidia te haga algo nomás para verte sufrir?
3: Puede ser que sí, ¿eh?
1: Ok. O sea, yo le pregunto esto, amigo mío, porque uno, cuando uno en la vida empieza a ver cómo lentamente se le voltea todo, cuando tú le echas ganas de una y de mil maneras y nada se le da, al contrario, día a día estás experimentando tristeza, desilusión, incertidumbre, salación, te estás hundiendo, por más de que intentas salir adelante, te sientes como si alguien te estuviera agarrando por atrás y no te deja. Entonces, hay que ponerle ya cuidado a lo que uno está experimentando. Todos pasamos por buenas y malas experiencias, todos tenemos buenas y malas rachas, porque pues es parte del sistema económico, parte de muchas cosas, ¿no? Pero tienes que limpiar tu energía. Tú fuiste víctima de una maldad, hechizo, envidia, hace aproximadamente unos 2-3 años, cuando mucho, ¿sí me entiende? Y Ajá. Si analiza mis palabras y su tiempo, de 2-3 años para acá es en donde todo se te ha volteado en una forma lenta, lenta, lenta, pero pues catastrófica, ¿o no es así?
3: Ah, sí, correcto.
1: Entonces, Ajá. Estimado amigo, ¿le he dicho alguna mentira?
3: No. Es correcto.
1: Pues donde hay verdad no hay engaño. Si usted nos da la oportunidad, aquí lo curamos, lo cruzamos y le decimos de quién cuidarse, no para actos de venganza, sino para que no me juzgue a nadie, ¿ok? Entonces, cuando... Sí. Y es que no es lo mismo lo que yo le diga, lo que veas. Eso no es lo mismo que le digan, está ponchado tu carro, a tú verlo. ¿Sí me entiende? Sí, entonces, aquí lo curamos y vas a ver con tus propios ojos. Entonces, mira, me vas a traer lo siguiente. Persona de Piscis, necesito un poco de agua bendita.
3: Ajá.
1: Una veladora verde de vaso.
3: Ajá.
1: Incienso de canela, de esas varitas de incienso de canela.
3: Ajá.
1: Y yo creo que eso es todo.
3: Gracias, hasta luego.
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1: Ya me tengo que despedir, amigos míos, sigan llamando fuera del aire. En estos días han habido problemas con las líneas telefónicas. Hemos tenido complicaciones, les pido una disculpa. Ya estamos corrigiendo ese problema. Entonces no es sino que insistan. 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Ya me voy y pasa a morir un genio, mis peregrinos del alma.

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2: ¿Qué tal, amigos? ¿Cómo están? Bienvenidos al show, bienvenidos a su casa. Soy Jimena Aguilar y estamos listos para arrancar Jimena Aguilar en vivo, conectando para todas las ciudades, en toda la Unión Americana, aquí, a través de esta estación, llegando ahí donde estás tú, hasta ese rincón el más lejano. Queremos acompañarte si estás en casa, en el tráfico, en la escuela, en la chamba, en la oficina, en las construcciones, en los restaurantes, donde quiera que estés. En el tráfico, déjanos ir contigo, porque te aseguro, te garantizo que te va a gustar el show, te va a gustar la música. Y si no escuchas esa canción que te ponga de buenas, pídela. Pídela, porque aquí es lo más importante: escuchar tu voz, leer tus mensajes y saber que estás conectado conmigo. Quédate las próximas horas, te vas a divertir, te vas a relajar, te vas a desconectar un poco de todo lo que traigas ahorita de problemas, porque sí, todos tenemos problemas, todos tenemos tristezas, todos tenemos cosas, pero hoy nos queremos enfocar a la cosa bonita, lo bien hecho. Por eso, disfruta tú también, relájate un poquito. Mira, inhala, exhala, te invito a que muevas tus hombros, tu cuello, estírate un poquito. A veces estamos estresados, ni cuenta nos damos de que estamos apretando hasta el uyuyuy. Así que hoy, relájate un poquito, bájale tres rayitas y disfruta. Solo sonríe. A veces una sonrisa falsa puede empezar a ayudar a tu cerebro a que detecte que estamos de buenas y dejemos de ser robots todo el tiempo. Así que dale con todo, mi gente. Esta es tu casa. Jimena Aguilar en vivo ya está listo. En un ratito más estará aquí Arely Insunza y tenemos temitas de los buenos, ¿eh? Ya sabes que nos encanta la chorcha, pero nos encanta hacerla junto contigo. Así que toma la línea telefónica para que te comuniques aquí directamente a cabina y sígueme en todas las plataformas digitales para que puedas enviar tu audio. Instagram, Facebook, TikTok. Encuéntrame como @JimenaAguilarOficial. Jimena es con J, así que manda tus saludos, mándanos tu opinión, cuéntame tu historia. Habrá dilemas de la vida real. Tendremos recomendaciones musicales porque encontramos esas joyitas del día que, bueno, no te las puedes perder y mucho más. Así que, ¿quieres estar al día? Quédate conmigo y déjame acompañarte. Bienvenidos a todos. Esta es su casa. 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
1: Ya estamos de regreso, gracias por seguir con nosotros. Sigan enviando mensajitos, sigan escribiéndonos en todas las plataformas, Instagram, Facebook, TikTok, @ Jimena Aguilar Oficial. Jimena con J, no te equivoques. Y quédate, esto apenas comienza y se pone cada vez mejor. Te lo aseguro, te lo garantizo, así que regresa a diario, de lunes a viernes, pone cara a mi voz en las redes. Pide tus canciones, cuéntame tus historias, saca tu cuá. Aquí escuchamos y no juzgamos. Qué bonito eso, ¿eh? DJ, tú muy bien, gracias por siempre consentir al público. Sabemos que tenemos un público exigente que nos escucha desde diferentes lugares en toda la Unión Americana y eso me encanta. Gracias por sumarse a la comunidad, por llegar todos los días, por quedarse y por quedarse hasta el final también. Les mandamos beso, abrazo y apapacho a toda la gente que hoy está pasando un momento complicado. Beso, abrazo y apapacho a los que hoy están celebrando algo especial y a los que por casualidad llegaron, espero que se queden. Y antes de empezar con chismecito, con música, entretenimiento y todo lo demás, quiero arrancar con una bonita reflexión y una pregunta que yo traigo guardada para ti hoy. Atención a esto. ¿Y si el éxito ya no fuera lo que logras, sino la paz con la que vives? ¿Alguna vez lo has pensado? Antes el estatus se medía en posesiones, pero hoy el verdadero lujo es lo más escaso que tenemos. Salud mental y tiempo propio. ¿A poco no? O sea, el nuevo lujo es invisible. Dormir con tranquilidad, saber decir no sin culpa, no reaccionar a cada estímulo externo y cultivar vínculos que den paz. Porque la estabilidad emocional, mis queridos amigos, no es suerte. Es una elección diaria. De hecho, las investigaciones confirman que quienes priorizan su mente, gestionan mejor el uso de pantallas, tienen rutinas más coherentes, entienden que vivir bien también se entrena. Hay quien intenta comprar la calma a través del consumo, otros prefieren construirla a través del autoconocimiento. En una época de ruido constante en el que vivimos, el autocontrol y la serenidad, mi gente, son la forma más alta de sofisticación. La paz interior no se encuentra, se cultiva. Y la salud mental es el nuevo lenguaje del éxito. Es como el acto más amoroso que puedes tener contigo mismo. No te olvides de esto. Ahora que estamos atravesando un cambio de paradigma profundo, porque durante mucho tiempo además nos enseñaron que el éxito era una acumulación de metas externas. Pero hoy nos damos cuenta de que no sirve de nada llegar a la cima si el camino nos ha arrebatado la salud y la presencia. Elegir el silencio frente al ruido, el descanso frente al agotamiento y la introspección frente al consumo no es una señal de debilidad, cero, ¿eh? De hecho, es la mayor muestra de fortaleza hoy en día. Así que cuidar la mente no es una tarea para cuando estamos mal. Es el entrenamiento diario para vivir en plenitud. Porque al final, el estatus más alto es poder cerrar los ojos y sentir que por dentro todo está bien. Así que cuéntame, ¿qué es hoy para ti el verdadero lujo? Te leo en los comentarios, @ Jimena Aguilar Oficial.
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1: Bueno, pues estamos de regreso con estos datitos que sí nos dejan así de qué rollo, qué está pasando en el mundo. Y atención, hombres, porque a lo mejor esto a ustedes les va a interesar. Sin marido en casa, pero con uno por una hora. Este es el curioso caso de las mujeres en Letonia. No le cambies, quédate aquí y descubre qué está pasando. Soy Jimena Aguilar, sígueme así en las redes y todos los días de lunes a viernes llega a esta estación para ponerte al día con lo que pasa aquí y en el mundo. Y ahí te va. Mira, en Letonia, encontrar novio parece haberse convertido casi en deporte extremo. Y es que, chécate, la diferencia entre hombres y mujeres es tan, pero tan marcada que muchas bromean diciendo que ellos son una especie en vía de extinción. ¡Qué fuerte! A ver, chicas, ¿esto será solo en Letonia o será en todo el mundo? ¿Los hombres están en vía de extinción? Comenten en las redes sociales, @ Jimena Aguilar Oficial. Pero bueno, mientras otras recurren a servicios de maridos por una hora para resolver arreglos, reparaciones o tareas del hogar, Letonia y las mujeres están vueltas locas. Mira, obviamente yo sé que nos da un poco de risa, ¿no? Pero detrás del humor hay cifras que explican este fenómeno. Según Eurostat, en Letonia hay un 15.5% más mujeres que hombres, más del triple del promedio de la Unión Europea, ¿eh? Entonces la brecha se vuelve todavía más evidente entre los mayores de 65 años, donde algunos registros señalan que hay casi el doble de mujeres que de hombres. O sea, ¿cómo? No alcanza, pues. Los expertos relacionan este desequilibrio con factores como salud, pues seguramente tendrán que ver los hábitos y la esperanza de vida, porque los hombres letones presentan mayores niveles de tabaquismo y problemas asociados al estilo de vida. O sea, duran menos. Así que mientras la demografía hace lo suyo, pues resulta que muchas mujeres encontraron una solución práctica. Si no hay marido en casa, al menos se puede contratar uno por una hora. Ahora sí, no sé si eso tenga final feliz, o sea, del que a lo mejor tú y yo estamos pensando. El final feliz para ellas es resuélveme en la casa. O sea, a ver, necesito que un hombre me ayude a hacer ciertas cosas que yo no puedo, entonces dale, lo contrato y tal. Pero pues eso no es un marido en realidad, ¿no? O sea, no solo eso es el marido, pero pues es que si no se puede de otra, pues por lo menos esa, ¿no? ¡Qué fuerte! Ahora, yo sí siento en general, ¿eh? Mira que no estamos en Letonia, pero como que de repente sí hay un poco de escasez de hombres, ¿no? ¿No se les hace? A ver, las mujeres yo quiero que ustedes opinen, porque los hombres a lo mejor van a decir, no, ni al caso. Pero sí, digo yo porque tengo varias amigas así también solteras y de repente como que hay pocas opciones, porque luego los hombres que quedan, pues resulta que, pues que les gusta de otra cosa, pues, ¿sabes? Entonces todavía las posibilidades se reducen y entonces quedamos con menos opciones. Pero bueno, no sé, ¿verdad? Cada quien, aquí escuchamos y no juzgamos. ¿Ustedes qué opinan de esto? ¿Será que sí? ¿Será que no? Cuéntame tu historia, la leemos sin filtros.
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1: Estamos de regreso con mucho más aquí en Jimena Aguilar en vivo y está Arely Insunza llegando aquí a la cabina. Amiga, ¿cómo estás? Bienvenida.
2: Yay, muy bien, Jimena Aguilar, lista para hablar de lo que está pasando en el mundo. Mucho que comentar, muchas cosas interesantes.
1: Así es. Y bueno, hoy vamos a hablar de los shows de talentos, que hay muchos en el mundo, ¿verdad? Se pusieron de moda como que en algún momentito y de repente pues son atractivos. Nos gusta ver cómo la gente tiene mucho talento, ¿no? Pero, ¿tú crees en realidad que estos concursos de talentos promueven realmente eso, el talento, o son simplemente como pues un espectáculo de entretenimiento?
2: Fíjate que son entretenimiento, de una u otra manera, porque en muchos de los casos no hay seguimiento de dichos talentos. O sea, los vemos, están ahí, pero no les garantiza el éxito posterior o la difusión. Hay quienes sí, finalmente hay garbanzos de a libra, pero no todos. O sea, es un muy bajo porcentaje. Pero bueno, es un entretenimiento y de eso a que haya cosas, no sé, que no nos dejan nada. Yo prefiero eso a los realities, por ejemplo, que eso sí me parece completamente estéril. Lo entiendo y la gente le gusta verlo. Está muy bien, los felicitamos, pero yo prefiero sin duda todo lo que tiene que ver con el talento, con el deporte, porque también hay realities de deportistas. Eso me parece padre. Y este tema de los talentos también, bueno, finalmente es entretenimiento.
1: Es que yo creo que es un 2x1, ¿no? O sea, te pone la plataforma, a lo mejor no te van a dar seguimiento, y sobre todo en México pasa, ¿no? Que ya ganaron y sale, va, y que te vaya muy bien. Aquí en Estados Unidos tienen a veces un poco más de posibilidad de que sí haya un apoyo también económico para que, pues, obviamente se muevan, pero sí siento que les sirve porque al final ellos de entrada se sueltan, les da experiencia, y sí, con sus redes sociales ellos pueden seguir ahí. Por ejemplo, yo empecé a ver un reality, bueno, si era reality, que está en las plataformas ahí en Netflix, que lo hace de hecho uno de los Backstreet Boys junto con otras más, la de los Pussycat Dolls, que acaba de salir a cantar otra vez esta mujer y todo. Bueno, el caso es que se llama The Band, y entonces están creando bandas nuevas de como música de pop, ¿no? Como las que había antes, ¿no? Las girl bands y las boy bands. Y entonces me pareció muy padre porque creo que todos los chavos tienen mucho talento. La neta, bueno, no me acuerdo cómo se llaman los que ganaron y qué ha pasado ahorita. Yo los empecé a seguir, por ejemplo, en TikTok, y sí vi que tienen mucho contenido, muchos seguidores, y los han invitado a eventos y todo. Entonces, de alguna manera es como una plataforma. Por ese lado, yo sí lo veo padre, porque te abre puertas, ¿no? Para a lo mejor no vas a ser Michael Jackson, pero sí vas a tener muchos conciertos, muchas contrataciones, ¿no?
2: No, y te foguea, finalmente te forma, te dan un escenario, una plataforma donde presentarte, donde experimentar, donde practicar. O sea, claro, yo creo que los talentos que llegan ahí no salen siendo los mismos. ¿Que no les garantiza el éxito masivo? No, pero de que los acerca o les da la oportunidad, sí, sí creo. Pero creo que por parte de la producción, la intención es más entretenimiento. O sea, desde la parte de la producción creo que sí es más entretenimiento. ¿Qué les beneficia? Sí, creo que es un ganar-ganar.
1: Oye, de hecho, en Nueva York hay un barecito que no recuerdo el nombre, pero es muy famoso. Es un restaurante donde tú vas y todos los que te atienden, de hecho, o sea, no te quejes por el servicio, porque dicen que en general es no tan bueno, pero porque todos son artistas así, de esos artistas que participaron, que estuvieron, que son muy talentosos, pero que no han tenido éxito, no los han contratado, y muchos de ellos son actores de Broadway, pero que igual y no tienen proyectos. Entonces van y cantan y actúan y hacen como todo el show teatral mientras te están atendiendo. Entonces tú vas y a cenar lo que tú quieras, pero mientras tienes un show padrísimo de mucho, mucho talento, porque realmente es gente muy talentosa, nada más que no tienen chamba, bueno, donde ellos quisieran, pues, ¿no? Entonces dicen que está padre eso en Nueva York. Te voy a investigar dónde para cuando vayas, amiga, porque sí me lo han recomendado mucho ese lugar, así de que te quedas impresionado de cómo cantas. O sea, ya me vi yo ahí, claro, cantando, ¿qué me importa?
2: Fíjate que aquí en Los Ángeles quisiera yo saber qué lugar, porque ya sabes que en las películas siempre sale de que hay actores frustrados, chicos que están buscando ser exitosos y que se ponen a trabajar de todo. Pues a mí como que no me ha tocado, pero tendremos que investigar, Jimena Aguilar, porque justamente creo que debe haber gente, así como tú lo mencionas, talentosa, que está buscando la vida, que no ha tenido el éxito en Hollywood como tal, pero que está aquí alrededor de la zona de Los Ángeles, ¿no?
1: Sin lugar a dudas. A ver, si conocen a alguien así de exitoso, etiquétenlo, manden ahí su historia a nuestras redes y regresamos con esto y más.
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1: Estamos de vuelta y les tengo chismecito, porque a ver, yo sigo a varias viajeras por ahí en el mundo del Instagram y entonces a mí me encanta porque siento que también es una manera en donde uno puede conocer muchos lugares, cultura y bueno, también hacerte una idea de a dónde te gustaría ir, ¿no? Se vale soñar, hay que empezar a ahorrar y hacemos nuestro objetivo y lo que tú quieras. Bueno, me encanta seguirlas cuando comparten estos contenidos porque además pasan cosas bien raras. Por ejemplo, van varias cosas que me dicen de Corea del Sur que fueron de vacaciones y que entonces... pues esto no lo ves en cualquier lugar, ¿no? Fíjate que esta muchacha, Carito, estaba compartiendo que estaba muy sorprendida porque dice que ella fue a Corea del Sur, que llegó a un lugar muy padre, entonces había un antro. Entonces, para entrar a este lugar, claro, estuve haciendo como 40 minutos de fila y total. Cuando por fin llegó hacia la entrada, el guardia le dice, oiga, a ver su cédula, su identificación, pues, para ver la edad. Y ella así de, ya sabes, ¿no? En modo señora de, claro, me veo joven. O sea, piensa que soy menor de edad. Porque normalmente, pues, en México, acá en Estados Unidos, te piden la credencial para demostrar que eres mayor de edad, ¿no? Ya sea 18, 21 años y que puedas acceder a un lugar donde hay alcohol, donde es para adultos, lo que tú quieras. Bueno, ella toda volada, pensando que era por eso, saca su ID así de, claro, soy mayor de edad, o sea, me veo joven, pero pues no es eso. Total que cuando lo ve el hombre de la entrada, el seguridad así le dice, no, no puede entrar. Y ella así como de, ¿cómo? Pero por, si soy mayor de edad. No, sí, dice, pero de hecho es que es demasiado vieja para este lugar, así que no puedes entrar. Así con cara de, ¿qué? O sea, no es que era joven, es que era demasiado vieja y en ese lugar no dejaban entrar a personas que eran de cierta edad. O sea, era súper restringido el tema y es real, porque esto dice que ya habían hablado de este tipo de restricciones, o no sé si llamarle así, de que pues te excluyen de alguna manera, o sea, demasiado mayor para entrar a ese lugar. Entonces, o sea, sí te saca de onda porque pues normalmente piensas que es al revés, pero sí, dices que estás demasiado vieja, entonces pues no puedes entrar aquí a esta discoteca. Entonces, pues nada, resulta que allá es como lo maneja, ¿no? Si tú tienes cierta edad, pues tampoco entras. Y esa chava apenas tenía 26 años, o sea, qué miedo, qué bueno que no he ido yo para allá porque entonces me van a correr. Así de, señora, vaya y siéntese y aduérmase, ¿no? Pero seguramente habrá lugares donde sí aceptan a gente de 26 para arriba. Pero imagínate, si a mí 26 se me hace joven y a ella no la dejaron entrar, pues qué onda. Y no es la primera, ¿eh? Ahorita les voy a platicar de otra experiencia. No sé si fue también en Corea del Sur, pero por esos lugares asiáticos que son muy discriminativos en cuanto al peso. Pero triste las pasarelas de antes de Victoria's Secret y de estas que te querían espirifláutica. Ahorita te cuento esa. Pero bueno, si tú tienes experiencias así de locas que te han pasado en algún viaje, cuéntamelas. Queremos saber, digo, nomás para irnos preparando, ¿verdad? @ Jimena Aguilar Oficial, Jimena con J, no te equivoques. ¿Qué opinas de esto? Cuéntamelo y ya volvemos.
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1: A ver, papás, ¿ustedes qué opinan de esto que están haciendo en una escuela inglesa? ¿Creen que esto es la solución? No solo para estos lugares, sino para todo el mundo. Esta escuela inglesa movió su entrada a las 10 de la mañana y resulta que las ausencias por enfermedad cayeron en un 55%. O sea, estás hablando de más de la mitad, es un chorro, la neta. A ver, te cuento bien lo que está pasando. Mira, en Ramsgate Arts Primary School, en el condado de Kent, tomaron una decisión. Muchos papás, directores, consideran radical, sin embargo, pues hay resultados bastante buenos. Recorrieron el horario de entrada. Ellos entraban a las 8:50, pero se fueron hasta las 10 de la mañana. Y obviamente con una justificación, ¿no? Y no era capricho, sino más bien biología. Porque resulta que los estudios del sueño adolescente indican que el reloj circadiano de los jóvenes entre 12 y 18 años está programado para despertar más tarde. Eso significa que obligarlos a rendir a las 7, a las 8 de la mañana, equivale a pedirle a un adulto que trabaje a las 4 de la mañana. Imagínate, o sea, a ver, aguántale tú, ¿no, verdad? Bueno, el experimento duró un año escolar completito y resulta que los números fueron contundentes. Hay resultados, papá, porque las faltas por enfermedad bajaron un 55% y las calificaciones generales mejoraron de forma sostenida. Entonces, lo que parecía una comodidad resultó ser una intervención de salud pública. Y este dato, pues claro, incomodó porque la mayoría de los sistemas educativos del mundo siguen ignorando esta evidencia. O sea, a mí, yo también digo, ¿por qué los niños tienen que entrar a las 6 de la mañana, ¿no? En algunas escuelas, sobre todo en México, a las 7 de la mañana? Y digo yo, ¿qué es? O sea, entiendo que rinde el día o tal vez porque los papás trabajamos, ese es otro punto, pero de verdad, o sea, los niños podrían dormir más tiempo, ¿no? Al final, no sé por qué la hora. Entiendo que se tienen que ser disciplinados y aprenderse a despertar, pero igual podría ser la misma despertarse a una hora para estar a tiempo a las 10, ¿sabes? Pero bueno, cada quien. Aquí lo que sí podemos decir es que hay resultados. Y entonces, si hay resultados, si lo hicieron durante un año, ¿por qué no aplicarlo en otros lugares, no? ¿Ustedes qué opinan, señoras y señores? A ver, cosas de mamás. Los leo en las redes sociales y ya regresamos con esto y más.
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2: Ya estamos de regreso. Gracias por seguir conmigo. Te saluda Jimena Aguilar y estamos felices de tenerte aquí con nosotros porque están pasando muchas cositas, oigan. Pero cosas buenas. Fíjate que, bueno, de todo un poco en el mundo. Pero lo más importante es la recomendación que yo te tengo ahora, a ti que me estás escuchando, tú que me sigues aquí en esta estación y tú que estás conectado también a través de las redes sociales. 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No dejes de seguirlos y espero que compartas esta bonita recomendación, porque así seguimos con más música. Quédate conmigo y ya regreso, soy Jimena Aguilar.
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1: Regresamos con mucho más a toda la gente que está conectada. Gracias, sigan aquí y síganos en las redes sociales. Areli, ¿cómo te encuentran?
2: Areli-Insunza, vayan a Instagram. También estoy en TikTok como Areli-Insunza8.
1: Oye, ahorita que estábamos hablando de los talentos que no encuentras y tal, me acordé también de una vez que fue a Las Vegas. Creo que ya te la había platicado, pero me vale, te la vuelvo a platicar. De una vez que fuimos a un primo, mi esposo y yo, fuimos a un karaoke.
3: Sí.
1: Y que me inscribí. Y yo, pues, oye, en México los karaokes cantas mal, pues no, allá todos cantaban bien. Entonces yo creo que también esa gente que de repente va a estos concursos, o que va al concurso pero no pasa, o sea, no entra a la televisión ni nada, pero sí, pues se quedan con las ganitas de ser siempre famosos, pues de alguna manera un poquito, no sé si frustrados también porque no logran el éxito, pero se van a estos bares, no más que qué culpa tenemos los que no tenemos el talento, digo yo.
2: Oye, en ese creo que fuiste a la Cameron Díaz de aquella película de Julia Roberts, no había fugitiva, creo que se llamaba una cosa por el estilo, pero
1: era la de la boda de mi mejor amigo.
2: La boda de mi mejor amigo, tienes razón, donde Cameron Díaz es la novia y canta espantoso, pero todo el mundo le aplaude porque bueno, tiene algo. Así claro, fuiste tú.
1: Así yo les di lastimita, me aplaudieron, hasta me pidieron otra.
2: Asumí que habías cantado espantoso.
1: O sea, ¿te fijas? Esa parte no te la había platicado, desgraciada. Pero sí.
2: Quiero saber cómo cantaste. Digo, por aquello que dijiste que todos eran súper pro, al final yo te ubiqué normal como mortalita, pero no, sí fuiste espectacular tú también.
1: No, por supuesto que no. ¿Cómo crees? Pero me la pasé súper bien. Oye, de hecho me pasaba también cuando estaba en Mazatlán, igual había un barecito que era de karaoke todos los viernes. Entonces nos íbamos a agarrar cura a todos los amigos, pero igual mis amigos y yo cantábamos fatal. Pero siempre a mí me tocaba cantar después de una chava que se inscribía, que era americana, de hecho, pero vivía allá en Mazatlán, de esa que todo el mundo la conocía porque iba mucho al béisbol. Entonces siempre la ponía en la pantalla y tal. Y siempre iba a ese barecito y por él me tocaba a mí que cantara ella, pero así de Whitney Houston, pues, y yo, ay, ¿por qué cantas antes que yo? Y entraba yo cantando así la de Selena, fatal, y entonces era una cura porque, pues, sí, se notaba más mi no talento, pues, en el canto.
2: Claro, era más evidente el contraste. ¿Sabes una cosa? Es que te voy a confesar, porque tú eres karaokera, yo detesto el karaoke, porque lo juro, perdóname la vida.
1: ¿Por qué? O sea, ¿porque no cantas? O
2: porque a mí no me gusta cantar, esa es una, o sea, yo creo que si me gustara, aunque cantar espantoso, o sea, no me gusta cantar en público, no es como que yo diga, ay, me voy a poner a cantar aquí en el karaoke, aunque sé que el punto es justo que cantes feo para agarrar cura, y sobre todo, detesto escuchar a la gente que se cree que canta bien, es de...
1: O sea, no me veas así a mí. No, pero lo bueno que yo sé que no canto bien.
2: No, pero yo en la onda, mi onda es como yo una noche ir a escuchar a gente que no canta bien, como ¿por qué lo haría? O sea, no entiendo, yo no lo haría, o sea, no entiendo, yo no estaría
1: ahí. Divertido, amiga.
2: Para quien está cantando.
1: No, para quien está viendo el que no canta bien, ¿no?
2: Que okay. O sea,
1: me da risa eso.
2: Ándale, yo creo que ese humor no lo tengo, porque para mí es como... Y, o sea, canto horrible, como ¿por qué lo estoy escuchando? Pero querida, tienes razón, ¿podría alguien divertirse como agarrar cura de la persona que está cantando? No, yo no agarro cura, reina.
1: O sea, nunca inviten a un karaoke a Areli Insunza. Y ahorita les voy a decir las reglas del karaoke, al regresar no las platicamos. Espérame.
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1: Ya estamos de vuelta. Qué bueno que hoy estás conectado acá conmigo. Y cuéntame también tú desde dónde me escuchas, ¿eh? Está padrísimo saber de ustedes, conocernos un poquito más, hacer ese match perfecto, pero también en el mundo digital, porque ahí nos podemos poner cara a nuestras voces, a nuestras lecturas de todos los días. Y claro, escuchar lo que tú necesitas es importantísimo en ese show para poder seguir creciendo y haciendo esta comunidad tan bonita, tan grande, llegando a más rincones en toda la Unión Americana y poniendo la música que tú quieres escuchar. Así que cuéntame de ti, saca tu foie, que aquí hablamos sin filtro, ¿eh? Así que podemos platicar de todo justo así, entre amigas. Así que escríbeme en las redes Instagram, Facebook o TikTok como arroba Jimena Aguilar Oficial. Jimena va con J, no te equivoques, y mantente en contacto conmigo. Y bueno, mientras lo haces, ¿qué crees? Hoy traigo para ti también Happy News, y esta me gusta porque siempre he pensado que podrían hacer, implementar este tipo de cosas en los hospitales para que la gente que vive esta situación de enfermedad y de estrés y de todo lo que se vive cuando estás en un hospital que no es por algo bonito, pues que la pase mucho mejor. Y es que te voy a platicar cómo es la primera unidad de cuidados intensivos que está ubicada en una azotea, así como lo estás escuchando. Y además está rodeada de jardines, cosa que me parece pues súper lindo, la verdad, ¿no? Son camas salpicadas de flores perfumadas con madreselva, jazmín, con lavanda. Así es como han recibido a los pacientes en la unidad de cuidados intensivos al aire libre del King's College Hospital de Londres. Es una sala innovadora, por supuesto, esto no lo hemos visto antes. Está ubicada, de verdad, en una azotea y está rodeada de jardines. Y lo que quieren es buscar que se beneficie a los pacientes críticos. Hay investigaciones que sugieren que la exposición al aire fresco, a la naturaleza, puede mejorar el bienestar y también reducir el tiempo de hospitalización. Al contrario a estar encerrado en un cuarto de cuatro paredes que a veces ni ventanas tiene. Entonces está muy cañón. Fíjate, el doctor Phil Hopkins, consultor de cuidados intensivos en King's, afirma que sentir los elementos naturales forma parte del proceso para ayudar a los pacientes a readaptarse cuando han sido arrancados de su realidad, internados en un hospital. Ellos dicen, no solo queremos salvar vidas, queremos que retomen sus vidas lo antes posible. Y entonces por eso lo están haciendo de esta manera. Y hay fotografías que se ve súper lindo este lugar. El espacio está en el King's College Hospital en el sur de Londres. Es el primero de su tipo en Reino Unido y tiene espacio suficiente para 6 pacientes con red eléctrica, suministro de oxígeno. De hecho, el diseño de la cubierta permite que algunos de los pacientes más graves puedan recibir atención al aire libre de forma segura, por supuesto. El diseño se ve pues muy moderno también. Y bueno, te digo, al final, todas las investigaciones van a que la exposición al aire fresco, a la naturaleza, sí puede pues ayudar al bienestar, a la recuperación y reducir el tiempo de estar en un hospital. Entonces, pues son jardines en hospitales que existen ya desde hace tiempo, pero rara vez satisfacen a los pacientes críticos. Así que, pues este sería como el antítesis de una sala de hospital, ¿no? Creo que está padre. Hay una diseñadora ahí que es Sarah Price, quien está haciendo estos jardines de la unidad y pues la neta están muy padres. Y por ahí mostraban fotos de Holly, 29 años, que es la primera paciente que está pues a la espera de una cirugía cardíaca vital y su larga estancia en cuidados intensivos la ha afectado profundamente. Así que pues ella se mostró muy emocionada al estar en esta unidad de cuidados intensivos como un jardín. Qué bonito, ¿eh? Les voy a compartir las fotos. Ahí también la BBC News Mundo compartió esto y me parece bastante interesante. ¿Qué opinan ustedes de esto? ¿Están a favor o en contra? Vamos con más y regreso. Soy Jimena Aguilar.
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1: Y aquí estamos de regreso. ¿Y qué creen? Oigan, toca, señoras y señores, que tener preguntitas, toca tener muchas preguntitas, pero con respuesta. Así que no te preocupes, porque si tú llegas aquí a este show y traes dudas, las vamos a resolver. A ver cómo, como experta no certificada o con expertas certificadas. Como en este caso, que ahora vamos a conectarnos con Eugenia Flores, ella es sexóloga sustantiva en México. Pero es que fíjate, el otro día estaba platicando yo con unas amigas, así de temas muy íntimos, personales, y entonces la gente decía, entre los que estábamos ahí, de que si era bueno o no que después de tener una relación sexual fueras al baño, que te daban ganas como de hacer pipí, ¿sabes? Entonces, pues unos decían que sí, otros decían que no. Yo dije, espérate, si acá tenemos preguntitas, busquemos respuestas. Eugenia Flores, ¿qué dices? ¿Es bueno, sí o no, hacer pipí después de tener relaciones? Hola.
2: Hola, ¿qué tal, Jimena? Auditorio, ¿cómo están? Una vez más, saludándoles desde Mazatlán, Sinaloa. Híjole, mira, este tema, ¿de dónde nació todo esto? Hace algunas décadas, todavía van los varones, pero cuando los jóvenes comenzaban a acudir al sexo servicio, y según ellos, para prevenir infecciones de transmisión genital, tenían la creencia de que después de tener relaciones sexuales, después de tener penetración, tenían que ir corriendo a hacer pipí. Y esto lo pensaban tanto hombres como mujeres, y supuestamente con eso se libraban de adquirir una infección. Hoy sabemos que esto no es así. ¿Es bueno, es malo hacer pipí después de tener relaciones

0: sexuales, pues si te dan ganas, ve.
1: Ok.
0: Pero no pienses que es un método o una forma para evitar tener una infección de transmisión genital.
1: Ok.
0: Desde el momento en que no estamos utilizando ningún método de barrera, entiéndase condón masculino, condón femenino, tiras de látex, etcétera, desde ese momento ya nos estamos arriesgando, exponiendo a una infección de transmisión genital. Entonces, si es por esa creencia, olvídate, porque hacer pipí no te libra de nada.
1: Traca.
0: Así que ya lo saben.
1: Muchas gracias.
0: Los invito a seguirme en Instagram. Me encuentran como @sexóloga_Eugenia. Besitos.
1: Besitos.
0: Chao.
1: Gracias, Eugenia Flores. Saludos a mi gente de Mazatlán. Y bueno, pues ahora ya lo sabes, ¿eh? Así que más vale preguntar a los expertos sin certificados. Sexóloga, tengo una preguntita. Mañana volvemos contigo.
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1: Mi gente, pues estamos de vuelta y tú sabes que al escucharme vas a aprender algo nuevo. Todos los días traemos un poquito de todo, así que has llegado al lugar correcto. Quédate conmigo hoy y todos los días de lunes a viernes y sígueme en las redes para darle seguimiento a todo el chismecito que traigamos por acá. Instagram, Facebook, TikTok, me encuentras como @ Jimena Aguilar Oficial. Jimena es con J, no te equivoques. Y bueno, cuéntame de ti, de tu canción, manda tus saludos. Y si hoy tú estás celebrando algo especial, pues qué mejor, celebremos juntos. Pide esa canción que te ponga bien de buenas. Y mientras tanto, mira, toma nota, porque yo te digo, siempre aprendes algo acá. Y yo también, me encanta por eso conectar contigo, porque luego lo platicamos y aprendemos mutuamente. Pero te voy a hablar de algunos trucos de nuestro cuerpo que podrían salvarte la vida. Son como pequeños hackeos. Hemos platicado aquí de algunos, pero ahí te van otros nuevos. Hackeos de nuestro cuerpo, del cuerpo humano, que parece mentira hasta que lo pruebas y notas que sí tienen efecto. Porque resulta que nuestro cuerpo está reaccionando constantemente a todo lo que sucede alrededor. Que si la temperatura, que los olores, los sonidos, la presión, el movimiento, incluso pequeñitos cambios en la postura, Y lo más curioso es que acciones súper simples pueden alterar cómo nos sentimos en cuestión de segundos. Obviamente no todas las personas van a responder igual y este tipo de cosas pues tampoco va a reemplazar jamás la atención médica cuando se trata de algo serio, pero aún así resulta increíble, la verdad, es que pensar que nuestro propio cuerpo ya viene equipado con mecanismos naturales para protegerse, para adaptarse, para pues mantener cierto equilibrio, ¿no? Entonces, cuando más avanza la ciencia, pues más extraño y fascinante parece el cuerpo humano. Mira, chécate. Si quieres oler tu propio aliento, así de me olerá la boca, bueno, lame tu muñeca y luego huélelo.
2: Ay,
1: a ver, hazlo. Te apesta la boca, ¿no? Sí, corre a lavarte los dientes, o mínimo una pastillita de menta. ¿Sabías que cuando estás cortando cebollas, ya es que hay mucha gente que llora cuando está cortando cebollas y que llora así de... Ay, bueno, si no quieres llorar, mastica un chicle. Dicen que esto funciona, es como un hackeo de tu cuerpo. Si estás nervioso, tápate la nariz, esto te va a tranquilizar, así de... Y unos segundos, ya no te asfixies, pero poquito y te calma. Si tienes la presión arterial baja, túmbate en el suelo y levanta la pierna durante un rato. Claro, ahí consulta a tu médico, ¿no? Hay que tener cuidado con esto. Si te encuentras, por ejemplo, en un lugar ruidoso y quieres escuchar a alguien hablar, usa tu oído derecho. Fíjate que esta no la he aplicado. ¿Y a poco no es súper incómodo que estás en una fiesta, por ejemplo, y estás en una plática acá bien padre o interesante, o vas a entrar en algo de negocios importante y de repente, pum, empieza la música, todo lo que da y se corta porque en modo señora ya no puedes escuchar bien, entonces, ¿qué? Empieza a gritar. Bueno, hay que hacer esta prueba. El oído derecho, dicen que como que con este agarra más audio, ¿no? Ahora, si tienes la nariz tapada, masajéate la ceja. Dicen que así se destapa. Y una más, si tú sientes que vas a vomitar, toma un poco de alcohol o un limón y huélelo. Y dicen que stopa las llamadas. ¿Será que funcione? Pues habrá que hacer la prueba, ¿verdad? No, todos estos los he probado yo, así que ya les diré poco a poco si están funcionando. ¿Quieres saber cómo hackear tu cuerpo? Bueno, escúchame aquí todos los días. Vamos con más y regreso.
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1: ¿Alguna vez te has puesto a pensar cómo se va a sentir la vida en el año 2050? Fíjate, parece que falta mucho, ¿verdad? Pero la neta es que pues no es tanto en realidad, ¿no? O sea, lo que pasa es que ya esos años se escuchan como muy futuristas y creo que lo serán, ¿eh? O sea, a cómo va las cosas hoy en día, 2026, todos los avances que hay, que si la IA, que si, bueno, cuánta cosa hay en todos los rubros, la neta sí siento que va a ser un futuro muy, muy futurista, o sea, muy como de ciencia ficción, ¿sabes? El futuro podría sentirse así, tal cual. Este escenario del 2050 del que te voy a hablar habla de tecnología de consumo, biotecnología, de transporte, de adaptación climática en un solo futuro cotidiano. Mira, imagínate que para el 2050 las baterías van a durar más que los teléfonos. O sea, la gente va a dejar de pensar en cargar los teléfonos porque simplemente van a seguir funcionando forever. O sea, siempre, siempre. Ahora, los animales podrán responderte. Esto parece de película, pero la IA traducirá el lenguaje de ballenas, de perros, de aves al humano. O sea, como las Zootopia y estas películas de Doctor, ¿cómo se llama el que hablaba con los animales? Así. Porque esto ya es realidad, ¿eh? ¿Se acuerdan el otro día les platicamos de este collar que acaban de sacar para poder traducir lo que los perros y los gatos quieren decir? Bueno, pues esto es un futuro que ya lo tenemos prácticamente. Ahora, la privacidad se va a convertir en un lujo y esto también ya lo estamos viviendo. Pequeños sensores monitorearán habitaciones, calles, ciudades sin ser vistos. Nos espían todo el tiempo y esto la neta, o sea, creo que ya está pasando también. Los lentes de contacto se van a convertir en pantallas. Las traducciones, direcciones, mensajes, todo va a aparecer directamente en tu visión. Y también ya lo tenemos, ¿no? Bueno, la gente que usa los lentes con IA, pues es eso prácticamente. Además, que ahora estás hablando de que los pupilentes, o sea, van a tener eso ahí instalado, pues, ¿no? Está bien loco. Los robots van a vivir dentro del hogar, mucho más común a como ahorita que apenas empiezan. Va a haber asistentes humanoides que te van a cocinar, te van a limpiar y van a ser mandados todo el día. Robots por todos lados. La carne crecerá sin necesidad de animales. Esto a mí no entender mucho. No me encanta, pero bueno, los filetes vendrán de biofábricas en lugar de granjas. Esto va a cambiar nuestra alimentación también. Ahora, se habla de que los trenes van a reemplazar los vuelos, porque los viajes entre ciudades se van a hacer por tubos a velocidad de avión. Ya hay algunos así de super velocidad muy cañones, ¿eh? Así que tampoco es como que el futuro muy lejano. Además, las ciudades oceánicas se van a sentir, pues, normales, ¿no? Barrios enteros van a estar flotando donde antes terminaban las costas, ¿sí? Como esas películas que hemos visto también. Y luego este, imagínate, o sea, los animales extintos volverán a la Tierra. Los mamuts se van a convertir en el primer símbolo de la desextinción. ¿Te acuerdas que esto, desde el año pasado, creo que lo venimos hablando, ¿no? De que no sé qué empresa traía que estaba desextinguiendo y yo así de que, ¿cómo para? ¿Cómo por? O sea, hablando del mamut, y, imagínate, dinosaurios, yo qué sé. Eso no me encanta, pero bueno, tu cuerpo será reparado desde dentro. Eso también ya es una realidad, pero claro que de aquí al 2050 pues habrá muchísimos más avances. Estos microrobots que van a estar patrullando prácticamente el torrente sanguíneo antes de que las enfermedades se vuelvan visibles. Qué loco, ¿no? Y los sueños se convertirán en archivos de video. El otro día lo platicamos también aquí. La gente volverá a ver sus sueños como si una cámara los hubiera grabado. Y la Tierra tendrá una copia digital también. Los desastres van a ser probados en una simulación antes de ocurrir en la vida real. ¡Qué locura! Pero esto prácticamente ya lo estamos viviendo, ¿eh? Todo esto. Esta misma visión incluye vecindarios flotantes, carne cultivada en bioreactores. O sea, qué loco todo lo que viene, ¿no? Y aquí al 2050, yo creo que antes. ¿Qué opinas cuando ves desde esa perspectiva el futuro? ¿Te da miedo, te gusta o te emociona? Los leo en las redes sociales. Ya regresamos con esto y más.
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1: A ver, estamos hablando de los karaoke, sí o no. ¿Ustedes qué dicen? ¿Van o no van a la pachanga con el karaoke? Yo digo que sí, Arely ya dijo que no. ¿Pero por qué, amiguita?
2: Mira, yo cuando es una fiesta entre amigas y ok, a lo mejor yo no voy a cantar, pero te voy a escuchar a ti, voy a escuchar a otra amiga, me va a dar risa, conocemos el chiste local, agarras cura, no sé, eso se me hace padre. Pero en los bares es donde yo digo, voy a escuchar, ir a cantar, voy a ir a escuchar cantar a una chica o chico que ni conozco y además canto horrible, no le encuentro la gracia. Pero ya un karaoke de amigas, o sea, nosotras, nuestra propia, lo voy a decir como lo pienso, nuestra propia peda de 6-10 amiguitas, donde nos aventamos las canciones que a nosotras nos gustan, claro, como no, con mucho gusto. Pero esto que se puso de moda en México, que afortunadamente ya no está tan de moda, que en todas las fiestas había karaoke, o sea, yo era, Diosito, ahorita van a agarrar el micrófono y me voy a querer ir.
1: Y lo peor es cuando vas a un karaoke y, bueno, una fiesta así, y ponen el karaoke, pero resulta que quien agarra el micrófono es la niña de 3 años y quiere cantar el caramelo de no sé qué 3, y toda la noche, esa sí parte, ¿no? O por ejemplo, el típico, como dices, que sí, que se cree que es súper cantante y cero, y que no suelte el micrófono, además, no te da chance a ti que no cantas bien de cantar, pues eso no está padre también. O sea, por eso sí debe de haber ciertas reglas cuando son los karaokes para que te la pases bien, ¿no?
2: Y hubo un tiempo que en México estuvo súper de moda, fue algo que estuvo en tendencia y estuvo divertido, pero hasta ahí. Pero no es algo que a mí se me antoje, yo nunca fui fan, pero sí tengo amigas que eran súper hiper fan y que cada fiesta había karaoke porque había karaoke, y bueno, me las chutaba, pero no fui fan del karaoke, la neta.
1: Bueno, tome nota para los que quieran aquí quedar bien con mi amigocha Arely Insunza, que por cierto, amiga, ¿cómo te encuentran en redes?
2: Arely-Insunza, vayan a redes sociales, ahí me van a encontrar.
1: Oigan, vamos a más música, pero al regresar vamos a hablar también, ahora que traemos el rollo de las fiestas, así para cerrar con broche de oro, ¿te gustan las fiestas sorpresas, sí o no? ¿Y alguna vez has tenido alguna? Cuéntame esa historia, ya regresamos con más.
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0: Estamos de regreso y a ver, les voy a lanzar esta preguntita para escuchar ustedes qué piensan, que están a favor, están en contra de que debería exigirse a las inteligencias artificiales que denuncien a un usuario humano que esté contemplando la violencia. ¿Qué? ¿Ustedes qué opinan de esto? A ver, los leo en las redes sociales, manden su mensajito o aquí directo a cabina en Instagram, Facebook y TikTok, arroba Jimena Aguilar Oficial. Te hago la pregunta nuevamente. ¿Deberían las inteligencias artificiales alertar a las autoridades cuando detectan posibles riesgos de violencia? Resulta que hay un análisis que lo publicaron por The Conversation y entonces abrió este debate sobre la responsabilidad legal de las empresas de IA tras varios casos en los que los usuarios mostraron señales de conductas peligrosas antes de cometer actos violentos o autolesiones también. Entonces, pues esta discusión enfrenta dos temas claves, que es la protección de la privacidad, por un lado, pero también la obligación de actuar cuando existe un riesgo creíble para la vida de otras personas. Porque ¿cuánta gente no le cuenta hasta lo que no a la inteligencia artificial? De hecho, yo el otro día había escuchado que, o sea, que cuidado lo que le compartas e información a la IA, porque esto también puede ser una prueba, por ejemplo, ¿no? En tu contra.
1: ¿Qué?
0: Entonces, ¿qué le estás contando? ¿Qué le estás diciendo? ¿Cómo lo está interpretando la inteligencia artificial también? Esa es otra. Porque a lo mejor tú escribes algo y la IA dice, ah, no, es que este quiere hacer alguna cosa, un atentado, y pues ni al caso, ¿no? O sea, digo, por algo está detectando ciertos patrones, me queda claro, pero, o sea, ¿cómo saberlo, no? ¿Y quién va a determinar que tiene o no razón la IA? Y mientras lo hace, o sea, tú vas a quedar a lo mejor detenido o con una ficha roja ahí, o sea, en tu historial. Eso está cañón, ¿no? O sea, pero la neta es algo que ya lo estamos viviendo. Entonces hay que tener como mucho cuidado en esto. ¿Qué le compartes? ¿Qué le dices? ¿Y cómo se lo dices? Porque no hagas cosas buenas que parezcan malas, ni viceversa tampoco, ¿no? Ahora repito, con todo esto, ¿tú crees que debería exigirse a las IAs que denuncien a un usuario humano que esté contemplando la violencia? ¿Sí o no? Los leo en las redes, lo debatimos acá y quédate conmigo que esto apenas comienza.
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1: Estamos llegando a la recta final, ya nos vamos este día, así que le hemos pasado bien, ¿eh? Bueno, yo todos los días, la verdad yo les dije desde que arrancamos este show, si te tocó estar aquí desde el principio, qué bueno, porque juntos nos vamos entonces a recorrer lo que nos queda del día, y la neta a mí me encanta llegar acá. Cuando estás rodeado de gente que trae una energía bonita, que vibra bonito, la neta te la pasas bien, porque entonces en lugar de que te roben tu energía, la poca que te queda, porque ya andamos todos de arriba para abajo, chambeándole a todo lo que da. Bueno, en lugar de eso, te suma. Y entonces haz de cuenta que pum, te ponen un cargador ahí portátil que anda contigo y eso es bonito. Entonces hay que mantenernos cerca de esta gente como ustedes. Por eso me gusta regresar y por eso estaré de vuelta mañana, misma hora, misma estación. Conectando para toda la Unión Americana en esta frecuencia. Así que guarda esta estación como favorita y no olvides seguirme también en las redes sociales para estar al día de todo lo que está pasando. Ahí les comparto el chismecito, les pongo dos que tres preguntas random también.

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1: Amigos de Misterios Ocultos, Mayra Berenice los saludo y con todo el gusto les cuento que tenemos vía telefónica desde México. Ariadna Tapia, angelóloga, está con nosotros. Preciosa, bienvenida. ¿Cómo estás?
2: Hola, preciosa. Pues muy feliz y bueno, como siempre, muy, muy contenta de estar estableciendo contacto contigo y todo tu auditorio, preciosa.
1: A mí me encanta que todo el tiempo tienes tan bonita energía y tan bonita vibra, Ariadna, porque sé que los ángeles siempre están a tu lado y siempre hay mucho que decir y contar, pero hoy vamos a hablar del arcángel Metatrón. ¿Qué es lo que actualmente este arcángel está haciendo por la humanidad, Ariadna?
2: Pues fíjate que es muy interesante conocer, primero que nada, acerca de este divino arcángel Metatrón, porque muchas personas creen que es un arcángel que proviene de la nueva era. Sin embargo, no tiene nada que ver, porque finalmente es un arcángel del cual han hablado el Talmud, por ejemplo, el Zohar y los libros apócrifos de Enoch, además de también, evidentemente, la cultura rabínica. Entonces, vamos a definir que el divino arcángel Metatrón es el arcángel más importante para los judíos ortodoxos. Vendría siendo lo que para nosotros en Occidente es el divino arcángel Miguel. Es el arcángel más importante para los judíos ortodoxos y su nombre tiene dos traducciones: el pequeño Yahvé o el que está sentado a la derecha del Padre.
1: Amén.
2: Sabemos que Yahvé o Yod-Heh-Vav-Heh es el nombre de Dios impronunciable para los judíos o el nombre de Dios más grande, una exaltación a Dios. Entonces, al decir Yahvé, pequeño Yahvé, estamos hablando de que el divino arcángel Metatrón tiene un gran nivel vibracional, precioso.
1: Ariadna, incluso Metatrón en los textos judíos menciona que el profeta Enoch tuvo una larga vida y fue llevado al cielo sin morir.
2: Así es.
1: O sea, fíjense lo grandioso, ¿no?
2: Lo grandioso, y además ellos dicen, precisamente los judíos ortodoxos, que se convierte en el momento de su transición en arcángel, nada menos que el escriba en los cielos, porque evidentemente Enoch en la tierra era escriba y un gran profeta que tuvo grandes revelaciones y por supuesto las plasmó en sus libros. Después de la trascendencia, después de la muerte, precisamente se convierte en el divino arcángel Metatrón y sigue siendo el escriba, el guardián de los archivos akáshicos, que custodia también a los niños índigo, los niños cristal.
1: Exacto.
2: Para poder entender sus realidades.
1: Es el ángel patrón de los niños.
2: Y por supuesto, en general, a todos los niños, porque evidentemente ya a estas alturas todos los niños tienen capacidades muy especiales, son niños muy despiertos, muy sensibles. Pero además está haciendo otro tipo de labor para la humanidad y eso es lo que me gustaría comunicar. Y bueno, es algo de lo que quería también platicar aquí contigo y todo tu auditorio, preciosa.
1: Por favor, comparte con nosotros, Ariadna.
2: Bueno, hermosa, pues básicamente está muy de moda el tema de la física cuántica desde hace algunos años. Y aunque realmente muy poca gente puede explicar lo que es la física cuántica, pues podemos hablar de que es a través del cubo de Metatrón, es a través de los 72 nombres sagrados de Dios que convergen o se encuentran dentro de este cubo de Metatrón, que podemos nosotros elevar nuestra frecuencia vibratoria y hacer que nuestras células, partículas y moléculas se eleven de una tercera dimensión en donde estamos vibrando a una cuarta, a una quinta, a través de la aceleración, toda vez que se observa el cubo de Metatrón, toda vez que se hacen repeticiones de mantras, palabras sagradas, se observa este cubo. ¿Para qué sería un tanto como reconocer esta parte en nosotros? ¿Para qué estimular nuestras células, partículas y moléculas? Básicamente, para poder cobrar todos nuestros talentos espirituales, todo lo que tiene que ver con la clarividencia, con la clariaudiencia, todo lo que tiene que ver precisamente con lo que ahora la ciencia ha denominado el desdoblamiento del tiempo, la teoría del desdoblamiento del tiempo a través de Jean-Pierre Garnier y el doble cuántico. Es decir, que cada partícula tiene dos, digamos que se divide en dos partes o en dos sectores. Entonces, esto como resumiéndolo muy rápidamente, sería como que todos y cada uno de nosotros podemos generar en este momento el mejor futuro posible para nosotros. Toda vez que trabajamos a través de este doble cuántico, a través de este ser espiritual, este yo superior que muchos de nosotros conocemos, a través de la programación, es decir, a través de la repetición de mantras, palabras sagradas.
1: Ariadna, de lograr en realidad esa conexión y utilizar estas habilidades tan grandiosas que tenemos, darnos cuenta, hacer conciencia de que existe dentro de nosotros mismos. Nomás hay que, pues, trabajarlo y buscarlo, concentrarnos y quererlo, ¿no? Para superarnos y cambiar a la humanidad.
2: Totalmente. Y empezando, preciosa, por cambiarnos a nosotros mismos. Es decir, en este momento trabajo conmigo, tratando de desprogramar lo que tiene que ver con situaciones de que yo ya estoy como muy programado para sufrir, para preocuparme, para generar situaciones de carencia, y suena un poco a ficción, pero realmente ya venimos experimentando esto desde que se difundió la película del secreto, y que hablaba precisamente de una de las leyes más importantes, que es la ley de la atracción, y hablaba precisamente de que todos nosotros somos co-creadores. Es algo que apenas estamos entendiendo. Pero lo que quiere decir Metatron es que a través de nuestro pensamiento, a través de nuestra intención, a través de la aceleración de nuestras partículas y moléculas, bebiendo agua, meditando, repitiendo nombres sagrados, observando su cubo, podemos definitivamente, podemos nosotros accesar al mejor futuro posible para cada uno.
1: Ariadna, yo te doy las gracias y un abrazo a distancia.
2: Muchas gracias, hermosa. Te mando muchos besos. Que Dios te bendiga como siempre.
1: Amén. Bendiciones igualmente. Hasta la próxima.
2: Hasta la próxima. Bye.
1: Amigos de Misterios Ocultos, como lo hacemos cada noche, hoy tenemos un invitado especial. Su nombre es el maestro Fernando. Llega con nosotros de Caminos de la Vida y hoy vamos a platicar de las energías negativas y esas presencias, sensación de miedo, pesadez, ansiedad, incomodidad dentro de ciertos lugares e incluso en el trabajo o en la casa. Maestro, gracias por acompañarnos en el programa. Bienvenido.
3: Muchísimas gracias, Berenice. Buenas noches a ti y a tu público. Y nuevamente muy agradecido por estarme dejando participar en tu programa.
1: Me encanta tenerlo porque sé que sabe mucho del tema. Dicen a veces nacen o se hacen. Yo sé que ustedes llevan muchos años asistiendo a mucha gente. Y con esto hay que nacer porque se tiene que tener como esa intuición de que desde el momento que usted ve que alguien entra a su oficina, a su consultorio, a su templo, usted puede ver si esa persona trae una pesadez, una energía, una aura oscura, algo que sea negativo, que no le convenga.
3: Es que eso se nota en ocasiones hasta en el tono de la voz. Es increíble. Es increíble, pero cuando, por ejemplo, uno saluda a una persona y de acuerdo como le conteste, como te dé la mano, sí. como porque hay gente cuando está feliz y tranquila se le ve hasta en los ojos el brillo, y cuando la gente está así como con problemas, pues como que así contestan casi murmurando, ¿no?
1: Sí, sí, sí. casi no queriendo. Familia, ustedes no tienen que vivir así, no tienen que estar así. La ayuda está afuera, está allí. El maestro Fernando, Caminos de la Vida, llevan años asistiendo a las personas, y precisamente con esas cosas negativas que de repente la gente siente presencias, que alguien lo observa, que alguien lo mira, o que alguien incluso le apaga la luz. Estas cosas pasan, estas situaciones paranormales.
3: Sí, claro. Uno tiene que tener memoria, ¿no? Porque muchas veces uno se le olvida recordar un poquito el pasado, y entonces es ahí donde la persona tiene que enfocarse, ¿no? Si antes no habían cosas raras ni normales, todo fluía, todo funcionaba, y de un momento a otro se empezó a sentir un mal ambiente en el negocio, en la casa, en donde uno trabaja, en donde, como acabas de decir, ruidos extraños, claro, presencias, cambios de temperatura.
1: Olores, maestro.
3: Olores,
1: sí, fétidos.
3: Bichos.
1: O presencia, ¿no?
3: Sí.
1: De moscas.
3: Sí,
1: de
3: que siente uno así, que hay algo al lado, voltea a ver y no hay nada. Claro. Cuenten con que algo les están haciendo. Eso no llegó solo, claro, y no se va a ir solo.
1: Eso es lo más importante, saber que no se va a ir solo.
3: No, porque estas presencias, ellos se tienen que alimentar con la energía negativa que uno genere.
1: Proyecta, sí.
3: Y esa energía negativa empieza a bajar cuando uno empieza a vibrar mal y a pensar mal. Este mundo es muy mental.
1: Claro.
3: Entonces, cuando uno vibra mal y piensa mal, empieza a generar como esa sombra negra, digámoslo así, y ese es el alimento para esas entidades. Cuando uno está vibrando mal, de cuenta como agarran un popote y te drenan tu energía. Claro. Entonces, eso hace de que tú sufras más. Porque si tu luz se va apagando,
1: claro,
3: el el sufrimiento va creciendo.
1: No, imagínense si a eso le agregas que hay estupefacientes, que hay alcoholismo, que hay un hijo en drogas, que hay un hombre que tiene problemas de este tipo de adicciones. Eso contribuye más a que la familia esté mala, que haya pesadez. Y estas entidades se alimentan precisamente de esa gente que tiene todas estas situaciones. Pero además, lo peor de todo es que se las pueden enviar a uno, maestro.
3: Sí, es correcto.
1: O sea, y eso es lo peligroso, digamos. De repente uno puede llegar a una casa donde alguien vivió y algo pasó y se quedaron eso impregnado allí, ¿no? En ese hogar. Pero también hay cosas que se le lanzan a una persona, pues precisamente porque no quieren que esa persona avance o brille o salga adelante.
3: Es correcto. Cuando una, o sea, siempre la envidia, ¿no? Siempre que una persona la dañan es porque algo le envidia. No solamente lo pone uno a envidiar porque tiene una situación económica positiva, porque tiene dinero, porque tiene coches. Simplemente le pueden envidiar a uno la risa.
1: Claro.
3: Le pueden uno envidiar el pelo.
1: Sí. Le el marido, enviar, los hijos bonitos. Sí, sí, ¡ay, sí, no, sí, qué sí, feo! Sí, sí, sí. Familia, por favor, si están batallando, hay un número a marcar. Caminos de la Vida, el maestro Fernando está con nosotros. Hay ubicaciones hasta donde alcance a llegar nuestra señal y ustedes se pueden comunicar en este momento. 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
1: 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Uno sabe. 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Él es el maestro Fernando de Caminos de la Vida. Gracias, maestro.
3: Gracias a ti. Me despido de todo tu público. Sean felices, abran su mente, busquen opciones, no se rindan. Paz, amor y buen genio, mis peregrinos del alma.
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1: Director de Skywatchers International, Carlos Clemente, nos hace el favor de acompañarnos. Todo lo que tenga que ver con el fenómeno, tenemos a un experto al 100% en ese tema. Carlos, te doy la bienvenida y muchas gracias por acompañarnos.
14: No, muchas gracias a ti, Mayra, y gracias al staff técnico, por supuesto, también, que hace posible que esta emisión sea escuchada por muchos radioescuchas allá en los Estados Unidos y en todos lados prácticamente. Es un placer estar
1: aquí. Así es. Gracias, Carlos. Y fíjense que siempre comparte con nosotros, Carlos Clemente, acontecimientos importantes, actuales, incluso en la historia. Y precisamente hoy vamos a hablar de un encuentro extraterrestre por parte de el primer presidente de los Estados Unidos, George Washington. Este encuentro ocurrió en 1889. ¿De qué se trata, Carlos?
14: Fíjate, hasta se me pone chinito la piel nada más de pensarlo, de imaginar. El primer presidente de los Estados Unidos, según esta información del National Tribune, búsquenlo, sí. Investíguenlo, por supuesto, no nada más nos crean, investiguen también ustedes, documentenlo, posiblemente tuvo un encuentro con seres del espacio exterior. Fíjate qué importante, sí, es esto y qué histórico es además. Según esto, un soldado que era muy cercano a George Washington, en uno de los combates que estaban teniendo en el mes de diciembre de 1989, el general, en este caso George Washington, pues estaba abrumado porque la batalla era muy difícil, no sabía qué hacer, tenía muchas dudas, estaba complicada la cosa y además hacía frío, sí, era diciembre. Se retiró, se aisló del campamento y se fue a orar prácticamente, a pedir respuestas para saber qué hacer. Bueno, de acuerdo a lo que declaró este soldado, George Washington le confesó de manera personal que de pronto en medio de la noche, ahí en el frío en el campo, vio una luz que descendía del cielo muy fuerte y la luz se detuvo en el terreno y aparecieron unos seres de apariencia humana, sí, y le hablaron. Y lo más impresionante es, de acuerdo a lo que este soldado pues narró al
1: relata.
14: National, ajá, fue que le mostraron, lo más impactante fue que le mostraron una imagen, como en una especie de proyección, de los Estados Unidos, del territorio norteamericano, y que era como una especie de reflejo que se veía en una especie de bandeja de agua, así lo escribe, sí, explica el soldado, y se veía que caían gotas en cada uno de los sitios de la Unión Americana, y iba apareciendo un nombre de cada uno de los estados. Fíjate, wow, qué impresionante. Cada, okay, una, caía una gota y aparecía Nueva York. Caía otra gota y aparecía Los Ángeles. Y así, sí, como que le iban mostrando una visión de lo que iba a ser el futuro. Qué impresionante, wow. Mayra. O sea,
1: impresionante, sí.
14: Para George Washington, imagínate en 1889, tener primeramente este encuentro con estos seres que vienen del cielo. Él no sabía que venían del espacio, simplemente los vio bajar de la luz, se acercaron a él, le hablaron y le mostraron esta imagen de lo que él entendió era el futuro. Es decir, lo estaban alentando a que siguiera con la batalla, mostrándole lo que finalmente iba a lograr.
1: Wow. Entonces, sí.
14: Esto permitió que pues se convirtiera definitivamente en el primer presidente de los Estados Unidos, y para que la gente lo investigue, esto está publicado en el National Tribune del año de 1889, sobre la experiencia en esa noche, cuando fue a orar y se sentía abrumado por haber estado en el bosque, apareció precisamente esta luz, y de ahí descendieron estos seres, y pues bueno, la visión que le mostraron de lo que iba a ser finalmente el futuro,
1: se cumplió.
14: Lo alentó para la lucha de la independencia. ¿Hasta qué punto, Mayra? Primeramente esto lo tomaremos como real. O sea, ahí está el reporte. El soldado amigo de George Washington lo narró al National Tribune. Yo creo que no se juega con este tipo de situaciones históricas, no se puede jugar. Hay que investigarlo, hay que ver qué tan real es. Pero definitivamente nos muestra cómo en algunos momentos de la historia de la humanidad sí ha habido intervenciones por parte de estos seres que quizás en el afán de continuar con la historia como debe de ser, porque pues, claro, aquí está dando a entender, Mayra, que podrían ser viajeros del tiempo también estos seres.
1: Exacto.
14: O sea, le mostraron una visión del futuro, porque
1: del futuro.
14: Ya estaban ahí, ya estuvieron ahí y regresaron. Y lo alentaron a que siguiera con la lucha de la independencia, diciéndole, mira, lo que se va a lograr, tienes que seguir. Si esto no es un aliciente, si esto no te motiva, no sé qué lo haría. Imagínate que estés en el campo, la luz, claro, va a ser unos seres, te enseñan esto, definitivamente debe de darte no solamente energía, sino además una guía directa y saber que estás en lo correcto. Entonces, creo que muy interesante, ahí está. Busquen de alguna manera quienes están en Estados Unidos, National Tribune de 1889, un soldado que era amigo íntimo de George Washington, el primer presidente de los Estados Unidos, narró esta experiencia que le platicó, que le confesó, como tratando de decir a alguien, esto pasó y esto fue lo que nos ayudó finalmente a luchar.
1: A continuar la batalla, exacto. Y sabes una cosa, por eso es tan importante que prestemos atención a los acontecimientos que están sucediendo en la actualidad, porque por ahí de repente, en realidad lo que nos están mostrando también es nuestro futuro. Por eso es tan importante que se documente todo y que personas como tú, Carlos, estén en la investigación, porque probablemente por ahí ya está escrito lo que nos va a suceder a la humanidad en general.
14: Yo creo que sí, Mayra. Hay señales. Todo el tiempo alguien nos está ayudando, alguien algo. Llámenle divino, llámenle como
1: sí,
14: quieran.
1: Ángeles, seres, exacto.
14: Hay una guía, siempre hay a la manera de que alguien nos está pues tratando de echar la mano. Y como tú bien lo indicas, pues hay que estar atentos y sobre todo conscientes, que eso es lo más difícil en estos tiempos, ¿no? El despertar realmente en la mente y en el corazón con todo lo que está pasando es lo verdaderamente importante, porque son tiempos de cambio. La humanidad ya no es la misma ni lo va a ser nunca más.
1: Exacto.
14: Entonces, algo significa, por muy el detalle más mínimo que te encuentres o la persona que se te pone enfrente y que te dice unas palabras, quizás eso cambia tu vida totalmente, ¿no? No lo sabes, no estás despierto para poder entenderlo, ¿no?
1: El misterio continúa.
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1: Hoy tenemos precisamente a Eduardo Escoto. El tema de esta noche es los ritos satánicos en el Cerro de la Estrella. Esto en Iztapalapa, México, la famosa Cueva del Diablo. Eduardo, buenas noches y bienvenido una vez más a Misterios Ocultos.
15: Muy buenas noches, Mayra. Pues muy contento de estar aquí en Misterios Ocultos con este tema que tiene que ver con lo que es la famosa Cueva del Diablo aquí en el Cerro de la Estrella.
1: Este sitio es muy conocido por que se llevan a cabo muchos rituales satánicos, invocaciones, me imagino que llega gente a hacer peticiones, a hacer brujerías, etcétera. ¿Qué es lo que sucede allí, Eduardo?
15: Bien, este es un lugar muy concurrido por algunos brujos, por algunos magos negros, para poder precisamente, como bien lo mencionabas, realizar trabajos de oscuridad, trabajos encaminados a lo que es el satanismo, la magia negra, porque es un lugar con muchísima actividad energética, es un portal muy, muy fuerte. He sabido que algunas personas han acudido a ese lugar a hacer este tipo de rituales. He sabido también en los años anteriores de que hubo una época en la que las personas que acudían ahí, algunas ya no regresaban vivas. Empezaron a pasar personas muertas. Las autoridades, bueno, pues desde luego asignaron a este problema la explicación de que se habría tratado de una jauría de perros. Sin embargo, bueno, pues los ataques eran muy evidentes. Todos tenían un mismo patrón, por lo cual, bueno, pues nos hace pensar en rituales de sacrificios humanos realizados en esas cuevas. Y actualmente, bueno, pues está cerrada completamente al público. No se puede ingresar a menos que se cuente con un permiso especial. Este permiso especial, bueno, lo consiguió nuestro compañero Javier López, quien fue quien se adentró de una manera muy profesional y muy seria y muy ética a investigar esta cueva, porque he sabido que las personas que realizan este tipo de rituales pues están al acecho, están al asedio de ver que personas van con buenas intenciones para tratar de hacer alguna limpieza energética, y es precisamente cuando ellos quieren atacar. He sabido que en ese lugar se ha podido también, Mayra, presenciar lo que es pues una entidad o un ser de apariencia demoníaca, sí, que sería, bueno, pues uno de estos seres a los cuales la gente va y les hace estas ofrendas, estos Exacto. rituales.
1: Estas peticiones. Entonces, o solicitudes.
15: Peticiones, es correcto. Entonces, estamos hablando de un lugar muy peligroso, de un lugar que sin duda, bueno, pues los brujos negros más poderosos de México acuden normalmente a ese lugar a hacer sus rituales y hacer sus pactos.
1: En este sitio se supone que al principio era utilizado como para cargarse de energía, como escalar el Tepozteco o subir a una pirámide y tratar de recibir lo bueno. ¿Cómo es que cambia a utilizarse para la magia negra, por decirlo así?
15: Bien, ese tipo de lugares, al ser lugares energéticos, al ser puntos energéticos, pues recordemos que la magia no es ni negra ni es blanca, solamente es magia. Entonces es importante saber que en cualquier lugar en donde se encuentra una manifestación energética de algo, es probable que se pueda utilizar Exacto. para situaciones positivas como para situaciones muy negativas. Y ese es el caso del Cerro de la Estrella, un lugar en el que se afirma que nuestros ancestros, bueno, pues iban a pedir a conectarse con sus deidades. Sin embargo, bueno, pues por ahí el lado oscuro detectó que era posible realizar este tipo de rituales en ese lugar y que tendrían mucho mayor fuerza por toda la serie histórica que pueda tener este lugar.
1: Obviamente tenían éxito desde tiempos inmemorables y esto orilla que la gente pues vaya y repita esto, ¿no?
15: Sí, es correcto. De hecho, bueno, en ese lugar se han encontrado indicios de antiguos asentamientos humanos cuya antigüedad se remonta hasta el preclásico mesoamericano. Además, es importante mencionar que es el escenario de la representación de la pasión del Cristo en Iztapalapa, un evento muy importante en la religión católica que año con año bueno, pues se realiza en ese lugar, que trae a millones de personas, y es por lo mismo que, bueno, pues estas personas que se dedican a los rituales de oscuridad podrían tener, bueno, pues predilección por este lugar, tratándose de un lugar importante para este tipo de cosas. Este lugar es una zona arqueológica. Es una zona arqueológica, es un lugar protegido ya por el INAH, también como un parque ecológico, un parque nacional. Entonces, estaríamos hablando de que todo este tipo de lugares en donde se realizan situaciones religiosas, donde hay situaciones de índole ancestral, pues es factible para que muchos de los rituales de oscuridad puedan tener pues una mayor fuerza, Mayra.
1: Sabemos que personas han sido encontradas muertas. ¿Han habido también avistamientos ovni? ¿Será que existe alguna puerta, algún pasaje al más allá, un inframundo, o a lo mejor,
16: no sé, al universo?
15: Sí, pues son portales dimensionales. He sabido que ese lugar también, pues como bien lo mencionas, tiene muchísimo reporte de avistamientos ovni, la zona de Iztapalapa, porque he sabido que, bueno, pues es una zona muy energética. Entonces, ese tipo de objetos, tanto los objetos voladores no identificados como este tipo de entidades, pueden utilizar portales dimensionales para trasladarse de un lugar a otro, de un lugar muy distante a otro. Entonces, sí sería importante mencionar eso. Por ahí hay otros lugares en la Ciudad de México en donde pues hay historias de una de ellas, me la contó una persona que habita, por ejemplo, en Ciudad Neza, en donde en ese lugar hace muchísimos años, por ejemplo, se habría dado un fenómeno muy extraño, ya que un grupo de personas viajaban en una camioneta en Alemania y de repente ¡pum!, aparecieron en Ciudad Neza con todo y vehículo.
16: Wow.
15: Entonces fue realmente impresionante, pues de repente para ellos ver que estaban en un lugar completamente desconocido, que el vehículo traía placas pues de otro país. Fueron luego buscados por las autoridades, los regresaron a su país. Nunca más se habló de ese tema, pero son lugares, Mayra, que considero que son lugares energéticos muy cargados.
16: Solo nos resta decir, como decimos en Misterios Ocultos, el misterio continúa. Gracias, Eduardo.
15: Gracias, Mayra. Buenas noches.
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1: Misterios ocultos con Mayra Berenice y nos enlazamos con nuestro buen amigo, el ingeniero Rubén Gungblut, que está con nosotros en el programa. Maestro, buenas noches, bienvenido a Misterios Ocultos.
2: Mayra, muy buenas noches para ti, para todos tus seguidores de Misterios Ocultos y en esta noche, noche de conspiraciones.
1: Así es, y vamos a hablar precisamente de la conspiración detrás de la muerte del presidente Kennedy. Es importante que entendamos, y ahorita nos va a explicar el ingeniero maestro, ¿qué tienen que ver los planetas? Pero en específico el planeta Marte, ¿qué sucede cuando el planeta Marte se acerca a la Tierra? ¿Qué caos podría provocar este planeta, maestro?
2: Bueno, en principio nuestros amigos tienen que saber que cada 2 años Marte incursiona, hace un pequeño acercamiento a la Tierra, y cada 16 a 17 años hace una gran incursión, o sea, un gran acercamiento a la Tierra. Y esto lo vamos a tocar luego, pero primero respondiendo a la pregunta de Marte en el año 63, la muerte de John Kennedy. Bueno, Marte venía acercándose a la Tierra en el año de 1963, y cuando Marte se acerca a la Tierra, las protestas callejeras, la violencia, los enfrentamientos armados, las conspiraciones, los mega asesinatos están presentes, también los accidentes, las caídas de aviones, etcétera. Entonces, la conspiración se arma en el momento en que Marte se acerca a la Tierra, pero hubo demoras, digamos, para la ejecución de la conspiración. Entonces, Marte pasó delante de la Tierra, ya estaba alejándose de la Tierra y no debió cumplirse la conspiración de asesinato. Pero ¿por qué, digamos, finalmente matan al presidente? Nuestra explicación desde el punto de vista cosmológico la encontramos en lo siguiente. El 7 de agosto del año de 1963, unos 4 meses antes de la muerte o asesinato del presidente Kennedy, sí, al presidente Kennedy le nació su último hijo, Patrick, que solamente vivió 2 días el niñito por insuficiencia respiratoria. Este niño nació al mediodía, y entonces rápidamente uno puede pensar, ¿cómo es posible si un hijo nace al mediodía, al padre le va a ir mal? Bueno, resulta que hay un 10% de niños que nacen en el año y no le va bien al padre. Y justamente ocurre cuando el planeta Saturno interfiere en el nacimiento de la criatura. Y esto sucedió el 7 de agosto de 63, cuando nació Patrick, el último hijo de John Kennedy. Entonces, este nacimiento fortaleció la conspiración. El niño trajo un mensaje en el cielo y dijo: mi padre no puede seguir con el tipo de conducta que tiene, atentando contra la tranquilidad de la familia de mi madre, porque más allá del buen papel que hizo el presidente Kennedy como presidente, él tenía una vida personal que no era la que, digamos, todos los norteamericanos querían. Bueno, entonces, desde el punto de vista del cosmos, esa conspiración fue alimentada por este mal aspecto de su Saturno, del nacimiento del hijo, más el hecho de que también, cuando nació esta criatura, había un mal aspecto de Ícaro. Ícaro es un asteroide, sí, que hace que las personas tengan un gran desarrollo profesional, social y político, y luego se derrumben. Entonces, en esta noche de conspiraciones, Marte más los aspectos de nacimiento del hijo de John Kennedy produjeron finalmente el asesinato. Ahora bien, ese es el punto de vista nuestro, que puede ser muy personal, indudablemente.
1: ¿Qué podríamos hacer como humanidad para tratar de desviar esto un poco, como individual, bueno, individualmente, digamos?
2: Bueno, sí, tengo la respuesta, pero antes permíteme, como parte de la conspiración, nació el presidente Donald Trump en un momento, él es el signo de Géminis, él nace en un momento en que dos planetas, Marte y Plutón, están directamente descargando fuerzas contra China y Corea del Norte. Entonces, desde su nacimiento se están germinando una serie de fuerzas para que él quiera desestabilizar la relación con China y Corea del Norte. Felizmente que cuando él juramentó como presidente, en el cielo no está esa indicación, pero él tiene, sin él, digamos, quererlo, pero está como empujado por,
1: sí, por las fuerzas
2: negativas de su nacimiento, uh-huh, para que produzca ese, para que se vaya contra esta nación de Corea del Norte. Esperemos que no suceda. Recordemos que cuando el presidente Bush atacó Irak, lo hizo en el año en que Marte venía acercándose a la Tierra, pero no había pasado Marte delante de la Tierra, y eso fue el entrampamiento de George Bush en Irak, a diferencia del padre George Bush en el año 1991 en la operación Tormenta del Desierto. Él atacó a los iraquíes para desalojarlos de Kuwait en el momento en que Marte se estaba alejando de la Tierra, y eso tuvo éxito. Entonces, las aplicaciones de las leyes del cosmos en la vida militar, aplicadas también a la vida empresarial, tiene mucho que decirnos a nosotros.
1: ¿Podríamos decir que no es culpa de Donald Trump, que es su propósito, que ya está escrito, que tiene que ser así, o él puede tener que ver?
2: Bueno, está escrito, pero él con la libre voluntad o libre albedrío, con una firme voluntad de querer realmente, como bien dijiste tú, servir a la humanidad, de realizar la fraternidad, querer llevar a Estados Unidos a una posición superior en el plano cultural, espiritual, lo puede evitar. En todo caso, tiene a los asesores para evitarlo. Pero la pregunta es también tuya, ¿qué pudiéramos hacer en todo caso a nivel individual para no ser vapuleados, digamos, por el Marte que viene acercándose a la Tierra, que nos dice, ¿por qué me miraste así y peleamos? Entonces, sencillamente, deberíamos tomar alimentos que no azoten nuestra alma, que son las carnes de los animales, perdóname, si es que hiero algún sentimiento, claro, porque soy vegetariano, también lo digo, pero es que no deberíamos tomar alimentos, carnes, en los días en que más se acerca la Tierra, y vamos a ver cómo nuestro cuerpo, nuestra mente se aquieta, es más serena, está menos predispuesta a la violencia entre los amigos, entre los esposos, entre los hermanos.
1: Qué lindo. Excelente plática esta noche con Rubén Gundblut. Estoy intentando pronunciar ese nombre, ese apellido tan nice.
2: Jungblut.
1: Sí. Y ha sido un gusto, de veras. Comparta con nosotros sus redes sociales. Quiero que sepan que tiene muchos libros, ha hecho muchas predicciones. Lo tenemos en el programa, pero ustedes también lo tienen a la orden en redes sociales.
2: Así es. En www.astrovision.us o entrando al Facebook buscando Epistre, que es nuestro canal por Facebook, por internet.
1: Perfecto, bueno, muchísimas gracias y será hasta la próxima.
2: Mira, un placer cuando tú digas a la orden.
1: Gracias.
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1: Amigos de Mayra Berenice en vivo, y ahora platicaremos con Citlali Namekum. Va a platicar con nosotros de cómo hay que proteger y cuidar a los niños, especialmente a los recién nacidos.
3: Hay niños que están recién nacidos a 3 años, 4 años, es el peligro más fuerte.
1: Sí.
3: Se agarran llorando, se agarran como gritando una cosa desesperada, hasta se agarran sus pelitos y se los jalan, y de repente les pega calentura y sus ojitos se les sonrojecen como alrededor rojos y muy chillones, como si tuvieran gripita. Fue el caso de que esto fue real, y los síntomas es de que tienen los ojos rojos, llorosos, y tienen como un llanto desesperante, y empiezan a hacer como sonidos raros porque se callan y empiezan a llorar otra vez con fuerza, como cuando te duele mucho tu cabecita.
1: Sí.
3: Y tú lo atiendes y está caliente, pero llega el día de que, pues, a veces los padres se desesperan y, pues, ¿qué tiene? Llevas al doctor y no tiene nada el niño. Y sigue, deja de comer. Y está triste.
1: Son señales.
3: Son señales que está embrujado o tiene mal de ojo el niño. Entonces, no te quiere, como que te rechaza la mamá.
1: Uh-huh.
3: No quiere agarrar el pecho. Como que él está de nada. Deja su teta, no juega, quiere estar dormido, está serio, como lo sientas, y él está así serio, como agachadito. Y llega esa baby city y como pues no tenemos las vibraciones, porque se siente la señora o la persona,
1: sí,
3: se le siente, y como los niños son una esponjita, recogen las cosas. Entonces este niño, ya al último, pues los doctores, no tiene nada, no puede comer, es que sabe que así son los niños.
1: Puras excusas. Pero puede ser algo más.
3: Se puede hacer algo más.
1: ¿Qué le hacen a los niños?
3: Lo que pasa es que lo ven fijamente y se graban la pupila del niño en el ojo, y al verlo se lo sacuden y le lanzan ese mal. Y el niño lo recibe con fuerza. Y el ojo hasta se les puede secar, por eso empieza a llorarles, a llorarles, a llorarles. Ese trabajo es ese, el famoso mal de ojo, o también puede ser embrujo de niño, que se agarran las almas de los niños para saciarse con cosas fuertes. Las brujas o los brujos o las personas maliciosas, y cada niño que ve a la mamá la rechaza, y empiezan los padres a cambiarles la suerte, porque están usando al niño de por

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1: Por su papá, o por lo que sea.
2: O porque son muy bonitos los niños a veces, sí. Las niñas o los niños muy guapitos, muy bonitos, y la envidia, alegres, ¿no?
1: Hay unos que de repente se ríen con todo mundo y tienen agujeritos, son los que más tienen mal de ojo.
2: ¿Cómo se cuida a los niños? ¿Cómo se protegen a los niños?
1: Ok, mira, el mal de ojo se protege, es un secreto que yo les tengo a las mamás, es que tienen sus niños ahí. Las mamás se tienen que poner 3 días una pantaleta roja. 3 días.
2: Ok.
1: Y no lavarla. Entonces le pasan al niño le pasan su pantaleta y en una foto lo van a amarrar y le van a poner ajo macho y 9 seguritos y 9 centavitos. Y con agua bendita lo vas a rociar. Si está bebito, es igual, hasta los 5 años. Y una pulserita puede ser en el pie izquierdo, porque como él es por la manita, no se le puede poner porque no lo protege mucho la mano.
2: Oh, tiene que ser en el pie
1: izquierdo.
2: Ok, pulsera roja en el pie izquierdo.
1: Uh-huh.
2: Y el trabajo que mencionaste, es el ritual o la ceremonia que se hace.
1: Eso se hace para que lo protejas hasta los 15 años.
2: ¿Y dónde se guarda eso?
1: Eso se guarda en algo de cristal. No le pasa nada. Lo vas a encerrar, lo vas a guardar, porque lo que pasa de los 15 para abajo puede hacerles trabajo hasta de drogas, que a los niños se drogas por un mal de ojo.
2: ¿En serio? Sí. ¿Tanto así?
1: Tanto así.
2: Que no quieres a la mamá o no quieres al papá.
1: Y se vuelven rebeldes, que se vuelven, que de repente el niño estudia, de repente el niño es bueno, de repente el niño cumple, de la noche a la mañana es como un amarre.
2: Wow.
1: Y se vengan por eso.
2: Qué triste.
1: Porque esa persona se prepara, va, se carga el muerto y hace esto como así y lo lanza al niño y le roba su llanto, porque hay gente que le roba su llanto.
2: O sea, ¿se tocan el ojo ellos?
1: Se tocan el ojo izquierdo para hacerles el mal de ojo.
2: Para dárselos.
1: Para dárselo.
2: Es casi como para los que no nos están viendo, como cuando tú mandas un beso con tu mano y lo das hacia la izquierda.
1: Es aquí,
2: pero
1: es
2: esto es con la mano izquierda y tocándote tu ojo y aventándoselo al niño.
1: Aventárselo al niño.
2: Wow, qué gacho.
1: Y cuando lo estás
2: viendo. ¿Ustedes ven alguien haciendo eso? Denle un trancazo y ¿qué te pasa? O sea. no, en serio.
1: Es a mí que no se metan con los niños, con los viejitos y con los animalitos. Porque también le hacen mal de ojo a los perros, quiero que sepas.
2: Hasta un perro.
1: Yo he curado perritos del mal de ojo que se están muriendo y se curan con lo mismo.
2: Wow.
1: Porque ellos son angelitos, pero con colita.
2: Claro.
1: Y ellos te alegran. ¿Qué pasa a un perrito? Se alegra.
2: Se emociona.
1: Y un niño lo mismo. Va, te abraza, y un viejito también. Y el perrito, ese se duerme contigo, está contigo.
2: Gracias, mami. Hasta la próxima.

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2: Your Destiny Map, el mapa de tu destino. Sally Chávez con nosotros en Misterios Ocultos, como lo hace siempre. Y para mí es un placer. Sally, te doy la bienvenida. Buenas noches.
3: Muy buenas noches, mi querida Mayra. Pues el gusto nuevamente es mío. Y aquí, pues compartiendo una vez más con todos tus radioescuchas sobre un tema más.
2: Efectivamente, y un buen, muy buen tema. Recuerden que Sally, pues a través de la fecha de nacimiento, saca el mapa del destino de cada uno de nosotros. Y hay una fecha de nacimiento que está relacionada con el libro de vida. Precisamente ese será el tema que vamos a desarrollar contigo, Sally. ¿De qué se trata este libro de vida que se relaciona precisamente con nuestra fecha al haber nacido?
3: Sí, mira, realmente ahorita, gracias, si podemos entender que no hay nada oculto y que todo lo que existe existe para nosotros, está dentro de nosotros, y lo más sagrado es la fecha de nacimiento, por decirlo así, lo más propio. Entonces la fecha de nacimiento tiene ese código sagrado en forma de números, de cartas, en el cual nos va a abrir el portal del libro de vida. Y entonces al abrir ese documento, ese archivo, pues nos va a hablar acerca de pues de ciertas cuestiones que ya están avecinándose, por decirlo así, y que tienen una influencia, porque déjame decirte, mi querida Mayra, los números tienen una influencia.
2: Sí, tienen una fuerza.
3: Y justamente hablando de eclipses, hablando de lunas, te puedes dar cuenta cómo es que esto tiene un efecto en nosotros. Entonces, ahora imagínate la fecha de nacimiento con el libro de vida. El saber ese dígito o ese número te da exactamente la influencia de ese libro de vida, o sea, a entrar a ese archivo. Y es muy importante en lo personal de que en el momento que uno sabe esa información, ya no estás mirando afuera, sino que ahora te conectas, reconectas. Y esa es una manera para que tú, ahora sí que de hoy en adelante, empieces a retomar esa jornada y te vayas más alineado. No quiere decir que estés pues desalineado, pero de alguna manera necesitamos de repente como que otra vez alinearnos.
2: Encarrilarnos, claro. Todo esto pues causa un impacto, un cambio y desestabiliza. Sin embargo, si nosotros volvemos a, pues ahora sí que a meternos donde tenemos que hacerlo de la manera correcta, pues nos vamos a apoyar y vamos a lograr grandes cosas, Sally.
3: Así es, mi querida Mayra. Entonces, pues la fecha de nacimiento con el libro de vida, pues déjame decirte que es ahí donde nos, tú lo has dicho, ¿no? ¿Cómo dijiste?
2: Reencarrilarnos, como el tren. Sí. Entrar en carril.
3: Pues exactamente, tú lo has dicho. Y esto nos ayuda para otra vez reenfocarnos, y justamente pues el libro de vida, cuando tengo la fecha de nacimiento, pues escribo lo que es ese libro de vida, que es aproximadamente como otras 20-25 hojas, y entonces ahí hay personas que abren ese libro y de repente dicen, wow, que no sabía que me conocías. No sabía que ya estaba en cierta manera escrito, está definido, está de alguna manera, no te va a decir con peritas y manzanas, pero sí te va a dar una descripción. Entonces, ¿por qué es importante saber esto, mi querida Mara? Te voy a decir por qué.
2: Sí.
3: Porque al saber esta información, creas conciencia de ti mismo, te ayuda a guiarte en la vida, te da una explicación sobre el revés y el derecho de tu vida para que vuelvas otra vez, porque de repente a veces a nosotros por problemas se nos olvida quiénes somos y se nos olvida otra vez nuestro propósito, o para qué viniste, o simplemente, híjole, ya no tienes un dominio, ahora le estás preguntando a la comadre, al tío, qué sé yo, oye, pues, ¿cómo le hago? Pero si tú otra vez tomas conciencia de tu energía, por decirlo así, te regresas otra vez a tu centro. Y al saber esto, déjame decirte que te ayuda a ser más feliz y más exitoso, porque dices, este soy yo, es así como me tengo que reencarnar. ¿Cuál es la palabra, mi querida Mayra?
2: reencarrilarnos.
3: No, no, para mí ya es un trabalenguas.
2: Ah, bueno.
3: Bueno, esa es la cuestión, porque es importante para mí compartir esta información y que las personas se abran a esta información de leer tu libro de vida, el mapa de su destino, para con esa finalidad. Ese es el propósito, que juega un papel importante en tu entendimiento, en tu comprensión sobre de ti mismo, para crear el cielo en la tierra, para crear conciencia, para que seas más exitoso y más feliz. Entonces, ahora sí que para que se te resbalen las cosas y tengas que hacer lo que tengas que hacer, porque no hay nada afuera, todo está adentro, mi querida Mayra.
2: Exacto, y nosotros tenemos el poder de transformar, de transmutar, de cambiar y de realizar cada una de las cosas que nosotros querramos. Por eso, simple y sencillamente, amigos, prestemos atención a las señales que la vida nos va dando para que nosotros podamos poner acción y hacer cambios necesarios para lograr ese propósito de vida. Estamos de paso, vivamos en plenitud, vivamos con alegría y sobre todo con mucho amor, Sally.
3: Así es, tú lo has dicho, mi querida Mayra. Y qué más que tomando conciencia, y vuelvo a repetir, la fecha de nacimiento forma parte de ese estado de conciencia. Hay muchas maneras de tomar conciencia, y yo digo que este es uno muy sutil, muy individual y también pues personal. Entonces, pues qué mejor que saber el libro de vida de uno para poder entonces ahora sí que regresar a su sitio.
2: Y a través de Your Destiny Map, el mapa de tu destino, Sally Chávez les puede ayudar a encontrar precisamente esa información. Vía telefónica, en persona no estoy segura si estés dando ya consultas, pero definitivamente, aunque sea por Zoom, es one on one y es personalizado. O sea, es una consulta al 100%, Sally.
3: Así es, fíjate. Sí, ahorita poco a poco ya estoy mirando personas, pues sí, a nivel la oficina. Pero ahorita, pues fíjate que conveniente mucho por Zoom. Es muy práctico. La parte que me gusta de Zoom es que, pues, haz de cuenta que nos podemos mirar, padrísimo, puedo grabar la consulta, se los mando a su correo electrónico y entonces tienen la oportunidad de bajarlo y tenerlo aguardado. Así que fíjate, qué padre eso.
2: Como siempre, Sally, muchísimas gracias por estar con nosotros en Misterios Ocultos. Será hasta la próxima.
3: A la próxima.
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2: Amigos, Jorge Valderrabano con nosotros. Saludo especial para toda mi gente de Puebla aquí en la Unión Americana. Valderrabano precisamente está desde allá en vivo con otro excelente tema. Vamos a darle la bienvenida como siempre, Valderrabano, buenas noches.
4: Querida Mayri, muy buenas noches, qué gusto saludarles.
2: Amigos, vamos a platicar con Valderrabano en esta ocasión acerca de quién fue Lilith en la Biblia.
4: Muy bien. Querido auditorio, Lilith es un personaje que nunca va a aparecer con este nombre en la Biblia. Es un personaje del cual se habla, pero en el Talmud. Ahora bien, Lilith es la mujer que cría a los cuatro creados. La primera mujer, pero junto con su pareja,
2: sí,
4: que estuvieron cuidando a los cuatro niños creados, porque es importante, y creo que lo vimos en los últimos programas que le hicimos, de que cuatro fueron los creados, no nada más fue Adán. Si ustedes checan el libro de Génesis, capítulo 1, verso 26, dice, y el Señor los creó. Pero observen que en el renglón de abajo dice,
2: sí,
4: y un varón y una hembra los crió. Mucha atención con ese juego,
2: sí,
4: que hicimos, porque una, repito, una cosa es crear.
2: Exacto.
4: Y otra muy distinta es criar.
2: Uh-huh.
4: Entonces, dice el Señor, dice, varón y hembra los crió, o sea, los enseñó, los educó, etcétera. Esta femenina, donde dice varón y hembra, bueno, pues esta femenina tenía por nombre, o tiene por nombre, Lilith. Este personaje, cuando no se conoce la lengua hebrea, cuando no se conocen las lenguas de origen, empezamos a tropezar, y empezamos a tropezar cuando escuchamos a otros, cuando copiamos lo que dicen otros, y decimos, no, es que Lilith fue la primera esposa de Adán. No es cierto. Lilith fue la mujer que se encargó, junto con un masculino, de criar a estos cuatro creados, a estos cuatro niños, hasta la edad de su pubertad.
2: Tampoco debemos de confundirla con Eva.
4: No, Eva viene a salir más o menos en la pubertad de Adán, una vez que su ADN, todo estaba perfectamente diseñado para sacar una femenina. Y eso es valiosísimo, queridísimos, porque ahora nos damos cuenta de por qué, cuando uno se refiere al Señor, se le llama omnisciente. Y omnisciente quiere decir todo ciencia. Así es que ese viejito que nos han pintado, que tiene su báculo y que se la pasa sentado todo el tiempo viendo qué hace usted o qué hago yo o qué hace el staff de Mayri, etcétera, eso es una falacia, eso es un cuento para tontos. El Señor, desde el momento en que Él es omnisciente, tenemos que hablar forzosamente, queridísimos, de ciencia. Y aquí estamos hablando de genética, estamos hablando de manipulación de genes. Y esto es importante porque es la única forma, creo yo, en la que podemos nosotros darle crédito o ese crédito que el Señor merece. Así es que, insisto, Génesis capítulo 1, verso 26, y Génesis capítulo 3, verso 27, nos dice varón y hembra los crió. Varón y hembra los crió. ¿Por qué plural? Si nada más era Adán. Ah, bueno, porque entonces nos damos cuenta que en efecto fueron cuatro los creados, la raza amarilla, la raza negra, la raza rubia y la raza blanca. Y luego ya vienen los mestizajes, pero son las cuatro razas, son los cuatro jinetes del Apocalipsis.
2: Le agradezco como siempre que esté con nosotros.
4: Maylin, muchísimas gracias.
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1: Esta noche desde Ciudad Juárez, Chihuahua, para todos ustedes, Gaby Reyes es motivadora, es coach de vida y nos acompaña en el programa. Gaby, bienvenida, buenas noches.
2: Buenas noches, Mayra. Un placer, como siempre, estar con todos ustedes.
1: Gracias, Gaby. Miren, es importante que sepamos que hay veces que nos podemos sentir víctimas y nos podemos sentir desamparados, pero hay un aprendizaje detrás de todo esto. Gaby, ¿de qué se trata?
2: Así es. Bueno, pues casi todas las conductas que tenemos desde niños son aprendidas por la interacción que tenemos con los papás, el entorno cultural. Muchas veces es algún daño en el cerebro. El tema aquí es ir más allá de cualquier barrera para que nada nos limite. Una de estas, como bien lo mencionabas, es a veces nos sentimos desolados, tristes, desamparados y no sabemos qué hacer. Y también esto es aprendido. El desamparo aprendido viene de una rigidez en el hogar, de padres sumamente pisoteadores, que se va al subconsciente. Nosotros no somos conscientes de que esta situación nos está pasando. Pues, ¿qué pasa? Que ante una situación en la que yo no pueda responder adecuadamente, viene esta sensación de sentirme desamparado. Este desamparo lo aprendemos desde la niñez y cuando somos adultos se reflejan muchas conductas, miedos, no seguir avanzando, tener la idea de que no puedo hacer lo que puede hacer aquel que es muy exitoso porque él es diferente, sin conocer todo lo que pasó él para llegar a donde está. Entonces el desamparo aprendido nos limita, nos deja paralizados, nos frustra y la idea aquí es que podamos salir a flote y que podamos entender en un momento dado que tenemos algún proyecto, algún sueño, alguna situación en la que yo quiero ir más allá, entender qué es lo que me frena. Y esta catarsis de qué es lo que me frena, por qué estoy sufriendo, por qué no me siento bien si no estoy acompañado, por qué me siento culpable de que mi pareja sea de una manera tan grotesca y me trate tan mal, pues es por esto. Porque yo aprendí a estar desamparado y para mí es muy cómodo seguir desamparado aún en mi vida adulta, porque es más fácil echarle la culpa a todos los demás y no responsabilizarme de mis estados emocionales.
1: Y Gaby, ¿cómo nos amparamos y dejamos de sentirnos desamparados?
2: Mira, una primera técnica que me gustaría que todos la practicaran, dura 5 minutos, es una técnica de afrontamiento. Todas las plantas necesitan para la fotosíntesis la energía solar. Sí. La gente que se deprime suele estar en estados depresivos por esta falta de energía. O sea, imagínense, si eso hace la fotosíntesis con toda la naturaleza, ¿qué no puede hacer por nosotros? Entonces yo recomiendo 10 minutos diarios exponerse al sol, sobre todo en la mañana, 6, 7 de la mañana, recibir esa energía y hacer unas respiraciones que van desde el centro sexual, chakra 1, hasta la cabeza, 10, 15 respiraciones para mover esa energía en el cuerpo y repetirse que somos felices, que estoy amparado, no hay nada que temer, el mundo hostil está solo en mi mente. Y va a haber cambios espectaculares en todo lo que hay a nuestro alrededor en ese día. Entonces, es una técnica muy facilita, 5, 10 minutos. Hay una necesidad después de energetizarnos. Sí. Por ejemplo, yo lo practico 15 minutos. Hay quienes me dicen, es que me levanto a las 6 porque duro una hora recibiendo esta energía porque me energetiza para todo el resto del día. Entonces, lo pueden ir haciendo conforme lo vayan sintiendo, pero esto es muy fácil. Respiraciones, recibir energía solar y repetirse que estoy amparado. Hacer lo contrario, me siento seguro, estoy feliz. ¿Por qué? Porque estoy en una línea de contención con quién, con la energía divina, con nuestro Padre. Amén. Dios. Las creencias, independientemente de lo que sean, es sentirse, hablarnos a nosotros mismos, diciéndonos que todo está bien. No hay nada que temer, no tengo miedo de nada, puedo afrontar lo que sea.
1: Me encanta, Gaby, porque no lo vamos a repetir tanto que lo vamos a aceptar y lo vamos a convertir en una realidad. Pero aparte de eso, físicamente sí estamos recibiendo la vitamina del sol, sí estamos recibiendo la energía del sol. Y si lo pueden hacer incluso descalzo y sobre el césped, creo que es mejor, Gaby.
2: Exacto. Sí, porque nuestros chakras de los pies o la planta del pie recibe la energía de la madre tierra. Y recibir también del universo nuestro padre cielo va a ser un conjunto de energía, independientemente de la creencia que tengamos, es un conjunto de energía que necesitamos en nuestro cuerpo para sentirnos sanos, para sentirnos vitales. Es diferente estar sano, tener energía, porque puedo tener energía, pero a lo mejor mi vitalidad no es la correcta. Y yo lo que les digo, me dicen, tan sencillo como el sol, sí, haz esta terapia con el sol y verás cómo te vas a liberar, cómo te va a energetizar. Y tengo testimonios impresionantes de gente que me dice, ya no duro 5, ahora duro 1 hora porque me siento tan bien.
1: Yeah.
2: Es importante que sepas que no necesitas ninguna otra cosa más que recibir esa energía. No tiene que ser ni desnudo, ni tengo que estar mirando al sol. Es recibir esa energía así como la plantita la necesita para toda su fotosíntesis. Nosotros también metabolizarle a nuestro cuerpo.
1: Además, es un par de minutos que nos relajamos y que nos regalamos, Gaby, porque empieza uno al corre y corre y no paras. Entonces, te regalas estos 5 minutos, respiras como debes de hacerlo para que tus pulmones se carguen de este oxígeno que tanta falta nos hace. Recibimos esta energía y no sé si lo siguiente sería tal vez consumir un vaso de agua, algo que nos agregue, ¿no?
2: El agua es importante, todo tiene que ver. La luna, a las mujeres nos llaman lunáticas porque cuando recibimos la energía de la luna nos altera el metabolismo. Casi la mayoría arreglamos en esas fechas porque lo que digo es que los astros son tan importantes en nuestro entorno. Imagínate, si levanta las olas del mar, ¿qué no puede hacer por tu cuerpo?
1: Exacto.
2: Entonces, recibir las energías nos hace sentirnos seguros de nosotros mismos para no comprar la inocencia, es decir, sentirnos inocentes culpando a otros. Porque puedo sentirme inocente culpando al clima, culpando al gobierno, culpando al vecino, culpando a la pareja. Entonces, esto nos hace tener una revitalización en donde nos sentimos que nada más importa más que yo.
1: Gracias, Gaby.
2: Muchísimas gracias a toda la audiencia y pues como siempre, un abrazo, un placer estar con todos ustedes.
1: Gracias, preciosa.
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1: Amigos, Misterios ocultos, Mayra Berenice en el estudio con nosotros, Carmen de Esa. Le vamos a dar la bienvenida. Es numeróloga y bueno, es que hay tanto que puedo decir de Carmen porque es mago, ayuda a muchas personas a salir adelante en diversas áreas de su vida porque es maestra espiritual y nos acompaña en el programa. ¿Cómo está, Carmen?
3: Muy bien, Mayra, muchísimas gracias y estamos listas para poder ayudar a muchísima gente.
1: Oigan, pongan atención porque el poder de nuestro nombre, ¿qué significa nuestro nombre? ¿Qué número representa nuestro nombre? ¿Qué tipo de carácter tenemos? ¿Qué potencial o qué debilidades podemos tener por cargar un nombre? Carmen, hay mucha información importante.
3: Fíjate que sí, Mayra, definitivamente la persona es su nombre, es como su mantra. Cuando todo el mundo te dice Mayra, Mayra, Mayra, es un mantra, están jalando una energía, es una vibración, ¿sí? Entonces, tu nombre quiere decir quién eres tú. Y vamos a hablar algo muy importante también para que todo el mundo ponga atención.
1: Okay.
3: También como empieza la letra que empieza tu nombre, tiene una carga específica en tu carácter y sobre todo en tu personalidad.
1: Okay.
3: Así es que vamos a empezar, ¿qué te parece con Ana?
1: Que es la letra A.
3: Ah.
1: Entonces, ¿todas las personas que tengan la letra A o Ana en específico?
3: Ahorita te vamos a hablar de nombres.
1: Ok.
3: Y luego, vamos, que la gente tome lápiz y papel y les voy a decir con qué empieza su nombre y que vea qué número tiene.
1: Ok, muy bien.
3: Ahora sí. Ana, por ejemplo, es una persona de carácter fuerte. No es muy amorosa. Ana, muy simpática, es una persona que ayuda mucho a la gente. Es maestra, pero no es una persona que llegue, abrace, que quiera a todo el mundo. Si le pones Anita, ya le das otra connotación.
1: Okay.
3: Pero las Anas son más bien secas, serias, porque tienen el número 7. Pero empieza con 1, luego tiene 5, que es lo que la hace ser divertida, y otro 1. Todo junto da un 7. Son personas más bien un poco reservadas, solitarias, y les gusta enseñar, les gusta dar clases, y un poco resentidas.
1: Ok. ¿Oy? Eso es para Ana, ¿eh?
3: Ana. Tú quieres tener una persona bondadosa, bonita, simpática. ¿Sabes qué? Alguien que empiece con la letra B, como Benita.
1: Ok.
3: Bebé. ¿Ves que son nombres que, ay, como que sientes ternurita, sí, como que linda bebé, mi amor, ves, mi bebecito? La B es el número 2, es el que une. Berta es un número muy importante porque también, a pesar de que tiene números fuertes, Berta empieza con B. Y eso la hace ser fuerte, pero mucho más suave.
1: Muy bien.
3: Tenemos a Carmen.
1: ¿Como Carmen de esa?
3: Sí, pero
1: pero Carmen es con K.
3: Con K.
1: Ok, ok.
3: El Carmen con C es un número 9. Son personas leales, personas que te dicen esto es así y así y así. Y ayudadoras a la muerte. Cada vez que tú encuentras una Carmen, es una Carmen que te va a ayudar, que te va a servir. Una persona inteligente y una persona que tiene poder sobre los demás.
1: Beautiful.
3: Qué interesante, ¿verdad?
1: Sí.
3: Ahora nos vamos a ir con Dolores. Fíjate, Dolores empieza con 4. Es un número muy fijo, una persona que ayuda mucho. El número 4 te asienta mucho, pero Dolores da un número 7, todas las letras.
1: Ya juntas.
3: Cuando ponemos ya todas las letras juntas, da un 7. Son personas solitarias. Son personas más bien que ayudan a los demás, porque tiene ese 4 con ese 7.
1: Okay.
3: Son personas que puedes acudir a ellas para ciertas cosas. Luego vamos a ir con Mayra. ¡Ah, Mayra! ¿Conoces una Mayra por ahí? Sí. Mayra, eres número... Tienes el 4, con la M da 4,
1: okay,
3: tiene el valor 4, y también Mayra, todo suma el número 4.
1: Mayra con Y.
3: Con Y.
1: Ah, ok.
3: Te da un 4, 1, 7, 9, 1, todo me junta, me da un 4. Y esto quiere decir que tú eres una persona fija, eres una persona leal. Si tú te has dado cuenta, ¿cuántos años tienes en la radio?
1: 21, Carmen.
3: Y eres fija, eres correcta, nunca llegas tarde, siempre estás puntual. Todos tus anuncios son correctos, las personas son correctas, todos tus invitados son correctos. Yo te conozco hace un tiempo y siempre te he visto una persona que puedo confiar en ti al 100%.
1: Ay, gracias, mami.
3: Ahora vamos a ver Guadalupe.
1: Ok.
3: Guadalupe es un nombre maravilloso, empieza con 7. Es místico, son personas muy, muy fuertes en su interior, pero también un poco solitarias, no son personas que se relacionan mucho.
1: Sí.
3: Y da un 7, Guadalupe total da 7.
1: Oh, son 7 y 7.
3: Sí.
1: Por donde le des.
3: Y además no le hagas nada a Guadalupe porque Guadalupe son resentidos los 7. No,
1: sí,
3: perdona, no perdona, les cuesta. Ese es el trabajo que tiene que hacer. Fíjate, Cecilia. Cecilia es muy suave, Cecilia es con C, tiene un 3, muy dicharachera, platicadora, es muy así, muy simpática, pero muy piqui. Las Cecilias son así como muy piqui, son como, ay no, yo no, fíjate que no sé, porque tiene un 6, da un 6, un número. Son personas que buscan la perfección en todo.
1: Okay.
3: Me gusta mucho. Victoria, mira, Victoria da un 7 también y empieza con 4. Tenemos aquí lo mismo de 7-4, una buena combinación. Pero también vemos que las victorias son formales. Tú no ves una victoria loca. Tú ves una victoria que siempre triunfa, bien arreglada, porque su número, sus características son así. Tú te has fijado que Francisco son personas de fiar, ¿verdad?
1: Okay. Uh-huh.
3: Empieza con un 6, son personas muy bien, muy buenas trabajadoras. Todo lo hacen perfecto, pero son personas correctas porque da 7. Puede llegar muy lejos. 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Okay. Llámenme. 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Yo te voy a decir cómo te llamas y por qué tienes el carácter que tienes.
1: Perfecto. ¿El número a marcar, Carmen?
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1: El poder de tu nombre a través de los números. Con Carmen de esa. Gracias, Carmen.
3: Un placer. Hasta pronto.
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1: Esta noche en Misterios Ocultos, una vez más, un gusto estar con ustedes. Hoy también tenemos a el santero Carlos Valdés. Nos acompaña desde Miami y hoy hablaremos de la deidad Ogún en la santería. Carlos, buenas noches, bienvenido a Misterios Ocultos.
16: Buenas noches, Mayra, gracias por invitarme nuevamente a su programa.
1: Gracias a usted por acompañarnos y vamos a hablar de Ogún. ¿Cuáles son los aspectos revelantes de Ogún, esta deidad dentro de la santería?
16: El aspecto más revelante que tiene Ogún dentro de nuestra religión es una historia que está en el signo Odimeji. En Odimeji se conoce, cualquier persona que vaya a unos libros muy buenos que existen que se llaman Tratado Enciclopédico de Ifá, baja Odimeji y así específicamente dice: Ogún en el cielo no se conocía por ejercer favorablemente el sacerdocio religioso, se reconocía por su fuerza. Es decir, Ogún representa la fuerza. La fuerza, no solamente la, no vayan a ubicar la mente en la fuerza física. Ogún representa el sacrificio que todos los días tiene que hacer el ser humano por sobrevivir en la vida. Usted, como presentadora de un programa, usted tiene que sacrificarse todos los días con su equipo de trabajo a buscar buena información, a buscar buenos panelistas. Una madre en el momento de parir, la fuerza que hace para que el niño salga de ella es Ogún. Ogún tiene, cuando tú vas a las herramientas de Ogún, las herramientas de Ogún son herramientas que cuando tú la ves de buenas a primeras son enseres de guerra. Machete, cuchillo, una pala, pero también son los enseres que sirven para laborar, para los trabajos. Porque cuando Ogún vino, fue a venir del cielo a la tierra. Olofi en el cielo, antes de venir, le dijo que él tenía que hacerse una ceremonia para que su vida fuera placentera en este nuevo mundo. Y Ogún dijo que no le hacía falta hacer ninguna ceremonia porque era el hombre más fuerte del mundo, que tenía ahí todos los enseres para vencer a sus enemigos. Y Olofi le explicó que esos mismos enseres de guerra servían para también para cosechar y levantar casas. Y Ogún no se hizo la ceremonia, Ogún vino a la tierra. Al llegar Ogún a la tierra, todas las mañanas había una persona que lo retaba en la puerta de su casa a un combate. Y Ogún ganaba todos los días. Y al año ganó 365 días seguidos, pero a los 365 días regresó a ver Olofi al cielo. Y le dijo: mi padre, estoy cansado. Y le dijo: no, esto no se puede cansar. Ahora usted tiene que laborar 24 horas sin cansarse para que el ser humano no me le falte el plato de comida. En un signo que se llama Otura Irá, que es un signo de Ifá, ahí se describe cómo es que Ogún carga el mundo. Ogún tiene tanta fuerza que es capaz de cargar al mundo. Es un hombre muy fuerte. Es la dentro de las historias africanas, todas las historias de Ogún son relativas a la fuerza, a los combates, la guerra. Por eso es que a cada rato nosotros tenemos que hacer ceremonia.
1: Ogún es dueño de los metales, el camino y los montes.
16: Es dueño de los metales, es el dueño de todos los minerales fuertes.
1: Los colores, ¿cuáles lo representan?
16: Los colores que representan Ogún son el verde y el negro. El verde es la naturaleza viva y el negro ya se sabe qué cosas representa. El negro representa la noche, el negro representa la desgracia. El color negro representa también... Es una liga de verde y negro porque representa el verde de la naturaleza y el negro representa cuando la naturaleza muere. Cuando las plantas mueren se ponen negras. Tú coges una hoja de un árbol verde, la llevaste para tu casa, la pusiste en tu casa y cuando la hoja se empieza a secar se pone negra. Eso es lo que representa con el cambio de la vida y de la muerte.
1: ¿Los días de la semana que le corresponden, martes y miércoles?
16: Martes y miércoles. Existe, fíjate, eso de que le corresponde tal día o más cual día, yo estoy en contra totalmente de eso, de todo lo que he estudiado, porque recuerden que esta religión se desarrolló en el marco católico. Y los primeros libros que se hicieron sobre esta religión fueron hechos por cristianos y por católicos, antropólogos, pero eran cristianos y católicos. Ellos en su mente cristiana, en su mente católica, ubicaron, como mismo los santos de la religión católica tienen sus días, ubicaron los nuestros en esos días. Pero yo le trabajo con todos los días. No es que tiene que para tú poderle trabajar con tiene que ser en martes o en miércoles. Eso aparece en ciertos libros, las personas lo leen, está muy bonito, pero no es una realidad. A Ogún se le trabaja cualquier día de la semana sin problema ninguno.
1: ¿El animal preferido? ¿El perro?
16: Ficción también. Mala información. Se le ubicó a Ogún en cierto momento el perro. Como una perro, tú vas a cualquier libro y tú pones comida preferida de Ogún, perros rabiosos. Es mentira. Dentro de nuestras... Existen hasta rezos que te dicen que es preferible sacrificar una jicotea que un perro. Yo soy en contra, desde muchísimos años estoy en contra totalmente de darle perros a Ogún. ¿Por qué? Porque la energía que está soltando Ogún en el momento de sacrificar un perro es una energía extremadamente negativa. Que en los tiempos de antes las personas lo usaban basado en una historia en que Ogún estaba en una guerra y que no había comida y lo que apareció fue una jauría de perros y Ogún mató los perros y se los comió. Porque no había otra cosa que comer en ese momento. Entonces, basada en esa historia, consideran algunas personas que están analizando los signos de una manera que no es la más correcta, y te lo dan como una cosa 100% afirmativa, que hay que darle perros o gum. Yo nunca lo he hecho, yo estoy en contra de que se haga. Aparte, aquí en Estados Unidos es ilegal sacrificar un perro. Yo se lo recuerdo a todas las personas. De acuerdo al lugar que tú vives, la ceremonia que puedes hacer, en Estados Unidos es ilegal sacrificar un perro porque es un animal de casa, de tenerlos en nuestra casa como una mascota. Entonces tú no puedes sacrificar animales que sean mascotas.
1: ¿Qué tan importante es el agua para esta deidad?
16: El agua, constantemente hay que ponerle agua a Ogún para que se refresque. Cuando el agua representa, cuando nosotros hablamos con Ogún, cualquier rezo que hacemos, hacemos Omi Tutu, que Omi es agua, Tuto frescura. Omi Tutu, Anatuto, Tuto la Roya, estamos pidiendo a Ogún que nos refresque la vida, que nos refresque nuestra casa, que nos refresque la salud, que todo alrededor nuestro esté fresco como el agua que estamos derramando. Por eso que cuando hacemos la ceremonia no puede ser con aguas estancadas, tiene que ser con agua fresca.
1: Es maravilloso conversar con el santero Carlos Valdés, que ha estado con nosotros esta noche en Misterios Ocultos, y hemos aprendido de esta deidad dentro de la santería. Para todas aquellas personas que jamás habían escuchado estos temas, es en realidad un placer, Carlos, aprender tanto y saber precisamente de cada una de estas deidades.
16: Gracias, Mayra, por el elogio. Son muchos años de aprendizaje en esto, con muy buenos maestros, y pasándole el conocimiento a todo el que quiera obtenerlo.
1: Claro, y muchas veces aprender y de religiones desconocidas para muchas personas que pues no saben en realidad cómo es que uno puede tener fe y pedir y cambiar la vida de las personas o nuestras propias vidas de una forma positiva con la ayuda de estas deidades, Carlos.
16: Sí, el saber no ocupa lugar en el cerebro humano.
1: Carlos Valdés está con ustedes, también en Facebook, redes sociales y vía telefónica.
16: Mi teléfono 786-226-4254, 786-226-4254, a la disposición de tu público cuando desee.
1: Qué lindo, gracias. Un abrazo a la distancia y será hasta la próxima.
16: Gracias, Mayra, gracias.
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1: En Misterios Ocultos hoy tenemos comunicación con Efraín G. Santos. Hoy hablará con nosotros de la Santa Muerte. Efraín, buenas noches, bienvenido a Misterios Ocultos.
17: Gracias, Mayra, buenas noches. Como siempre, un verdadero placer, un honor estar con usted.
1: El honor es nuestro también, contar con la participación de usted en el programa, a veces con interpretación de sueños, a veces con temas, con significado del tarot, con diferentes formas de armonizar velas para distintos propósitos. Pero hoy se va a hablar de la Santa Muerte. ¿Qué es la Santa Muerte, Efraín?
17: Desde el punto de vista esotérico, la Santa Muerte es conocida también como el ángel de la muerte o el ángel de la justicia. El ángel de la muerte, que está encargado de romper el hilo de plata cuando nosotros desencarnamos, el hilo de plata que es el que ata al cuerpo astral, al alma con el cuerpo físico. Entonces el ángel de la muerte lo corta para que seamos libres, por eso se le pinta con una guadaña. La Santa Muerte, sin embargo, últimamente ha cobrado mucha adoración entre algunas personas, pero esto se debe porque hay la creencia generalizada de que la Santa Muerte puede ayudar en cosas que son un tanto negativas y puede proteger la vida de algunas personas.
1: Efraín, diversas iglesias como la Iglesia Católica o Bautista, Metodista, rechaza y condena su veneración, ¿la considera diabólica? ¿Esto es cierto, Efraín?
17: El ángel de la muerte, desde el punto de vista esotérico, no es un ente diabólico, no tiene nada que ver con los demonios. De hecho, de acuerdo a la Biblia, el ángel de la muerte y el demonio tendrán un enfrentamiento último, donde la muerte va a encadenar al demonio por 1000 años y le va a arrojar al fuego, al lago de fuego y azufre. Entonces, eso nos da la idea de que la muerte y el demonio son enemigos jurados, digamos, enemigos naturales. No considero que la muerte sea un demonio. De hecho, para nosotros como esoteristas, la muerte es un ángel que ayuda en el proceso en el que uno desencarna. Ahora, de acuerdo también al propio esoterismo, para aquellas personas que están preparadas para desencarnar, el ángel de la muerte es una ayuda valiosa, es alguien que les trae la experiencia de la libertad. Pero para quien no está preparado para desencarnar, el ángel de la muerte es alguien terrorífico, alguien que los va a enviar a otro plano, un plano inferior, para que ellos sufran y sean castigados.
1: Ahora sí que depende entonces de la situación y la vida que llevamos, Efraín.
17: Así es, Mayra, depende de la vida que hemos llevado.
1: En ocasiones se le relaciona o se le vincula más bien con distintos tipos de delincuencias como el narcotráfico, la prostitución, sí, los asaltantes. O sea, ¿le piden a la Santa Muerte ayuda?
17: Sí, lo que pasa es lo siguiente, Mayra. En un grupo de personas que genera energía a un ente físico para algo determinado, está haciendo lo que nosotros le llamamos un egregor. Un egregor es una criatura, mitad psíquica, mitad material. La energía psíquica se condensa en algo material y da vida a alguien que usted quiere o alguien a quien usted desea crear de acuerdo a sus necesidades personales.
1: Efraín, la Santa Muerte, ¿cuándo se da a conocer? ¿Esto es en Catemaco, en Veracruz?
17: No, ya tiene mucho tiempo. De hecho, la Santa Muerte desde tiempos antes de la conquista fue adorada en pueblos. Hubo pueblos como las tribus zapotecas en Oaxaca que le erigieron a la Santa Muerte no solo iglesia, sino una ciudad completa llamada Mictlán, la ciudad de los muertos. Tal era la veneración que los pueblos zapotecas, que los indios zapotecas le tenían a la Santa Muerte. Entonces ya existe en el pasado constancia de que ha sido adorada y respetada. Últimamente, sin embargo, el culto volvió especialmente impulsado y creado por aquellas personas que se dedican a actividades ilícitas y que al adorar a un ente de tipo físico, crearon un ente en el plano astral que responde a las necesidades

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1: Todo aquello que tenga que ver con la muerte y la cárcel, mientras que la Santa Muerte Roja representa lo que es el poder logrado por cualquier medio, sea bueno o sea malo, la riqueza, el progreso en empresas buenas o malas, dependiendo del color, entonces cada muerte le ayuda al devoto.
2: Interesante. ¿Para el amor, la Santa Muerte tiene otro color?
1: Sí, es la muerte de color rosado, ya que el color rosado es el que simboliza el amor, técnicamente el color rosado, es la combinación del color azul, y del color rojo. Entonces, la Santa Muerte de color rosado se le rinde culto el día viernes, que es un día favorable al amor.
2: Efraín, como en todo, no en todo, pero como en muchas ocasiones hemos escuchado, cuando se pide algo y se dice que se va a dar algo a cambio y no se cumple, ¿Hay repercusiones?
1: Sí, definitivamente. El ángel de la muerte no es un ángel precisamente benévolo. Usted, si alguien, un devoto, le promete algo, le va a tener que cumplir necesariamente. O el ángel o la Santa Muerte puede tomar la vida de la persona o la vida de alguien cercano. Esto me ha tocado comprobarlo ya varias veces, Mayra.
2: Bueno, familia, hoy hemos tocado este maravilloso tema como todos los que tocamos con Efraín G. Santos, que está en Ciudad Juárez, Chihuahua, hablando hoy con nosotros de la Santa Muerte. Gracias, Efraín.
1: Al contrario, Mayra, ha sido un verdadero placer.
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1: Y continuamos, compadre, para que la siga bailando machín, compadre. Esto se llama La Valgüez, la coche. ¡Ay, ay, ay!

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7: ¿Existen las almas gemelas? Sí, yo creo que existe un alma gemela para los hombres y mujeres que apuestan por el amor y se guardan para esa persona especial. Pero no necesariamente es una sola para cada uno, dado que la misma persona puede tener más de un alma gemela a lo largo de su existencia. Lo que sí nos queda claro es que es una a la vez. Y dependiendo de nuestro nivel de desarrollo espiritual, una persona puede ser nuestra alma gemela en una etapa de nuestra vida y en otra etapa dejar de serlo. Justamente para aquellos que andan en busca de la superación espiritual, su alma gemela es aquella que los ayuda a continuar en el camino del ascenso, con un tipo de amor que es característico de las relaciones duraderas, el amor incondicional. Por eso es que una puede dejar ir a la otra con un desapego característico de quienes aman sin afán de poseer ni limitar al otro. 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

0: limpio.
1: 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En este momento, como nadie tiene idea de qué poner en el show, te lo dejamos a ti. Abrimos líneas y redes sociales para que digas lo que te dé tu bomba gana. Abrimos el buzón en Don Cheto al aire.

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1: A mí me da ganas así como de bailar de cartoncito, así que...
2: Mientras Don Cheto está comiendo, vamos a invitar a la gente a que nos escriba para mandar sus saludos, mensajes, felicitaciones, mentadas, reclamos, sugerencias, críticas, lo que quiera decirnos en las redes sociales de Don Cheto al aire, Bravo Giselle, El Chino al aire, La Chica Ferrari con K, y sí, sí soy Said, para que se lance porque es momento del buzón. ¡Ábralo!
0: Alejandro Fragoso. Y ahí dice, ahora sí, Chino, manda mi saludo a Alejandro Fragoso.
2: ¡Fragoso!
0: ¡Fragoso!
2: Se me lengua. La...
0: Alejandro Fragoso.
1: Estúpido.
0: Ese Chino, le puedes mandar un beso tronado. Bueno, más bien, Giselle, que le mandes un beso a su papá. Se llama César. Nos escucha en Portland, Oregon.
1: Saludos a tu papá, César.
0: ¡Mua! Alejandro Fragoso. Ah, sí me salió.
1: Ahí está.
2: Juanito Torres, saludos a toda la banda de Pespunte de 2, de Pespunte 2 de Brantano, para Miguel, Juanito, el Menchacas, Alacrán, y para el Rafita del taller de mecánicos allá en Brantano, en León, Guanajuato, en la marca de zapatos Brantano, la raza del Pespunte 2.
3: Calzado Brantano, qué perrón está.
0: José Ramírez. Ya,
3: yo le pongo aquí sus eslóganes a sus negocios.
0: José Ramírez, Don Cheto, mándale saludos para, bueno, a José Ramírez, el Chucky de Fort Worth, Texas. Hoy cumple 30 añotes.
3: Ah, oye, tengo que mandar un saludo a mi compadre el ruso que anda en Texas, me dijo. Dice, compadre, saludos.
2: ¿Sí, para... ruso?
3: No, así le hicimos.
2: ¿Por qué?
3: Por güero y alto. ando en Fort Worth, Texas. Mándeme saludos a Tanacas, que es de San Simón.
1: Oh.
3: Y a mí, pues, su compadre el ruso. Ok. Saludos para el Tanacas de San Simón y para mi compadre el ruso que anda barriendo la pura feria en Jorgor.
1: ¿Cuál, Debbie? Saludos para Rubí. Dice que hoy es su cumpleaños número 43 y le va a las chivas. Es chivalover, vea, hasta el case.
3: Oh, hasta tatuaje trae la
1: boca. Tatuaje, playera y case, mi comadre. Saludos.
2: Hasta el pelo rojo chivas.
1: Ahí está.
0: Para que no digan que no, se mandan los saludos. Yo tenía uno de mi compa, pero quién sabe dónde lo dejé.
2: Chequín Núñez, saludos hasta... Oneonta, Alabama.
1: Mi comadre y tocaya Giselle Gallegos dice, buenos días. Dile al Chino que nos cante Betito tenía un ratón, ya tiene mucho que no mucho, nos complace con no, ese no, éxito no, mundial, por favor.
0: Porque el público lo pidió.
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0: Bendito tu corazón.
3: Quiero agradecer a mi querido amigo el Chino porque ayer me trajo mis pastillas de Tijuana.
1: Bueno, él.
2: Ah, él no se las trajo. ¿Se las trajo alguna de sus amantitas?
3: No, no.
2: Sí.
3: Ah, no se las trajo él.
0: No las traje, yo las traje.
3: No quiero yo que.
1: Cállate, que a la güera le digo que sí fue para Tijuana, estúpida. Ah.
3: Sí. No, sí fue a Tijuana, obviamente, sí fue.
0: Ya, la regates ya, hombre.
2: Cheto. Gracias por mi chocotorro, Chino.
3: ¿Cuándo va a regalar las guayaberas? Ay, vale. Es que era, es pura perra de Cide. Yo necesito a alguien que me esté diciendo las guayaberas, guayaberas, guayaberas.
2: Sí, señor. Y luego cuando uno le está dice y dice, se harta y nos regaña a uno.
3: Y le da ansiedad.
2: Y le da ansiedad. Ay, me siento presionada, abrumada. Ay,
3: ay, me abruma.
2: Ay, ay, ay.
1: Y luego...
3: ¿Y pastilla?
2: Correcto, así. Así.
1: Es cierto.
3: Bueno, si no, que ponga al tiro.
2: Saludos a DJ Cato, allá en Dallas, Texas, que es de San Ciro de Acosta, San Luis Potosí.
3: Oh, saludos a la gente de San Ciro de Acosta, San Luis Potosí, en Dallas, Texas, señores. DJ Cato, Cato.
0: Fabiola, Fabiola, nos escucha en Chicago. Don Cheto, mándele saludos a mi mamá, Doña Rosa, y a mi papá, Juan de la Torre, que ya viene su cumpleaños.
3: Órale.
0: Y puro Guadalajara, Jalisco.
3: Órale. Oh, oh, oh. Saludos en cabina, Don Cheto. Saludos y un abrazo para todos, pero especialmente a mi abuelo. Cumple 86 años, se llama Fernando López Cisneros, y el viejón todavía anda a caballo. Ahí anda en el arao y no raja leña. Ahí en el zapote y de adjuntas Manuel Doblao. Órale. Saludos también para mi jefa. No, para mi jefe, que mañana cumple años. Reinaldo Cisneros en Bedford, Ohio. De parte de Fermín Cisneros, lea mi viejón. Y saludos a todos. Dígales ahí que mande un beso, que le mande un beso de esos perrones con escupida a Goyo Morones.
2: Goyo Morones. Y también para Hugo Mengoza, que es compadre de Jorge Méndez, que dice, mi compadre se puso bien celoso que la semana pasada me mandaste un beso a mí y dice que quiere uno para él. Hugo Mengoza.
1: Ay.
3: Esos besos no va a permitir que sucedan.
1: Tita perros, déjelo.
3: Don Cheto, salud para ustedes. Todos los días hacen mi mañana más llevadera. Nidia Anaya, puede mandar un saludo a mi hijo Chris Peña, que lo está escuchando. ¿Cómo no, querido Chris Peña? Un saludo para ti, para mi querido, para Chris Peña, little Chris Peña, o como dice en inglés, Peña.
2: Ana Camarillo le quiere mandar un beso a la Giselle, que la quiere felicitar porque dice que es una mujer, además de sabrosísima, que siempre anda para arriba y para adelante.
1: Gracias.
3: Ayer los mandé a saludar. Andaba yo en la marqueta y me conoció una señora con su niña. Y qué bueno, porque yo la niña la vi y le hice cariñitos. ¿Cómo están, niña, chiquita y bonita? Y la señora me dijo, ya sé quién es usted. Le dije, ¿quién soy? A ver, ¿Piolín? Le dije, no, pues. Lo escucho toda la mañana. Le dije, sí, sí, sí. O sea, y me dijo así, en secreto. Se los juro. Me dijo, salúdeme al chino.
1: Le dijo
3: así, con ese tono de voz.
0: A ver, foto, le tomó foto.
3: No, no tomé foto.
0: Ah, pues.
3: Salud para esa mujer que me saludó ayer en la marqueta. Escogiendo unos jitomates bien bonitos.
2: ¿Y los agarró buenos?
3: Claro.
1: No tú.
0: Sí, ah, bueno.
3: Hice una salsa bien perrona ayer.
0: Y saludos para mi jastra. Chula.
3: Esa salsa muy normal. Tres chiles serranos.
0: Cebolla y chile.
3: Pedacito de cebolla.
0: Jitomate.
3: Siete jitomates, no, porque no estaba muy enchilosona. Y era asaos. Dos dientes de ajo, sal, era.
1: Y ya se armó.
0: Chulada.
3: El viejo encuerao sudó, compa. Nomás para que vean.
1: A ver, viejón, aquí me dice una comadre, les tengo un kentamalaí.
3: Kentamalaí.
1: Dice, coméntalo ahorita, por favor. Dice, mi papash, o sea, su hijo, vivía conmigo hace como 3 años, pero él compró su condominio.
3: Qué bonito.
1: Dice, pero me dejó a su perro que le regaló la exnovia. Y el perro, pues mi marido y yo lo queremos mucho y lo estamos cuidando. Ahora resulta que ya se juntó con una morra que es una mula bien hecha. Supo que el perro se lo dio la ex y la muy hija de su, ya sabe qué, quiere que pongamos a dormir a mi bebote que ya es mío. ¿Qué opinan al respecto?
0: Está loca. No, nada que ver.
2: Está loca.
0: Lo que no fue en tu año.
2: ¿Cómo vamos a dejar?
3: Mira, que le ponga límites. Póngale límites a la desde ahorita a la señorita esta que ha venido aquí en su vida. Ella no va a llegar a la vida de Nairi a andar cambiando cosas.
2: Exacto.
3: Y menos con un animal. Fíjate nomás hasta dónde van sus estúpidos celos. Aparte, el animal ni vive con el vato.
0: Correcto. Pues sí.
2: Así, no quiero ver el perro porque te lo regaló tu ex.
3: No va, ay, no vayas. Tóxica. No lo veas. No, no, no, no, no.
1: Imagínese si hubiera tenido un hijo.
3: Morría
1: todo. Al rato hubiera dicho, no, no, yo el hijo no.
2: Le mandamos besos a la bella gente de Penjamillo, Michoacán, que hoy están de manteles largos festejando a la Virgen María con el recorrido del pino y la flor.
3: El pino y la flor, allá en Penjamillo.
2: En Penjamillo, Michoacán.
3: No me digas, yo tengo familiares, creo que ahí en Penjamillo todo.
2: ¿Cuál es el recorrido del pino y la flor? A ver, ¿de qué trata?
3: Era de cuenta que tú empiezas tú a caminar, entonces vas haciendo todo lo que viene siendo el recorrido.
2: Uh-huh.
3: Y entonces porque peda, ya cuando llegas tú allí, das, haces como lo que ya se viene con... Y así es.
2: Pues no me dijo nada.
3: Oh, pues no entenditis. No, yo no sé.
2: Pero felicidades a la gente de Penjamillo.
3: Yo creo que van a un pino con una flor o qué, no sé.
2: Claro,
3: no. Concheto, saludos a mi bella madre Margarita Hernández, que cumple años. Mándenle un saludo y un besote. David Sara. ¿Cómo no, señorita Margarita Hernández? ¿Cómo está? Mi nombre es Don Cheto, soy el dueño de todo lo que ve aquí, Estrella TV y toda la cosa, soy el dueño, y le mando yo un abrazo, un beso tronado, y aquí estoy a sus órdenes para lo que se le ofrezca, y cuando digo lo que se le ofrezca es...
1: Lo que se le ofrezca.
3: Ay, se me cayeron las llaves.
1: Ay, señor. Carmen Elena dice, saluda a mi hija, por favor. Ayer se graduó del colegio y es la primera en la familia de graduarse. Se llama Hazel. ¡Felicidades, Hazel!
3: Don Cheto, ¿cuándo va a venir la abogada? Es que quiero ir a Chicago, pero no tengo papers y me da miedo. ¿Le puede así ahorita le pregunto?
0: ¿Eso qué? ¿Viaja?
3: A ver, Chinel, tú que vas mucho para Chicago.
0: Broncas con tu pasaporte. Nada más con tu pasaporte de tu país de origen. Eso es muy importante.
3: Oh, pues.
2: ¿Usted no va a Chicago?
3: Yo voy a Chicago nomás cuando ando estreñido.
2: ¿Por qué?
3: Bueno, voy a Illinois nomás cuando ando estreñido.
2: ¿A qué?
3: A ver Chicago. Ese chiste está bien ferrón. ¡Ah, les doy un chiste perro!
2: A ver.
1: Ay,
3: resulta...
1: No.
3: ¡Oh!
1: Es que son así de los...
3: Si no te aburrir, me voy de la cabina, ¿vale?
1: Ok.
3: Ahí te va. Pero pónganse, ahí va el chiste. Chuchuchuchuchun. Oigan, muchachos, fíjense que compré 2 perros y ya les puse nombre.
1: ¿Cómo se llama?
3: Uno se llama Calvin y otro Klein.
1: ¿Por qué?
3: Es que son boxers.
2: Está bueno. ¿Ve ahí donde dice exit?
1: ¡Vamos! ¡Lárguese!
2: ¡Ay, no está perro!
3: ¡Lo voy a repetir!
2: No,
3: oigan, muchachos, compré 2 perros y ya les puse nombre.
2: ¿Cómo les puso?
3: A uno le puse Calvin y a otro Klein.
2: ¿Por qué?
3: Porque son boxers.
2: Señor, si no da risa la primera vez, la segunda menos. Sáquese, por favor. Váyase por ahí.
0: No, todo bueno.
1: ¡Qué funny, sir!
2: ¡Ay, no, señor!
3: ¡Vamos otra vez!
2: ¡No, ya!
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1: ¿Estamos de regreso, viejo?
2: Sí, sí, pero es que... Sí, está bien.
3: ¿Qué? ¿Lo dio o no prendió?
1: Sí.
3: Tome, ahí está, para que no diga, cargado.
1: Lo que pasa es que Don Cheto y el Chino, con usted que nos está escuchando, se están compartiendo el enchufe.
2: El enchufe.
3: Les encanta.
2: Señores, esto creo que ya lo platicamos, no sé por qué siento que ya lo platicamos.
3: Ay, aquí pero, repetimos mucho, ni se agüite.
2: ¿Qué tiene, Chino? ¿Qué tiene?
3: Ahorita los voy a llamar, están grabados.
2: Oye, pero también nos quejamos de la repetidera como si la vida fuera siempre...
3: Algo nuevo.
2: Algo nuevo. Ah, seamos lo mismo todo el día. A los 34 años, la Universidad de Stanford, Estados Unidos, realizó este estudio. Stanford. Mi alma mater.
3: ¿Cuál alma mater?
2: Mi alma mater.
3: Alma mater es donde uno estudió y usted no estudió.
2: Yo fui a Stanford.
3: Ay, sí, no, por favor.
2: ¿Cómo, perra?
3: Usted no terminó ni la perra secundaria.
2: Ay, chiquito. Yo he navegado con bandera de Noranti.
3: Ay, pues lo navega muy bien. Pues,
4: qué buen actor es. Te felicito, qué bien actúas.
3: Y el Oscar es para...
2: A ver, otra vez. Yo he navegado con bandera de ignoranti.
4: Te felicito, qué bien actúas.
2: Hijos de eso. Un estudio reveló. Yo le puse una cosa. Yo he navegado con bandera de ignoranti.
4: Te felicito, qué bien actúas.
2: No, Stanford, pues yo cuando, güey, yo nomás cuento tercero de primaria.
1: We know.
2: Pero la Universidad de Stanford hizo un estudio bien perrón y determinaron una situación que va a hacer llorar al chino. Hay dos cosas que hacen llorar al chino. Y esto que les voy a decir. A los 34 años se termina tu juventud.
1: ¿En qué aspecto?
2: Pues sí.
3: Hace 13 años que la dejaste, chino, y todavía te sigues aferrando.
2: A los 34, sí. El cuerpo sufre cambios significativos donde se le llama el punto de inflexión, pues como un ¡pium! Como los balas que va una bala y ¡chum! Da ¿cómo? Por otro lado. Hay un punto de inflexión. Se dispara algo, ¿verdad? Ajá. A los 34 es cuando hay un punto de inflexión en los cambios del cuerpo. Por eso es que ellos determinan, según este estudio realizado por la Universidad de Stanford, Estados Unidos, que a los 34 termina la juventud y empieza ya, pues ya otra, otra etapa. Básicamente, vienes de bajada ya. Los otros 34 que te quedan, que es un promedio, 68 más o menos.
3: ¿Cómo?
2: Ya es declive. Vamos a ponerle 35 del águila.
3: 35 ya.
2: Ya a los 36 ya no, ya sigue siendo joven a los ojos del mundo, pero tu body ya te está diciendo otra cosa, ¿ves?
1: Sí, ya empiezas a tenerme, supongo, achaques.
3: Sí, ¿sabe qué?
1: Las hormonas.
3: Yo jugué fútbol y anduve parando bien. Dije, ay, güey, todavía puedo. Y lo grabaron, que me veo en las repeticiones bien lento.
2: Bien lento.
3: Te dije, hijo de...
2: ¿Tú no has visto, no ves la página de Instagram de Leones de Barrio? Que son como... pedacitos de partidos ahí, llanerones.
3: No.
2: También ves a los porteros y pues puro gordito, ¿da? Y uno está criticando. ¡Ja! ¡Sí, güey! Y yo digo, no, mames, mucho así va a andar allí.
3: Sí.
2: O hay de veteranos, señores, ahí pues gordos también ahí jugando. De veterano más pues para tirar la rioma. Pero uno acá lo está viendo acostado en la cama. Yo que es en la cama así y yo, ¡ja! Estos gordos. pero vato, ya uno no es lo mismo los tres mosqueteros que 20 años después de Chinel. Pero a los 34 años de edad, se alcanza esta... Los 34 años, pues, se alcanza esta edad donde ya los cambios en el cuerpo que está relacionado con las proteínas y con el envejecimiento, se activa esa madre a los 34. O sea que ya no somos ahora sí que jóvenes.
1: Unos
2: jóvenes.
1: Polluelos.
2: Los 34.
1: Yo pienso que sí tiene sentido, pero creo que yo siento que te da más el trancazo ya a los 40, ¿no? De las personas que yo conozco que ya llegan, que están de los 40, siempre dicen, güey, en cuanto cumplí 40 ya
2: sentí el golpe. Ya sientes un cambio.
1: Ajá.
2: Mira, es que obviamente el 34 es como un número ahí que está, ¿no? Uh-huh. Pero yo conozco gente que tiene 50 y parece de 65.
1: Ah, totalmente.
2: Y conozco gente de 50 que parece de 30.
1: Claro.
2: Muy poco, pero sí hay. Hay raza ejercitada y... ¿Cómo se llama este cantante? ¿Este Pharrell Williams? El de...
1: Oh, for real, yeah. He looks like...
2: El vato tiene casi 60 años, casi el güey, y parece tiene una piel de quinceañero.
3: Sí, pompi de bebé.
2: ¿Quién más es tragaño también? Alguien, no me acuerdo quién también acá de nosotros es tragaño, de los latinos, pues.
3: Pues...
2: ¿Daddy Yankee?
1: Ah, sí, la otra vez.
2: Daddy Yankee tiene la piel como mi... Como

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9: ¿A qué edad engordates? ¿Y cuánto? O sea, la idea es que usted me diga a mí, por ejemplo, yo voy a decir así. Ajá. Yo a los 35 años, poño ñoñoñón, pesaba 180 y ahorita peso 315.
10: Poño ñoñoñón.
9: Poño ñoñoñón. ¿Cuánto es 315 y 180? 315.
11: Damn, I don't know, bro, but that's
9: a lot.
11: That's a lot.
9: You gotta be ready with the calculator allí, como que era.
10: 135.
9: 15 menos.
12: No, 142 kilos. No,
9: 135 libras. Oye,
12: 142 kilos.
9: Yo he aumentado 135 libras desde que tenía 30, de 35 años a esta edad. 135. ¿Es otra persona?
11: Ya. Yeah.
9: ¿Otra persona?
12: ¿Pesaba 315?
9: No, yo iba a pesar más de 315.
12: Es un perro.
9: A ver, ¿un perro
11: qué? ¿Un perro qué?
9: ¿Un perro qué?
12: Es, está un perro bodocón, señor.
9: O sea, sí, miras ahí, te voy a decir una cosa. O sea, tú me ves gordo, ¿verdad?
12: Sí.
9: Yo llegué a estar mucho más.
10: ¿Más? Que sí.
12: Ah, no, sí. Yo lo he conocido más.
10: Yo lo he visto más gordo.
9: Ah, claro.
12: Sí, lo he conocido más.
11: Cuando se puso pilas fue con este, ¿cómo se llama? El fitness trainer que tenía. Fue cuando ahí se puso pilas usted y empezó a bajar.
9: ¿Qué? No me acuerdo.
11: Ernesto.
9: Balance. Ajá. Ernesto me bajó mucho, fíjate.
11: Sí.
9: Ernesto,
11: sí. Balance. Fue su época fit de usted.
9: Sí, pero luego me lastimé. Y
11: la rodilla.
9: Y ya valió madre allí. Pero fíjate, yo estaba más gordo yo.

0: Bueno, en fin. Ponga ñoñoñón, Ferrari. Venga, note por qué te escondes. Se agacha. No, ¿por qué te escondes? No,
1: I'm out.
0: No, you're not out. You're actually the main guest of this segment. The main guest. Poñoñoñoñón. ¿Qué edad tú, poñoñoñoñón? No digas no, pues obviamente tú eres una señorita y no voy a ponerte en dictamen.
2: Tengo tú. Cuando tenía que 26, 27.
0: Poñoñoñoñón.
2: Ajá, en el bajé y otra vez poñoñoñoñoñón. A los, ya que, al el año 2020.
0: ¿Cuándo? 2020. Poñoñoñoñón en el 2020.
2: Ya. Yeah.
0: Yo también di un poñoñoñoñón.
2: Por la pandemia.
0: Yo cuando la pandemia. Yo en la pandemia subí 40 libras, hijín.
3: Es que todo mundo subió, viejo.
0: 40 libretas.
4: No, yo en la pandemia bajé.
0: ¿Sí?
4: Sí, mucho.
0: Ay, yo. ¿Cómo le hiciste? Entonces tú te has tenido dos poñoñoñoñón. No, yo he tenido más poñoñoñoñón. Pero yo creo que el principio del mis poñoñoñoñón fue a mis 34 años.
3: ¿Será porque cambió también su, what's it called, your...
0: metabolism?
3: Ajá, eso, metabolism.
0: Chinel, ¿tú has tenido poño?
5: Sí, machín.
0: ¿Tú cuánto pesabas cuando llegaste aquí?
5: Yo lo pesaba 169 libras, viejo.
0: ¿Y poño, ñoñoñón? ¿Cuánto pesa ahorita el bebé?
5: Ahorita no me he pesado porque no me quiero agüitar.
0: ¿Unas 2.15?
5: Pero estoy como unas 2.10.
0: ¿Sí?
5: Pero he llegado a pesar unas 2.30.
0: ¿A poco sí?
5: O sea, ¿cómo está el doble? Pero haga de cuenta que 165 era mi
0: máximo. ¿A qué edad fue tu poño, ñoñoñón?
5: Como a los... nació Joshua. Como a los 29.
0: Poño. ¿Tú ahí, poño?
4: No, mi punto de inflexión más fuerte fue a los 16, señor.
3: A mis 16.
2: Ay,
0: lloraba tanto.
4: Cuando yo estaba ahí estudiando ahí en la secundaria, señor, yo me fui a hacer Pueblo Chico, Infierno Grande, entonces dejé la secundaria. Y como yo estaba en el equipo de tenis y de baloncesto o de básquetbol, pues se hacía mucho ejercicio todos los días. Entonces, de repente, me fui a hacer la novela y empecé a engordar. Y subí de 72 kilos a 116.
0: ¿A poco sí?
4: De 72 kilos a 116, imagínese. Ya no le dije que ya después de que regresé a terminar la secundaria y la preparatoria, en algún momento decían que me parecía Lupe Esparza y luego me pusieron choche porque estaba gordo.
0: ¿A poco sí?
4: Sí.
0: Entonces, ¿tú cuánto a tus 16 poñoñoñoñón? ¿Cuántas
4: sí. libras? Sí, pesaba 70 kilos y subía 116.
2: ¿En libras cuánto es eso?
0: ¿De 70 kilos a 116?
4: Sí.
0: Oye, es un madral esa madre.
4: Sí.
0: Sí, estamos hablando de 45 kilos.
3: Ya. Yeah.
4: 70 kilos son 154 libras, eso pesaba.
0: Ah, okay.
4: Y llegué a pesar 116, que son 255, que es más o menos lo que peso ahorita.
0: ¡Guato! No, sí. Pues un gran poñoñoñoñón.
3: Sí. Ahora, pero cabe mencionar...
0: Fíjate que no te visualizo a ti ni en garuso, sí, porque pues estás muy alto.
3: Eso le iba a decir la altura.
4: Sí, pero sí estaba.
5: Bueno, para la gente que nos está mandando mensajes también, que sean poñoñoñoñón, porque, por ejemplo, Tere me manda, yo en los 32 subí, estaba en 115 y subí a 130.
0: ¡No, por favor, Teresa! ¡Teresa,
3: pero
0: por
3: es
0: favor,
3: que...
0: Teresa! No queremos poñoñoñoñoño.
3: Ah, pero si no te ha pasado un poñoñoñoño.
0: Pues no copéis. No, no, no digas, no hables.
5: No opines.
3: Me largo.
0: Dice, Don Cheto, poñoñoñoñón. De 190 a mis 21 años, 290, viejón. Soy una canastota huella, dice el vato. Oye, me manda fotos de cuando... Oye.
3: ¿Qué?
0: Sí, poñoñoñoñón. Vale. Eddie Cabrales. Mira qué poñoñoñoñón, Eddie Cabrales, mira.
2: Ya dijo su nombre.
0: No, sí, él dijo que no, no, mira. De aquí, guacha el vato, aquí.
3: No manches, Eddie.
0: Poñoñoñoñón. Oye, vato, estamos hablando que aumentaste 100 libras. Digo, aumenté más que tu edad. Pero 100 libras sí es un gran poñoñoñoñón.
3: Sí, la neta.
5: Oscar Jiménez, yo engordé llegando aquí al Perro Norte. 60 kilos a los 17 años, que vienen siendo 60 kilos en libras, 132 libras. Y ahorita, a mis 39 años, peso 180 libras.
3: That's not that bad.
0: ¿De cuánto fue?
5: De 180 de 132. Bueno, si está chaparito, a lo mejor sí.
3: Ajá.
4: Francisco Pimpo mandó foto y pesaba 185 libras. Y ahora pesa 240. Vea nomás, mire. Así estaba.
0: ¿Cuánto a cuánto?
4: 185.
0: Ah, bien mamado, lo ato,
4: bien mamado, Dolores.
0: Hasta six pack.
4: Hasta six pack. Y ve cómo está ahorita.
0: A ver.
4: Poño ñoñoñón.
0: Oiga,
3: pero
4: ¿cuánto subió? 240 pesa ahora. Subió 15 y 40, 55.
3: Oiga, pero cuente por para qué le adjudican su subida de peso. Estaría bien. Estaría chido saber el chisme.
0: Yo me madrié la cintura.
3: Ay, de todos dicen
0: y,
3: eso.
0: No, neta, y ahí empecé a estar en casa nomás y como estaba metiendo yo pleito, no podía pues hacer que ejercicio. Le hacía mucho a la jalada, pues, ¿verdad? Ey. Ya es cuando uno mete pleito, está un bordoncito.
3: Sí, no te puedes. Viejillo exagerado.
0: Pero por eso, pues. Y ya valí madre allí. Damn. De hecho, ayer verás cómo me dolió la espalda, Vali. Ayer, bien feo. A ver, ahí te va. Dice, no, 30 libras no es mucho, León. Leo Castro. De 140 a 170. A mis 25 años, poñoñoñoñón. De 140 a 130 libras.
3: It's not that bad.
0: 30 libras te la subo yo en 2 semanas. Oh, no. Yo estoy capacitado para subirte 30 libras en 2 semanas, compa.
4: Dice, dale. Tony Ramos dice, yo pesaba 205 a los 18 años y ahorita peso 280 a los 29. O sea, subí 70 libras.
0: Sí, es un poñoñón, sí, considerable. Yeah. Yo creo que de 40 para arriba ya es un poñoñón, ¿no?
3: Poñoñón. Oye, 20, viejo.
5: Esta morra dice, no digas mi nombre, yo de 180 libras subí a 260 libras.
0: ¿A poco sí?
5: Sí, ande, sí, es una poñoñoñón.
0: Ahí te va esta morra también. Dice, Don Cheto, poñoñoñón, de 190... Subí a 255.
5: ¿De cuánto?
0: De 190 a 255.
5: No, sí está poñoñoñón.
0: 65 libretotas allí. Ese es un gran poñoñoñoñón ahí. Poñoñoñoñoñón.
3: Ay, poñoñoñoñón. No le hagas.
0: El poñoñoñoñón ahí. Oye, ¿cómo? Es que la batalla del pues o el peso.
5: Ahí te va.
0: A ver, chupémonos ese boliche.
5: No, vamos a ir Gilbert.
0: Gilbert.
5: Es que no dice que no diga su nombre. Cuando yo me gradué, tenía 230 libras. Y llegué a pesar 406 libras.
0: ¡Damn! No. A ver, dime otra vez, chino.
5: De 230 a 406.
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5: peso, ya ahora peso 262.
3: Oh, that's good.
0: Oh, ya bajó un madral. Ya bajó un madral, ¿eh?
3: Sí, sí se ve muy bien. Qué bueno.
0: Mira, Ferrari, para que te... ¿Cómo se dice? Para que te...
3: ¿Motivation?
0: Motive. Yo no motivo, yo soy inmune a la motivación.
3: ¿Verdad? Oiga, este sí suele pasar con las mujeres. Dice, hola, bebé, buenos días. Dice, yo ando en eso, ando en mi punto más llenita. Se me ocurrió ponerme el dispositivo para no tener más bebés y valió. Tengo 6 meses y nombre, cosa que se me ve el tememe. Dice, de talla 2 de pantalón, ando en 6. Y dirá que no es mucho, pero mi bebé fue súper delgada y ahora traigo mi brazo de tamalera. ¿Sí? O sea, de 2 a 6 subió de talla.
0: ¿Cuándo? No, pues es que no se ve, no te manejo, pues yo las tallas de mujer.
3: Como, pues yo soy... 60
2: pounds subió, cada talla es como 20 pounds.
3: I'm a 7, pero yo por mirar mi...
0: Por aquello,
3: por aquello que le platiqué, por el...
0: Sí, por el cabuz.
4: Ajá. Dice Antonio González, a los 21 yo subí 80 libras, o sea, 40 kilos. Pero a los 28 bajé 120 libras. Aquí está el antes y el después. O sea, él tuvo un poño ñoñoñón, pero ahorita mire, ¿qué tal?
0: Hasta perro ya, mi compa.
4: Sí. Se pasó de galón a galán.
0: Mónica, Don Cheto, pesaba 110 y a mis 23 me embaracé. Ahorita tengo 3 hijos y poño ñoñoñón. A mis 41 peso 200.
3: Sí.
0: No, subió 90 libras. 200. Digo, 90 libras subió. De 110 a 200. Para una mujer 90 libras es bien mucho, sí. ¿Verdad? Ay. Ahorita no están presumiendo que bajaron. No es el tema, eso no se trata el tema.
5: Ah, sí, mi gran poder.
0: ¿Qué enojado, verdad? Pues estos, presumidos.
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0: ¿Qué por qué? Te permito que me hables así.
1: Que te ponga un alto.
0: Tal parece que hasta los demás han ido notando que falta mucha comunicación entre nosotros.

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0: ¡Eso, familia! ¡Buenos días! ¡Oh! Aquí andamos ya echándole con Toño. Bueno, dos, tres, pues con Toño. Ya,
1: con Toño, Pepe y Flor, ¿por qué no, viejo?
0: Son 40, son 18, 17 y después de la hora, familia, en este 3 de junio, Giselle Bravo.
1: Ya huele verano, ya huele verano. Pues ni tanto, ¿verdad? Porque despertamos con el frío y ya a mediodía está el calorón. Allá estamos muy...
0: Está haciendo calor, bueno, está en calorón y si tienen que estar ya las aguas.
1: En Guadalajara creo que llovió el fin de semana, ¿no? Llovió el... Sí, bueno, ajá, creo que el fin de semana llovió.
0: ¿Sí?
1: Sí, está medio raro el clima.
0: Bueno, vale, como quiera que sea, aquí andamos echándole ganas a la Ferrari y los controles.
1: Good morning.
0: Hoy, ¿qué tenemos en este momento? Rápidamente, dice...
1: Mesa, desorientadas, don Cheto. Miércoles de desorientadas, si usted ahorita trae una reconcomia y quisiera un consejo o qué haríamos en su lugar, pues ese es el momento de participar.
0: Órale, pues, reconcomia. Es como que usted nos cuenta como un problemilla y nosotros le decimos cómo lo vemos desde acá.
1: Sí.
0: No lo tome a modo de consejo, porque, pues, cuando güeyes... Pero a modo de, ok, esto y lo otro, ese, como que era que
1: sí. Si estuviera en sus zapatos, yo haría eso.
0: Ey, exactamente, yo haría eso. Si yo tuviera en los zapatos, yo haría eso, como que era que sea. Así que no se diga más, que comience la fiesta.
1: Mesa, mesa, mesa. Mesa que más aplauda.
0: Chiste, ea, chiste, ea. Chiste, don Cheto, chiste.
1: Ay, ya valió.
0: ¡Ey! ¡Tartamudo! ¡Aviéntate la de mesa que más aplauda! ¡Sa, saque sin la
1: Don Cheto.
0: Está buena, ¿no? Ta.
1: Sí, la neta sí estuvo buena. Sí estuvo buena. 10 es esa. Por el, en este momento, en este horario de esta mañana, lleva una estrellita.
0: ¡Wow!
1: Una estrellita. Wow. Ya veremos lo que resta del día.
2: Se la pueden quitar, ¿eh?
0: No, ya lo hablo. No se quita porque el diablo se desquita y con tantita polvorita se te quema tu casita.
1: Oh.
0: No me la pueden quitar ya. Estrellita de chistes el día de hoy.
1: Bueno, lo que sí es una realidad en estos momentos, don Cheto, es que vamos a ir con las desorientadas. Lo puede hacer a través de las redes sociales de @doncheto_al_aire.
0: Órale, pues, dos desorientadas. Estamos en Instagram, don Cheto al aire. Estamos en TikTok, don Cheto oficial. Giselle Bravo, Bravo Giselle. Está también el chino al aire, sí soy Said. Y la chica Ferrari, chica con K. Música y regresamos con las desorientadas.
1: Oh.

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17: Genoveva, se llama,
18: Genoveva,
17: y Juliana. Juliana. Y estamos esperando a nuestra tercera hija. A mí me gustan los nombres como Valentina, Jimena, Noelia y Benicia. Benicia.
18: Benicia.
19: Pero Benicia, bueno, a lo mejor.
17: O mejor Venecia.
18: No, Benicia.
17: Pero nos está costando mucho decidir qué nombre ponerle. ¿Cuál creen que sea el mejor? Y otra pregunta también. Después de tres niñas, ¿debería hacerme la vasectomía o me arriesgo a buscar el cuarto bebé?
19: Ay, no, ya, ya, y párale. Ya también, y que fuera coneja
18: tu
19: mujer.
18: Es un kinder, por
17: pues
18: amor
17: si tienes la lana para poder mantener una familia grande, dale. Si vives al día, qué güeyes me han tratado.
19: Ahí el mundo.
20: ¿Qué quiere que le digamos, vale?
17: Nombre bonito para una su tercera hija.
19: ¿De los que nos dio?
20: ¿De los que los dio?
17: Pues de lo uno que les
19: repítelo.
17: Guste. Su hija primera se llama Jenny. ¿Cómo dijiste?
18: Genevieve.
19: No, pero los nombres que le
17: Juliana, que ella le gusta Valentina, Jimena, Noelia o me imagino que Venecia, Venicia.
20: Personalmente yo, Venecia y Noelia los descalifico.
19: Yo también.
20: ¿Verdad?
18: Valentina. A mí me gusta Valentina.
20: Valentina está fresón y la otra también está fresona.
17: Sí. ¿Jimena?
20: Jimena.
17: A mí me gusta María Fernanda.
19: Ahí el otro.
20: Ay,
19: eres bien básico.
17: Me gusta María Fernanda, se escucha perro.
21: Se escucha de novela.
17: Es niño de niña fresa.
19: Pero
18: sí,
19: es
18: de
19: trauma.
18: Niña fresa de los noventas.
21: De la novela.
18: 2026, chino.
17: Pues, ¿qué tiene?
19: Maffer es lo más básico hoy en día.
17: ¿Maffer?
20: Sí, es lo más básico de ese. Es la cura de los fresas que todas se llaman
19: Maffer.
17: Ana Sofía. A mí me gusta. Okay.
19: Ana Sofi.
17: A ver. Querido, ser fresa. A ver, ¿qué nombre te gustaría a ti como?
19: Pues Valentina se me hace
17: no,
19: bonito.
17: No, pero tuyo, que digas otro.
19: Ah, yo no lo voy a chutar el que a mí me gusta.
17: ¡Ay! Ay ¡para lo estás
20: no
17: guardando!
20: A robar, para ¡uy! ¡Que voy a tener!
17: ¡Uy!
19: Pues, ¿quién sabe?
17: ¿Cómo le va a poner ese nombre? Pues, y no, la vas
20: me da vergüenza decirle porque vas a andar de pretenciosa queriéndole poner ahí. Christian Dior o algo así, ¿no?
21: Christian Dior.
19: No, claro.
17: Paradita.
20: No, Dior o algo así le va a
17: decir. Paradita.
19: No, pero...
20: ¿Con qué letra empieza?
19: Con la A.
20: Ah.
17: Alexa.
18: Bueno, hablando de niños, yo quiero leerles una por acá. Dice, desoriénteme.
17: ¿Qué nombre?
20: Jimena.
17: Jimena.
18: Valentina.
19: Valentina.
18: Y ya no tengas hijos, ya.
19: Sí, ya, por favor. El mundo no está tan bonito para traer más.
18: Dice, por favor, desoriéntenme. Mi esposa y yo tenemos un dilema hablando de niños, que no sabemos a quién elegir de padrinos de nuestra nena. Ella tiene unos en mente y yo tengo otros y no nos ponemos de acuerdo. No sé si me puedan decir qué requisitos debe tener un buen padrino para poder decidir. Cabe recalcar que somos padres primerizos, será nuestros primeros compadres, porque quisiera elegir bien, porque mis padrinos míos valen para pura madre.
20: Regularmente todos los padrinos valemos para pura madre.
17: La neta.
20: Lo hablo por los dos lados. Como padrino, primero que nada como padrino, y como mis compadres también.
18: A ver, yo te voy a decir algo y que mucha gente no lo tome en cuenta.
20: Nada, chinel. Tengo muy mala suerte.
18: No, por eso les digo que tienen que seguir trabajando. O sea, quédenle. Les voy a decir algo. El principal error que cometen los papás al elegir un padrino es que eligen siempre al sabor del mes, al amigo del momento. Ese amigo del momento, para cuando el niño crezca, ya vas a estar peleado y ni lo vas a juntar.
20: Es que tú eres muy negativo en esas.
18: No, ¿tengo razón o no?
20: No, yo te voy a decir cuál es el problema mayor de los latinos eligiendo padrinos.
18: Eligen la
20: solvencia económica.
19: Sí.
18: Sí, además de la solvencia económica, me parece que eligen al sabor del mes.
20: Padrinos por solvencia económica. Así son, mira, pero estamos... Así, ese es el principal...
18: Error.
20: Error y el principal... ¿Cómo se dice que cuando lo haces...? La principal,
18: constante.
20: Sí, la constante. No los cojan por solvencia económica, tienen que escogerlos por... Aprendan a la Ferrari. ¿Sabes quién son los padrinos de todos sus sobrinos?
18: ¿Quién?
20: Las mismas hermanas.
19: Ya.
18: Sí, está bien. Está bien qué? Las hermanas porque las hermanas...
20: Porque están traumados todos ellos de que su papá le decía, los amigos no es...
19: sí, es cierto. Sí.
20: Entonces yo digo, Kira, que no sea por solvencia económica. Cuando yo tengo esa disyuntiva y ese dilema... Cada quien que escoja uno. ¿O no están de acuerdo ustedes en eso?
18: A mí me parece que no tiene que ser el amigo del sabor del mes y que yo preferiría que te fueras con alguien de la familia. Con alguien que te lleves bien.
20: La familia a mí se me hace boring.
19: A mí también se me hace boring de la familia.
18: No.
20: A mí se me hace boring de la familia.
18: Tenemos aquí una constante entre las tres chicas de este programa. Nuestros papás nos dijeron que los amigos no existían. Tanto Giselle como la...
20: Como
18: a mí.
19: Ay, igual. Pero yo no estoy traumada. A mí me vale que no tener amigos. No me quita nada, la verdad.
18: Pero yo no estoy...
19: Yo vivo bien a gusto.
20: Yo soy menos amiguero y no pienso así, nada.
19: Ay, pues porque usted es un molusco. O sea,
20: porque hay que pensar en lo bueno de la people. A ver, ahí te va. Mira.
19: Uno y uno, yo
20: uno
19: diría.
20: Uno y uno, dijo.
19: ¿Para que
20: uno y uno, dijo. Dijo, ¿a quién dijo?
19: Para que no pierda sí. Uno ni gane el otro.
20: A ver,
19: otro,
20: tú escogiste sí. A la madrina y tú al padrino. Y así. Ya se acabó.
19: Sí.
20: Así a ver, vamos contigo, negatividad.
17: No, yo no. Para esa madre de padrinos no llego al...
19: El chino no ha bautizado a sus hijos y ni es padrino.
20: ¿No ha bautizado a sus hijos?
17: No.
0: ¿Cómo? ¿What?
1: Tú, es que tu ruca viven en pecado.
17: No, pero tienes que bautizar. Pero, pues, decidía. La neta, decide.
20: Decidía, va.
17: Pero no creo, yo no creo en padrinos. Nah.
20: ¿Me permites opinar uno y uno? Pues cuando está esa disyuntiva, uno y uno.
19: Sí, I agree.
1: Va. Yo digo que alguien de la familia, igual que la Ferrari.
20: ¡Ah! ¿Cómo eres tú, Balita? Yo que tú también piensas que todo el mundo te quiere hacer cosas.
19: ¿No? Hasta la familia te hace objetadas. Yo no le hablo a uno de mis padrinos.
0: Ese también lo sabes.
19: Es uno de mis tíos.
1: Queremos la historia.
19: No, pues es que es uno de mis tíos.
1: Yo te abro tu corazón. Hoy conoceremos el caso de Daphne.
19: No tiene nada que ver. A veces hasta tus amigos son más familia que
1: una muchachita allá de Jalisco que de repente se peleó con su padrino.
20: No,
1: acompáñenme a ver esta triste historia.
19: Es que la verdad, güey.
20: Les voy a decir una cosa, people, para que vean que no soy un vato que nomás está abriendo el hocico. El escoger padrinos por solvencia económica es una cosa bien normal en nosotros los latinos. Y lo digo porque yo lo he hecho, ¿eh? Mm. No crean que lo digo nomás por lo hecho. Ahora ya en lontananza de la vida, ¿verdad? Ya en, lo,
1: pero usted
20: en
1: lo...
20: el ocaso de mi vida. Ay, cállate, cabrón.
1: Pero a ver, ¿usted, ¿a usted lo están escogiendo cada rato como padrino? Porque piensa claro, que usted...
20: piensa que les voy a llevar a Julián Álvarez al, y no va, y no a, ser, va a ser... No va a ser así.
1: No,
20: ¿verdad?
1: No lo quiere ni en la cabina, lo va a querer...
20: Era como que era. Entonces, entonces yo he sido ese vato, también fui en mi vida, yo he sido muchas cosas. Por eso sé que no está bien. Ok, va, sigamos. Uno y uno, dijo el... ¿A qué?
0: ¿Quién? ¿Quién?
20: Se quedaron solos en el mismo cuarto.
0: ¡Ay, carajo!
1: Pero después el de Chilo dije, ya tengo sueño.
20: ¡Ya, ya, ya! ¡Ay!
19: Yo ando cansado.
17: Dice este vato, tiene razón, don Cheto. Mi exesposa escogió a su prima como madrina de nuestra hija porque tiene dinero. Nomás la vimos el día del bautizo y de ahí nada. Y pues sí.
20: No, es que es una recurrente. A ver, deja yo...
1: Desoriéntenme, para mediados de julio pensamos tomar unas vacaciones mi novia y yo, pero no sabemos si rentar un Airbnb como cada año o quedarnos en un depa que acabo de rentar y ahorrarnos de unos $500-800 en la renta y eso gastárnoslo en comida. ¿Qué hacemos?
20: ¿El Airbnb o hotel?
17: No, no te entiendo.
1: Pero a ver.
19: Yo tampoco lo entiendo.
1: A ver, Antonio. Si ya tienes un depa que tú tienes, ¿para qué güeyes vas a
19: rentar?
1: Tener un Airbnb? Si ya tienes depa.
17: Y te vas a ahorrar $800.
1: Sí, o sea.
17: No.
19: ¿Depa en dónde?
17: Pues que eso es lo que no se entiende. Desoriéntenme, un familiar me está pidiendo prestado para un negocio.
19: No.
17: Pero yo sé que es bien huevón y nunca paga.
19: No, ahí está tu respuesta.
17: Si le digo que no, se me echa encima la familia.
19: ¿Qué es que te eche?
20: La familia tiene que... La familia tenemos que hacer una cosa. Saber quién son nuestra familia. Supongamos que yo soy nuestra familia, yo soy la familia, yo soy el papá. ¿Quién quiere ser la mamá?
19: Yo.
20: Okay.
1: Ay, no yo.
20: No, ¿saben qué? Carmela es la mamá.
19: Okay.
17: Ok.
20: Ustedes cuatro son mis hijos.
19: Y
20: yo ya sé cómo son cada uno.
17: Claro.
20: Entonces, si el chino le pide prestadas ahí, yo te voy a decir, hijo, préstale, pero diles bye bye, ¿eh? Porque es bien tracalero ese muchacho. Ya sabes cómo es Elvin, es bien tracalerito.
19: Pero hay familia, don Cheto, que...
20: No puedo agüitarme yo cuando yo ya sé cómo son sí. Mi familia y que ese vato no va a pagar.
19: No hay familia que no ayudan, pero porque uno no lo quiere hacer, como si, como, a ver, que todos hagan una vaquita y le ayuden.
17: Claro.
19: ¿Por qué nomás a uno se le va la...?
1: ¿Por qué se enojan? ¿Por qué otro no les presta? Ajá, ¡préstenle ustedes!
19: Exacto. Diles así, ah, pues entonces...
1: Y esto va para la familia, amigos y todos. ¿Consejo no pedido? ¡Cállense el perro, chico! No opinen si no les piden el consejo.
20: Ok, está bien.
19: Sí, no le prestes.
17: Bueno.
19: Que le hagan una vaquita a la familia y ya.
20: No, a ver, pregúntale al vato, que yo sé quién es, a mí también me lo mandó. ¿Cuánto le está pidiendo?
17: Pues para un negocio, es que...
20: No, para un negocio, estamos hablando, pero no sé, a lo mejor quieres poner un puesto de pinche churritos y con $200 el arma.
22: No duda.
20: Sí. O sea, que diga cuánto, de cuánto es el guamazo. A ver, avanti, veloz. Avanti, le more probleme.
19: ¿Eh?
20: El problema.
1: A ver, dice por acá, me considero muy trabajador, trabajo horas extras siempre entrego el máximo y siempre hago las cosas bien. Okay.
18: Pero mi desorientada es, me gustaría ya pedir un aumento de sueldo. Nunca he pedido un aumento. ¿Cómo le hago? ¿Qué se dice? Desoriéntenme.
20: Ahí, tengo confianza ciega en ti, en esto. ¿Cómo se pide un aumento?
18: A ver, tienes que llegar con uno de los jefes y decirle todo lo que tú consideras que haces extra o el plus que tú das a la compañía. Tienes que decirle desde cuánto ganas esa cantidad, cuánto tienes sin haber ganado un aumento y por qué sería importante para ti que te lo dieran. ¿Qué va a beneficiarte a ti como persona y como trabajador el hecho de esos centavos o pesos o dólares más?
17: Patrón, necesito un aumento.
20: No, ahí estás mal.
18: ¿Cuánto ganas?
17: Como 18 la hora.
18: Ah, te la voy a bajar a 16.
20: Ah, ¿por qué? No, yo soy tu patrón. Yo, a ver, venga.
17: Jefe, ya súbale el sueldito, ¿no?
20: Mal.
18: La espantosa
20: es. Oye, aquí al señor, primero tienes que decir, oiga, patrón, fíjese que ya... A ver, dime, patrón, nunca me han dicho a mí patrón en mi vida.
18: Oiga, patrón.
20: ¡Ay!
17: ¡Patrón, patrón!
20: ¡Ay! Ok, sí, sí les aumento.
17: Patrón, llevo 10 años trabajando con usted.
20: Ok.
17: Sigo
20: ¿cuánto
17: ganando?
20: Llevas?
17: 10 años ya.
20: Ok.
17: Bueno, sí. 9 y medio. Ya es justo. Ya no me alcanza el billete.
20: ¿Cuánto te estoy pagando a ti?
17: Como 18 la hora.
20: ¿18 la hora?
17: Sí.
20: ¿Cuánto llevas trabajando aquí?
17: 10 años. En el McDonald's está pagando a 20, patrón.
20: ¿Sabes qué?
17: ¿Qué?
20: Me hubieras dicho desde antes.
17: ¿Me lo vas a subir?
20: No, para verte corrido y ahorrarme esos 18 la hora.
17: ¡Qué pues!
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4: 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Bueno, vemos que se reporta un choque en Lincoln. Esto por la 65 hacia el norte y 12 Bridge Drive. Tráfico vuelta de rueda desde Whitney Ranch Parkway. Vemos que hay un carro volcado por otra parte, en la 5 hacia el norte y Walnut Grove. Aquí se reporta que el carril de la derecha está cerrado. Yo soy Magali Ortiz, tráfico 2 veces por hora en las mañanas y en las tardes por la ranchera Superstation 92.1 y 105.5 FM. Muy buen día.

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0: Don Cheto al aire en este 3 de junio. 3 de junio es miércolesito, lindo miércolesito, hermoso, con el equipo completo. Said García Solías, ¿cómo estás, hijo?
1: Muy buenos días, señor. Buenos días a toda la gente que nos escucha aquí en Estados Unidos y más allá de las fronteras en este día miércoles de colgar la cecina en el tendedero. ¿Cómo estás, señor?
0: Chinampa, ¿cómo estás, Chinampa?
2: Como siempre, madreado, desvelado y aquí echándole ganas. Y pobre.
0: Sí, bueno.
2: Pero con salud, que es lo más importante.
0: Pero con salud.
2: Con salud.
0: Por lo claro, chico.
1: Ya estamos al aire.
3: Es lo primordial.
0: Ya estamos al aire también en tele, para los que nos quieran ver a través de Estrella TV. Y estamos ya al aire, nos quiera ver en YouTube, en Don Cheto al aire, pues, YouTube, Don Cheto al aire, en el canal de Don Cheto al aire. También estamos ahí. Giselle Bravo, guapa, oh guapa.
3: ¿Cómo se encuentra esta linda mañana, Don Cheto?
0: Bien.
3: Traemos el Jesús en la boca ahorita porque teníamos problemas técnicos, pero estamos oficialmente al aire a todo color.
0: Hoy queremos agradecer a la Ferrari que hoy fue a hacerle el paro, fue a apuntalar a los chavos de acá de atrás.
3: De producción.
1: Hoy y mañana.
0: Mira, me mandaron, me regalaron este dibujito.
1: Ay, parece Capulina.
0: Un niño me lo regaló allá en Bakersfield.
3: ¿That's you?
0: Está, sí, parece Capulina, ¿no?
3: Cute.
2: Por favor.
0: Como yo, pero en hobby.
3: Eja.
2: Si no saben dibujar, no dibujan.
3: No empieces.
0: Te apuesto a que no sabes tú ni hacer un dibujo así, chino.
2: ¿No? Mis dibujos son un círculo, dos rayitas de ojos.
0: Y ¿tú crees que no está bonito ese detalle de los niños?
3: Todo. Que se tomaron el tiempo de hacer eso.
0: Y acá me dieron otro, mira.
2: A ver.
0: Dice, Don Cheto, mira.
3: Aww.
2: ¿Qué es eso?
0: Otro dibujito muy bonito para que lo vean ahí en... Mira, yo creo que es el mismo artista, ¿no? Porque este es como que...
3: Sí.
0: ¿Sí?
3: Sí, se parece. Hace los ojitos casi igual.
0: Aquí, los voy a colgar aquí en el... ¿Cómo se llama? En la egoteca allí. Oiga, familia, buenos días. Hoy nos acompaña entonces porque la Ferrari anda ahí ayudándole. Andan manoseando aquí a la muchacha allá atrás.
1: Señor, no me
0: ahí
1: diciendo
0: anda
1: eso.
0: Le encanta ir para allá atrás. No sé por qué, vale. No sé por qué... Le encanta ir allá atrás, pero nos acompaña Stephanie.
1: Pero diga, el orgullo de Oaxaca.
0: El orgullo de Tlalpujagua.
1: No, es Tlalpujagua, no.
3: No, señor.
0: No me digas. El orgullo de... No sé.
3: Capulalpa,
0: señor, es el orgullo.
1: Capulalpa de Pérez.
0: De Pérez, señor, es Oaxaca.
1: De Méndez.
0: Capulalpa de Méndez, Oaxaca, que se nos va a ver a BTS. Le dije, Estefanía, te tengo un regalo, te voy a regalar un boleto para que te vayas a ver a BTS. Y no me contestó, nomás yo. Se había desmayado.
3: Nomás
0: vas a ver a esos chinos.
4: En septiembre, Don Cheto. ¿No se acuerda que me compró los boletos, pues? Septiembre. Gracias.
2: Oh, yeah.
0: Gracias. Cántate una rola de BTS. ¿Cantan en coreano?
4: Claro, cantan en coreano, pero también en inglés.
0: ¿Pero te sabes las coreanas? Neta. No. Dos, tres.
4: Dos, tres frasecillas, sí.
0: Está bien, lo vas a disfrutar mucho, qué bueno. Sí, claro, me costaron sí.
4: Gracias, Don Cheto.
0: Hombre, bienvenida, querida Estefanía. Con tu voz tan bonita que va a engalanar el programa el día de hoy. Un programa muy bonito que tenemos el día de hoy. Nos vamos a conectar con Adela Micha más al ratón. Y tenemos también noticias que les vamos a llevar en esto que se llama Notiche. Así que sin más ni más, bien jalapeños con Notiche, familia. ¡Oye, Notiche! Señores, el gobierno de Estados Unidos elimina fondos para los aliados del presidente Trump. Ya es la segunda que se le están volteando los republicanos al presidente, ¿acaso? Porque ya es la segunda en esta semana también.
3: Investigan posibles casos de interferencia electoral en Los Ángeles. Les tengo todos los detalles. Además...
0: Diokis, Marco Rubio dice que los carteles mexicanos podrían usar drones contra Estados Unidos. ¿De dónde, güey? ¡También!
3: Autoridades mexicanas detienen al Gavito, líder regional de los Chapitos y también ligado al secuestro de los mineros. Les tengo todos los detalles. También.
2: Crece la angustia, pareja de Chicago se muda a Ciudad de México y no los encuentran. Le tengo los detalles. También.
0: Cuando vayas a hacer tu vila allá en
3: Yucatán.
0: ¿En Yucatán? ¿A dónde es?
2: Mérida.
0: ¿En Mérida? ¿Qué va a hacer tu vila allá en Mérida, allá en medio de la selva? No te van a...
3: Los chiquingüicas.
0: Los chiquingüicas, no te vayan a ti hasta...
2: No, ah, porque es una fresa, es una área fresa donde va a haber, ah, ¿cuál va área? A haber seguridad. ¿Cuál área? Va a haber seguridad.
1: A ver, señor, si va a ser un área fresa en 2055, 56. más o menos.
0: Hace rato, ese locutor se pierde ya en Yucatán.
2: Solo los que vivamos ahí pueden entrar al lugar.
0: Se
2: va a haber seguridad y todo.
0: Se dice que los chiquinhuicas lo secuestraron. Tenemos el último audio de él tratando de comunicarse. Cosas que están relacionadas al mundial, que ya está aquí a la vuelta de la esquina. Oiga, y la mera verdad, no ando nada emocionado.
2: Hombre, está viendo un análisis. 14 jugadores estuvieron en el mundial pasado que no hicimos nada, que fracasamos y no salimos de fase de grupo.
0: Pero sabes que por otro lado, también siendo positivo de más en cuanto a la selección mexicana, nunca hemos tenido una selección tan joven.
3: ¿Puedo preguntarle si ya vieron el video musical donde sale la selección mexicana?
0: No.
3: ¿Con Grupo Frontera?
0: Oh, sí.
3: Es
0: sí,
3: que
0: sí,
3: está el meme de que mientras unos están preparando para el mundial, mientras tanto México, y luego tienen a Alexis Vega cantando y los demás baile, y está ahorita el meme de eso. ¿No lo he visto?
0: Voy a meter una rola del fútbol también, me hubiera salido chida. ¡Y en los espectáculos!
1: Banda MS y El Coyote se quedan sin visa. La Arrolladora en revisión administrativa. Siguen con problemas los artistas del regional. Suplirá Julio Preciado al Coyote en el tour Los Capibaras. Karim León se presentará en Good Morning America el día de hoy. Además, Cristian Castro ya tiene nueva novia. La presentó en la Feria de San Marcos y confirmó que su madre le dejó de hablar por la novia anterior. Le tengo los detalles. Comenzamos. Esto es Notichet. Buenos días, señor.
0: Ahí, García Solís, me gusta tu pasión, tu entrega. Pero ahora sí, pero la choco, pero la pon así. Pero odio tu ¿cómo es tu visceralidad?
1: Está bien,
0: no,
1: señor.
0: No importa que la odie.
1: Está bien.
0: Eso es lo que me hace ser yo.
1: Claro, exacto.
0: Señores, ya van dos reveses que tiene Donald Trump en esta semana, ya que el presidente de Estados Unidos otra vez le dijeron que no poroló. Porque el vato lo que quería es pidió 1.800 millones de dólares, que es lo que vale el programa de Don Cheto ahorita. Estamos en 1.780 millones de
1: Véndalo, dólares. Véndalo. Acepte menos.
0: Entonces, Donald Trump dijo, creo que quiero hacer un fondo, entonces ocupo 1.800 millones. ¿Un fondo de qué? Pues es que quiero compensar a mis aliados. Y le dijeron, está usted pero bien loco de qué onda, ¿da? Entonces ya le dijeron que no, dio marcha atrás al programa, que enfrentó derrotas electorales por parte de los 12 partidos. Críticas que amenazaron en sus críticas con paralizar los elementos claves de la agencia de la agenda de la Casa Blanca. O sea, le dijeron, no hay dinero para sus aliados aquí. Y ni empieza a pidir porque le paramos otra vez el gobierno, chavalón. Uh-huh. Entonces, como quiera que sea, ya Donald Trump se quedó así con la carita así muy tristezona, señores. Porque no le van a dar los 1.800 millones de dólares con el objetivo de compensar a sus aliados. Eso es lo que era. Los senadores republicanos estaban indignados por el proyecto. Fíjate, los republicanos. Porque decían, pues, de que, hablándolo por lo claro, no iban a aprobar una iniciativa, al menos que el gobierno hiciera cambios importantes en el acuerdo, cosa que el gobierno no iba a hacer. Ahora sí que, ¿a cambio de qué va a dar usted 1.800 millones nomás a sus aliados? Uh-huh. ¿Verdad? Entonces, es la segunda vez hoy en esta semana que le han dado Patricio a Donald Trump con cosillas que quería hacer el vato.
1: ¿Patricio?
0: Para atrás.
1: Ah.
0: Ahí te hace falta bien harto barrio a ti, ahí. Pero harto, hartoti que te hace falta a ti, barrio. Divórciate y cásate con un cholo.
1: Ay, no.
0: Sienta lo que roza el cable.
1: Amo que la edad.
0: Para que al rato andes hablando ya como cholo.
1: ¿Cómo hablaré yo?
0: No sé. Serio, Despensa, palabra.
1: Palabra.
0: Palabra.
1: Despensa,
0: palabra.
1: I don't think so, brother.
0: Órale, pues, vamos.
3: Bueno, Don Cheto, se mantiene bajo investigación dos presuntos casos de interferencia electoral en Los Ángeles a unas horas de las elecciones primarias en California. El registrador y el secretario del condado de Los Ángeles informaron de dos casos sospechosos que ocurrieron durante este fin de semana que involucraron boletas del proceso electoral en este estado. Uno de los incidentes ocurrió en una urna instalada cerca del centro cívico en el centro de Los Ángeles, donde se encontraron papeletas quemadas en su interior. Y en el segundo caso, un centro de votación fue vandalizado, por lo que se sospecha que pudo haber sido un ataque premeditado. En el primero de los incidentes, funcionarios electorales descubrieron la mañana de lunes, lo que descubrieron como un pequeño número de papeletas de voto por correo con daños por fuego, o sea, le prendieron fuego en este buzón electoral. Y tras este hallazgo, pues el personal electoral presentó una denuncia ante el Departamento de Policía de Los Ángeles. Pero qué fuerte, porque uno se imagina que hacen este tipo de cosas, por ejemplo, en nuestros países ya en Latinoamérica, que pues diario hablan de la tranza electoral, pero aquí también están haciendo su vandalismo, Don Cheto.
0: Y a lo mejor ese vandalismo es de los mismos partidos, Giselle.
3: Me sorprendería.
0: No sabes si unos o otros dijeron quemamos esto, quemamos lo otro, para que piensen que esto. Y... Entonces, exacto. La política es una cosa muy puerca. Cochina.
3: Sí, demasiado.
0: Muy puerca, muy cochina, como quiera que sea. Oiga, y hablando de la política y sus cochinadas, ahora Marco Rubio anda diciendo que, asustando a los americanos, a los estadounidenses, de que los carteles pueden usar drones contra Estados Unidos. Ay, mira, no. Vato, no hay loco que traiga lumbre, Marco Rubio. No hay loco que traiga lumbre. ¿Tú crees que no saben que hacer una cosa de esas?
3: Lo
0: que repercutiría. Bueno, como quiera que sea, el secretario de Estados Unidos, Marco Rubio, afirmó que durante una audiencia en el Senado que los carteles mexicanos, de Mexican Cartels, podrían usar sus drones contra intereses de Estados Unidos. Los carteles mexicanos están utilizando drones, si lo están utilizando drones, ¿cómo no? Unos contra otros, y debemos imaginar que en algún momento podrían ser usados contra nosotros, contra nuestros intereses, nomás asustando a la comunidad estadounidense, el vato de edad. Entonces dice que este es un problema generalizado en todo el mundo y un desafío global que está ocurriendo en todos los lugares del mundo. Pues mira, drones lo están usando todo mundo.
3: Pues sí.
0: Los rusos, los en Ucrania, en la guerra acá de los en acá con
3: Irán.
0: Irán y Israel y todo ese gal lo están usando. Ahora, les voy a decir una cosa. China no está en guerra con nadie. Pero, ¿tú has visto lo que hacen los chinos con los drones? Que hacen que ponen como 200,000 drones al mismo tiempo y forman un dragón.
3: Ah, sí, claro. Sí, claro.
0: ¿Tú crees que esos vatos están haciendo esos, ¿cómo se dice? Esos
3: figuras.
0: Figuras para que el público se deleite. Están diciendo que esos güeyes pueden poner 200 drones en sintonía a que hagan lo que quieran. Uh-huh. Es un mensaje entre líneas para el mundo. Imagínate esos 200,000 drones armados con una bomba cada uno.
3: No, pues ya.
0: Como quieras, los drones lo están usando todo el mundo. Yo dudo mucho que los carteles mexicanos vayan a usarlo en contra de... Vaya, aventarle un dron a una patrulla fronteriza. Eso sería guerra.
3: Ellos saben eso.
0: Ellos saben dónde están los límites. Bueno, adelante, señorita Bravo, mejor conocida en el bajo mundo como la Giselona.
3: Viejón, pues hablando de ese tema, autoridades federales detuvieron en Mazatlán, Sinaloa, a Gabriel Nicolás Martínez Larios, alias El Gavito o El 80, identificado como uno de los principales operadores de la facción de los Chapitos.
0: De los grandes.
3: Sí, dicen que esta captura fue confirmada por el Gabinete de Seguridad como parte de los operativos desplegados en la entidad para debilitar la estructura criminal vinculada al cartel de Sinaloa. De acuerdo con los reportes oficiales, el detenido es considerado un regenerador de violencia con presencia en municipios como Concordia, Rosario, Escuinapa y San Ignacio. Además de su presunta participación en actividades de narcotráfico y operaciones armadas para los Chapitos, El Gavito, pues es investigado por su posible relación con la desaparición y homicidio de trabajadores mineros ocurrida a inicios de este año. No sé si recuerdas sobre esto, Don Cheto, que sucedió en el municipio de Concordia. Así que bueno, pues ya las autoridades federales revelaron esto y lo están vinculando con este caso que derivó en el hallazgo de varios cuerpos y que provocó pues una amplia movilización.
0: Oh, fíjate, no sabía que iban a agarrar ese vato grande.
3: Sí.
0: era
3: de, pues de los principales operadores.
0: Principales, pues, de los principales operadores. Vamos contigo, Chinel Conde. Vamos, ¿qué pasó con esta familia en Chicago? Una familia de Chicago se muda a Ciudad de México y no los encuentran. Nos vamos hasta Ciudad de México. Ya se encuentra en el Zócalo capitalino nuestro reportero estrella que fue a visitar su alma mater, la UNAM, de donde él se graduó, el Chino al aire. Adelante.
2: No se graduó. Claro que sí.
0: Este mentiroso. Me
2: pasé. Y de ahí me fui a donde pasaron los hechos. La angustia continúa creciendo. La angustia continúa creciendo entre familiares y amigos de una pareja de Chicago que desapareció en Ciudad de México. Guillermo Hidalgo Ortiz y su pareja Zafar Padasmi fueron vistos por última vez el 20 de mayo. Desde entonces, sus seres queridos han intensificado los esfuerzos para localizarlos mientras las autoridades mexicanas mantienen alerta abierta una investigación. Una amiga cercana a la pareja, que pidió no ser identificada por razones de seguridad, dijo que la pareja puede ser que sigan con vida, porque han visto movimientos bancarios. Incluso una de las cuentas ya la vaciaron. Entonces quieren pensar que por ese motivo los tienen secuestrados y todavía están con vida. ¿Qué pasó? Bueno, estamos esperando el momento con calma y con mucha angustia. Lo estamos viendo porque no sabemos nada de ellos. Dicen que todo pasó. Estaban en un restaurante, se le acercaron unas personas que les empezaron a hablar de que ellos se dedicaban a poner elevadores en casas. Me imagino que elevadores pequeños, y como la idea era que en su casa donde fueron a vivir llevara a su mamá, dijeron, oye, poner un elevador para mi mamá, pues sería la forma perfecta. Les mostró interés, estos jóvenes fueron a la casa a tomar medidas, después los citaron en una parte del sur de la Ciudad de México, y de ahí ya no han sabido nada de ellos. Sí, las autoridades mexicanas continúan investigando el caso. Asimismo, se espera información adicional por parte del Consulado de México en Chicago sobre los avances de esta investigación.
0: ¡Chinazo de mi vidaza! ¿Han pedido rescate o algo?
2: Nada, naranja,
0: dulce y limón.
2: Lo único que han visto son las transacciones en sus cuentas bancarias. Una de ellas ya la vaciaron y en otra hay movimientos, pero nada más. Todavía no saben de ellos. Van 2 semanas, no han pedido rescate, no han pedido nada.
0: Reportando
2: desde aquí, afuera de la UNAM, mi alma mater. El Chino al aire.
0: Ah, Chinto, dice Ferro allí.
2: Bonais. Aprovechando Bonais. Bonais, ¿quién dijo yo?
0: Eso.
2: ¿Sabe que yo no conozco el Bonais? Nomás cuando usted lo comentó.
0: Te digo algo que te va a volar la cabeza. El Bonais no es mexicano, no es colombiano.
2: Pero yo nunca lo vi en México.
0: No, yo tampoco lo vi ya ahora que volví.
2: Ah, oh, ok.
1: Sí hay.
0: O sea... En mi infancia no había Bonais, ni en la tuya.
2: No, pues cuando dices que...
0: Los
1: bolis.
0: Los bolis y los triangulitos, ¿cómo se llamaban?
2: ¿Boing?
0: Sí, Boing.
2: Boing de triangulito.
0: Pascual.
1: Boing se llama.
0: ¿El Boing?
1: Sí.
0: ¿Del Pato Pascual?
1: Uh-huh. Bueno, la imagen era el Pato Pascual, pero antes se llamaba Pato Pascual en su tiempo. Uh-huh. En mi época se llamaba Boing ya.
0: Bueno, fíjate, Said, fíjate nomás, ahí pasó del Pato Pascual a echarse sus pascualazos diarios, señores. ¡Oh! Regresamos con Tito Padilla.
1: ¿Qué son pascualazos?
0: ¿No sabes qué es un pascualazo? No sé, tienes toda la nariz como que sí sabes.
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19: Vuelve Lukaku a anotar, ya volvió otra vez Lukaku, alzó la mano, aquí estamos, dijo, ya de ayer vencen a Croacia, en un partido que Bélgica lo ganó relativamente fácil, 2-0, y pues de esa manera preparándose ya todos para poder estar ahí. También Rumanía contra Georgia, 1-1, y Marruecos, 4-0 gana, así está la situación en esto que vamos a mirar muchísimos, pero muchísimos partidos de aquí hasta que arranque el Mundial. ¿Por qué? Pues todas las selecciones quieren prepararse, quieren estar a ritmo para poder solventar los problemas o mirar qué puede hacer cualquier director técnico en caso de algo que pase en un partido, qué cambios tendría que hacer, cómo lo haría. Eso es lo que se debería de hacer cualquier director técnico, don Cheto, ¿eh?
0: Pues ya tenemos el Mundial aquí a la vuelta, bien por Lukaku, sí. Que ya tenía mucho que pues, de pasar a ser un delantero así que todo el mundo temía, a ser ya un vato patarato ahí que no le notaba ni al arcoíris, Tito Padilla.
19: Exactamente. Hay algunos partidos para el día de hoy, don Cheto, por si ahora sí tiene tiempo, por si ahora sí está bien. Bueno, pues a las 12:45 tiempo de nosotros, Países Bajos, o sea, Holanda se medirá Argelia, Polonia, Nigeria. También ya más tarde, hasta las 6:00 p.m, estaría por ahí Panamá. Panamá estaría recibiendo también a República Dominicana y cerraría por ahí Corea del Sur ante El Salvador. También algunos, Italia, don Cheto, está volviendo. Italia sabemos que no estará en el Mundial, pero bueno, pues estaremos por ahí viendo qué es que hace Italia, cómo se prepara, qué quiere. No, quiere nuevo director técnico.
0: Si tú ves los seleccionados italianos, no conoces a nadie, Tito Padilla, a nadie.
19: Exacto. Tanto. Exactamente.
0: Mandaron llamar a puro nuevo. A nadie conocemos de allí.
19: Se dice, don Cheto, que estarían buscando al 100% que llegue Pep Guardiola para que tome la selección, ¿eh?
0: ¿Pep Guardiola?
19: Sí, Pep Guardiola para el vale. Casi le están ofreciendo un cheque en blanco que él ponga el precio, pero que él tome la selección.
0: La cosa con Italia, los que saben de fútbol dicen, que obviamente no soy yo ni tú, es que tiene que olvidarse del catenaccio, pues, Italia, sí. del jugar así con esa, con un delantero y esas líneas así de 15, 30 y 30. O sea,
19: no juegan, tiene toda la razón, de 5,
0: juegan.
1: O sea,
0: cambiar la forma de que juega Italia y hacer tener delanteros que dicen, ya cuánto tenemos que no tenemos un delantero élite. Desde un vato que agarrara el balón y hiciera cosas. No, estuvo prohibido en Italia muchas veces, mucho tiempo.
19: ¿Cree que decía Roberto Baggio?
0: Yo creo que el Francesco Totti.
19: Oh, Francesco Totti también.
0: Francesco Totti estaba del Piero, que ni siquiera eran delanteros nueves.
19: Ni Totti ni Del Piero eran
0: delanteros nueve. Estaba el Torio Vieri, estaba el Pipo Inzaghi, que eran más delanteros nueve. Pero Del Piero y
1: pues Totti no eran. Pero sí era delantero del Piero.
0: No era delantero, fíjate. Podía jugar del lado izquierdo.
19: De enganche.
0: Jugar de enganche. Atrasito del de enganche. También Francesco Totti. Sí. Porque el 9 de la Roma era Batistuta. Y atrasito de él, Francesco Totti.
19: Bueno, y eso es lo que anda buscando Italia. Tener un director técnico como Pep Guardiola que revolucione, porque lo hizo en Inglaterra, lo han dicho. Hizo en Francia también. Así de que es lo que buscan, es lo que quieren. O sea, según Pep Guardiola se tomaría, no sé si 6 meses o un año sabático, pero Italia está, pero duro de que firme con ellos. Quieren una revolución en su fútbol y es lo que están buscando más que nada, por lo que usted está diciendo también.
0: El Mundial está a una semana, Tito Padilla, casi de iniciar. Después de mañana, vamos a estar transmitiendo el partido. La ciudad de Los Ángeles y la alcaldesa Karen Bass nos invitó a ser parte de una de las muchas televisiones ambulantes, ¿cómo se les dice?
1: Pantallas, sí.
0: Pantallas ambulantes que va a haber y nos va a tocar estar en
1: Ecoparque.
0: Ecoparque.
1: Wow. Vamos a transmitir desde las 7 de la mañana hasta las 10 de la mañana en vivo desde el Ecoparque. Después tenemos una conferencia de prensa con la alcaldesa y después vamos a estar ahí acompañando a toda la gente que quiera darse cita para ver el partido de México contra Sudáfrica.
0: Vamos a todo ahí, todo bien bonito, bien a gusto. Chalala, chalala.
1: Correcto, sí.
19: Muy bien, me da mucho gusto. Me da muchísimo gusto. Vámonos, porque el día de hoy arranca la final de la NBA, las Spurs de San Antonio contra los Knicks, partidazo, don Cheto, arrancan ya listos, puestos y dispuestos. Se va a ver una gran, no se olviden, Brunson está siendo liderado en puntos y de asistencias por el lado de los Knicks, y el señor Wemby, bueno, pues lidera en puntos y lidera en rebotes. Va a ser un buen agarrón los dos equipos. Debemos recordar, dijera un gran pensador, que Knicks ha barrido todos lo que desde que empezó los playoffs, han barrido sus equipos, los han dejado, y bueno, pues ahora con esta enjundia que trae las Spurs de San Antonio, pienso yo que va a ser un partidazazazo, don Chete. 7 partidos a ganar 4, ¿eh?
0: Fíjate que sí, está el Jalen Brunson, que es el perro, pues, ahí contra el Wembanyama. Va a estar bueno, Tito Padilla. A mí también me gusta mucho esta final de la NBA. Hoy el primer juego a las 8:30, Tito, ¿qué horas es? 6:30.
19: No, es a las 6:30 empieza, a las 6:30 comienza. 6:30
0: allá de Nueva York. 6:30.
19: Exactamente, 8:30 en Nueva York. Muy cierto. Usted lo puso el nombre, lidera.
2: 5:30.
19: Está teniendo un promedio Bronson por partido de 26 puntos, ¿eh? Y de asistencia 6.8. Por otro lado, también Wemby está teniendo un promedio por partido de 25 puntos y 11.5 rebotes. El otro día estaba comentando que Wemby estaba a nada de hacer un triple doble, que sería doble dígito en puntos, doble dígito en rebotes y doble dígito en asistencias. Lo está casi logrando Wemby, de verdad. Yo pienso que este francés, Don Cheto, este año la rompe, la verdad.
0: Ojalá que sí, vale, pero también está Karl Anthony Townsend en los Knicks, que también es un
19: jugador. Sí, en los otros lados.
0: Y Topadilla, ¿algo más con lo que quiera cerrar?
19: Vámonos, Regio, Don Cheto, porque acaban de usar la NFL las 4 sedes para los próximos años en lo que va a ser el Super Bowl 2027, próximo año. ¿Dónde cree que va a ser, Don Cheto?
0: No tengo ni la menor idea, Agapito Padilla.
19: En el SoFi Stadium, Don Cheto, ahí cerquita de con ustedes, a vueltita de la esquina, ahí de ese lado estará haciendo. Después el 28 será en Atlanta, el 2029 acá en Las Vegas, los esperamos, Don Cheto, y en el 2030 en Nashville. Ya lo dio a conocer la NFL, y bueno, pues debemos recordar que arranca por ahí lo que será el juego del Salón de la Fama el próximo 6 de agosto de este año, donde se jugará allá en Ohio, donde se enfrentarán los Cardenales de Arizona y las Panteras de Carolina, pero eso es lo que más importante. Ya tienen sede los próximos 4 Super Bowl. ¿Qué le parece?
0: Tito Padilla, thank you very much. Te queremos mucho y te escuchamos mañana, hijo.
19: Es un placer y una hemorragia de emoción siempre estar ahí con ustedes. Síganme en mis redes sociales, Tito Padilla 74, todos juntos en espacios, o Tito Padilla Deportes en Facebook, Instagram, también en Twitter, o sea, Anticonvención Deportiva. Yo me voy, me espumo. Me desaparezco, quien digo, Fuga Deportes.
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0: Agapito, regresamos con los espectáculos con Saí García Solís.
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2: 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Tenemos un choque en Roseville por la 65 hacia el sur y Pleasant Grove Boulevard. 5 minutos de lentitud. Involucrado está un motociclista. El espera retraso desde Sunset Boulevard. Por otra parte, hacia el oeste de Sacramento, el 80 hacia el oeste, entre la 50 y Yolo Causeway. Hay 10 minutos de lentitud. Yo soy Magali Ortiz. 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
3: Canta cómo tiene la carne seca, pero bien pegada al cuerpo.
4: Eso, hijo.
3: Oiga, voy a iniciar con los problemas que continúan, desafortunadamente, entre los artistas del género regional mexicano por renovar o poder actualizar sus visas de trabajo. Dos agrupaciones importantes en Estados Unidos que al parecer están teniendo problemas y una de ellas, que hasta donde yo tenía entendido no tenía ningún problema, era la banda MS. La banda MS, para que tengan una idea, se presentaba el 5 de junio en Yamaha Theater, el 6 en Reno, Nevada, después el 7 de agosto en Nashville, Tennessee, el 8 de agosto en Indianapolis, y así nos vamos en New York, Chicago y otros lugares. Pues resulta que banda MS está posponiendo su gira, que se llama Somos MS Tour 2026, está posponiendo las fechas en Estados Unidos. ¿Les soy honesto, señor? Creo que van a tener que cancelar. No les llegó la visa y además creo que algunos miembros de la agrupación literalmente les estaban negando la visa de trabajo. Negando la visa de trabajo. Al parecer, Banda MS grabó completamente un disco de corridos, una banda que nosotros teníamos considerada una banda romántica que realmente no se dedica a cantar corridos.
5: Ah, pero sí.
3: Pues las autoridades estadounidenses consideran que MS tiene un disco de corridos y ese disco de corridos les jugó mal a la hora de la renovación de visa y pues al parecer va a haber una cancelación. Ahorita la banda o la gente o los ejecutivos o la gente que hace la gira se están viendo, digamos, reservados en cuanto a las decisiones, por lo que solamente están posponiendo y no cancelando. Pero yo no creo que para los próximos meses Banda MS vaya a tener visa de trabajo, ¿eh?
4: Chale.
3: Se lo digo así.
4: Es esta, pero no tenía ningún problema.
3: Señor, al que...
5: Al que no...
4: ¿Pero cuándo sacaron corridos?
3: Es pero si hicieron, hicieron un disco de corridos.
5: Han cantado corridos, viejo.
3: Hicieron un disco de corridos completo,
4: ahora,
3: señor.
4: Ahora pronto, ¿no?
3: No hace pronto, no. O sea, no fue en últimas fechas, pero de todas formas, ahorita todo lo que tiene que ver...
5: Todo lo están investigando.
4: En 2009 sacaron la de...

0: preparación y es sí. La última que me acuerdo yo.
1: Sí, pero si el migra se mete y sale corridos de MS y sale una canción, ya, con eso tienes, viejo.
0: Valiendo madre, pues, vale. No. Ahora.
2: Señor, al coyote. No le dijeron que no le daban la visa. Ya se la habían dado.
0: Pero.
2: Llegó y. Tan, tarán.
3: Se la rompieron.
2: Tan, tan.
1: No, man. ¿Por?
2: Le quitaron la visa actual. Se la quitaron.
0: Hijo, ya sé.
2: ¿Qué?
0: Dejó en quiebra el bufete.
2: No, señor, no. Le quitaron la visa de trabajo por las investigaciones que habrá hecho el Departamento de Migración. Decidieron que el coyote, a pesar de que ya se la habían autorizado, de que ya la tenía y de que ya estaba en la gira, yo no sé si tiene que ver alguna canción, algo que hizo. Algo.
0: Él sí tiene discos de corridos.
2: Bueno,
0: el amo es un discazazo. ¡En Caborca la cosechan!
2: Por angas o mangas, el coyote y su banda Tierra Santa ya tenía visa y se la quitaron. El coyote envió un video diciendo lo siguiente.
0: Quiero... Calidad certificada, pero va a costarte un huevo. $100,000 fue el trato por permanecer callado.
2: Señor, este no es un casting para ver quién suple al coyote, ¿eh? Ya lo tienen, de hecho, ¿quién va a suplir?
0: ¿Quién lo va a suplir? Sí.
2: Primero vamos a ver qué dijo el coyote y luego les digo quién lo suple.
4: Este video es para informarles que desafortunadamente, por cuestiones migratorias, el coyote no estará este fin de semana en Ontario en la presentación del 5 y 6 de junio, pero en apoyo, en mi lugar, estará cantando mi compadre Julio Preciado. Nos está apoyando con este evento, al que le agradezco mucho, igual a mi compadre Churizarga. Pero yo, el coyote, estará cantando vía remota, en vivo, para ustedes, con unas pantallas gigantes que colocaremos por acá en México. Y esperemos que esto se solucione pronto para estar con ustedes por allá en la gira de los Capibaras. Mis bendiciones a toda la gente que compró un boleto para vernos, a toda la gente de México, gente de Centroamérica que siempre nos ha apoyado.
3: Y es literalmente esta semana.
2: En las fechas de Ontario de esta semana lo va a suplir Julio Preciado y él va a estar cantando remoto desde donde sea que se encuentre en México. Pero ellos tenían, para que se den una idea, 13 de junio en San José, California, 19 de junio en Kent, Washington, el 27 de junio en Fresno, iban a estar también en Salinas, en San Diego, en Rosemont, Illinois, que es Chicago. Señor, no hay por lo pronto... visa del coyote y se la cancelaron la que ya tenía.
0: Oye, qué bueno que esa noticia vale, porque hoy voy a poner el disco del amo, que es de mis discos favoritos del coyote, Purs, Corridos, Perros, Trae Aguirre, Trae de Alfredo Ríos, Galeana, Mandato del Cielo, Sangre Chicana.
3: Pues que se agarren unas amo, fanáticas que tengan papers y que les arreglen papeles a todos.
0: ¡En Caborca la cosecha! Oye, pero qué buena onda que va a estar todo Julio Preciado y Chuli Zárraga. Va a estar bueno en todos modos para que para ir.
2: No, sí, señor, sí está bueno. Me parece que esa persona que entró al quite, que es Julio Preciado, lo va a hacer súper bien.
3: Sí, claro.
2: Me parece que les va a ir muy bien ahora en la gira con Capibaras, con Julio Preciado. Pero por lo pronto, también, y no soy Said Vidente y no son mis deseos, porque a mí me gustaría, la verdad, que todos ellos, porque es gente con la que hemos trabajado durante años, señor, pudieran tener su visa y no pudieran tener ningún problema a la gente regional mexicano, que lo único que viene acá es alegrarle un poco el día a día a todos nuestros paisanos en cualquier parte de los Estados Unidos. No, quisiera que no tuvieran esos problemas para la visa. Ojalá que el coyote lo pueda arreglar pronto. Ojalá que Band MS lo pueda arreglar pronto. De hecho, los que están en proceso administrativo ya solamente para entregar los últimos detalles es la arrolladora, que tiene fechas el 11 de julio en Houston y también tiene otras fechas que no sabemos si las van a seguir posponiendo, como ya han pospuesto varias de sus fechas, justamente porque no les han decidido qué va a pasar con su visa. A ellos no se las negaron, les pidieron más papeles y el proceso administrativo se los hicieron más tedioso y largo, pero hasta la fecha la arrolladora tampoco tiene visa.
3: Pero, o sea, no pueden trabajar.
0: Tampoco.
2: No.
1: Pues no hay visa.
0: Qué mal, fuerte. ¿Quieres visa?
2: El que también canceló parte de la gira por Estados Unidos fue mi amigo Pancho Barraza, quien él ya está en proceso de residencia. No sé la razón por la que él también decidió cancelar parte de sus conciertos en Estados Unidos. No sé si porque se va a quedar un rato en México o porque va a estar acá o cuál es la razón. Pero varios artistas están viendo complicada la situación de trabajar en los Estados Unidos, sobre todo los del género regional mexicano, porque sí les están revisando hasta las pecas de la espalda, diría Lucero.
1: Después señor. De lo que salió de... ¿Quién eran los que pusieron la manta del Mencho?
3: La manta.
1: O la cara.
0: Sí, la cara.
3: Los alegres del barranco.
1: De ahí valió queso, va. De ahí se desató el pex y vámonos, Ricky. Sin queso.
2: Me parece que Julio Preciado es un buen capibara y aunque haya bajado de peso, yo creo que le va a dar buen este... O sea, le va a aportar claro, mucho a ese turno.
0: Gran repertorio, Julio.
3: Sí, pero está triste de que no puedan, o sea, que los artistas tengan que estar haciendo, acomodando de una manera u otra porque no se les permita. O sea, si está sí, cañón. Está.
0: Por eso yo no sacó mi disco de corridos que iba a sacar.
2: ¿Por qué?
0: Me quitan todo.
3: Oiga, ¿sabe qué me sorprende? El peso Pluma se ha salvado de...
0: No, pero ya también le está bajando.
3: Sí, ¿verdad?
0: Sí, a mí no me gustaría que le bajara, ¿verdad? Pero...
3: O no.
2: Oiga, el que se presentó esta mañana, de mañana tendremos las imágenes en Good Morning America, es Carin León, esta mañana a las 8 de la mañana, tiempo de Nueva York, ahí estuvo en Good Morning America, presentando completamente en español, ahí está, bueno, ahí fue cuando él estuvo con...
3: ¿Maluma?
2: Con Maluma. Esas son imágenes de 2023, pero ahora regresa él solo a cantar a Good Morning America. Mañana les tendremos las imágenes de qué pasó el día de hoy, cantando completamente en vivo en español y en regional mexicano en Good Morning America, Carin León, que me parece fabuloso que se esté presentando por allá.
3: Sí.
2: Oiga, nos vamos a una pequeña pausa de 60 segundos, pero al regresar, Cristian Castro, señor, ya tiene... nueva novia.
3: Again.
2: La que nos había presentado hace 3 semanas, que dijo que era falso y que era broma y que su mamá hasta le dejó de hablar. Ahora, ya en la Feria de San Marcos presentó nuevo pollito. ¿De qué se trata su nueva novia, su nueva conquista? Se lo platico al regresar.
0: Ese vato.
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2: Con una fan, literalmente con una fan que se conoció en la Feria de San Marcos. Ayer, Cristian Castro presentó a su novia Vanessa Ríos durante el concierto que el cantante dio en León, Guanajuato, el pasado lunes. La presentó de la mano y les dijo, aquí está Vanessa Ríos, mírenla, ahí está muy guapa ella. Es una fan que conoció en San Marcos y que ahora ya es la novia de Cristian. A ver cuánto le dura. Pero la subió a presentarla al público. Tú presentas una novia que no tiene ni un mes que conociste y la subes a presentar ante todo tu público y ante toda la prensa.
0: De todos, te la haría de tos, ferina y tétano, pero no de Cristian Castro.
2: Buena.
0: Pues ya sabemos que le falta, pues, le faltan las papas para el combo.
2: Literal.
0: Sí.
2: Ayer dijo también Cristian Castro en una entrevista que su mamá le dejó de hablar por la anterior novia. Sí, que, como ella lo confirmó y dijo que esa novia sí le gustaba y esa novia sí tenía con qué y esa novia no le iba a quitar los pocos centavos que ganaba. Que, por cierto, la gira de Cristian Castro en Estados Unidos está casi toda vendida, ¿eh?
0: En México le está yendo también muy bien.
2: Muy bien, le está yendo muy bien. O sea,
0: no es un gran showman, ¿eh? No, sale y canta bien, pero...
2: Pero es un gran cantante.
0: No es un vato, así que...
2: No.
0: No, no.
2: No, no, no.
3: Que haga circo, maroma y teatro.
0: Pero tiene una vocesosa, una vocetosa de vocesota.
3: Vocesos.
0: Vocesota bien perrona.
2: Sí, y le está yendo muy bien en la gira por Estados Unidos.
0: ¡Jálate con una de Cristian Chino!
1: ¡Azul! Porque esta me gusta mucho.
0: ¡Jálate, jálate! ¡No pare, no pare!
1: ¡Azul! No, es que no me acuerdo. Bueno, mi ilusión. ¡Azul! ¡Ay, mejor otra! ¿Cuál es la
0: mejor? La que tú quieras. Están lloviendo estrellas. Venga, traigo.
1: No, no me sale ahí. Están lloviendo estrellas. No sé. ¡Mejor cáncelo usted, venga!
0: ¡Están lloviendo! estrella.
1: Ah, esa no me la sé.
0: ¿Quién sabe un digüey?
1: Ahí está, ya ve, está igual.
0: Pero me la invento.
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0: ¿Será que tanto amor acaso está prohibido?
2: No podrás olvidar
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2: como yo nunca imaginé.
0: ¡Muy bien, Chinampa!
1: Estaré.
2: Nunca voy a olvidar.
0: ¡Tú bien! Ok, va, muy bien.
2: Ah, tiene éxitos, Cristian, ¿eh? Sí,
1: la neta. Vuélveme a querer.
3: Ay, después sí. Canta muy perro.

0: Ajá.
1: De que no quieras, ya vine.
0: Y mañana, mañana.
1: Ay, bien, chile.
0: Ya será un día muy triste. Esta no me la cediste. ¿Por qué?
1: La mano, la chica.
2: Es la manilla que siempre usa, ¿verdad? Oh,
3: sí. ¿Para qué es la mano nomás? Un...
0: Es estilo, compa.
2: Es como ay, una manera de su cantada.
0: Mañana.
2: Me lo imagino en el espejo cuando estaba chiquito que quería ser cantante haciendo eso.
0: Claro.
1: Ya se acaban los espectáculos porque tengo una despedida muy perrona.
3: Ándale, pues sí soy Said en mis redes sociales, sí soy Said, sí soy Said, sí soy Said. Sí soy, la verdad.
1: Minutos. Bueno, señores, minuto. Este es el día de hoy. Este, un minuto, bueno, pero como quiera que sea, pues, felicidades a Cristian Castro, que le anda yendo muy bien. Uh-huh. Sale hasta en un comercial de ahí del Mundial. Ahí
3: siendo... Nueva novia es lo que sí. Yo. Sí, claro, no, brother.
1: Novia es este Cristian, ¿verdad? Sí, bueno, al menos agarra una de México, agarra pura de Sudamérica.
3: Sí, le gustan las argentinas, les gustan las
1: argentinas.
3: Sí, le encantan.
1: Como que sea. Bueno, señores, se terminaron los espectáculos y como dijo el papá del chino.
2: ¿Qué dijo?
1: Los tengo que abandonar. ¡Regresamos!
2: No es cierto.
0: Los tengo que dejar.
1: Los tengo que dejar.
2: Oh, my God, bro.
0: No, sí lo dijo, sí lo dijo.
3: Pues no sé si lo dijo, pero lo pensó y lo hizo.
1: Como dijo el papá del chino, me voy y no sé si regrese. ¡Adelante, regresamos! Bueno,
0: no, pero nosotros sí regresamos, ¿no?

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0: jóvenes.
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2: Estamos de regreso en Don Cheto al Aire, viejón. Para la gente que está extrañando a la chica Ferrari, porque dicen, ¿dónde está Ferrari? ¿Qué pasó? ¿Ya la corrieron?
3: La chica Ferrari, no. Como ella es multiusos, está ayudándole a los chicos allá, atrás. En la producción. Porque ayer se quedaron hasta muy tarde. Entonces,
2: pero la tenemos en Zoom.
3: ¿La tenemos en Zoom?
2: Sí, mire, chéquenla.
3: A ver, vamos contigo, Ferrari, estás en vivo.
2: ¡Mírala!
4: Como digo que no iba a televisión, ni se peinó, ni se maquilló, ya anda toda greñuda.
3: ¡Salga! ¡Salga! ¡Salga! ¡Salga! ¡Salga! ¡Salga! ¡Salga! ¡Salga! ¡Mufasa, eres tú!
2: ¡Mira, salga!
3: ¿Cómo se llama el tío de Mufasa? ¿Scar? ¿Scar eres tú? ¿Por qué mataste a tu hermano?
2: ¡Esconde las ferras!
3: Estamos en YouTube, en Don Cheto al Aire. Estamos en Estrella TV y estoy en TikTok, en Don Cheto. Vamos a hablar en este momento porque vamos a hablar de... ¡tus juzgueras favoritas de morrillo!
2: ¡Y de ahorita!
3: Es que ahorita estábamos... Hace rato estábamos hablando de la...
5: ¿Del Boeing?
3: Del Boeing, pero había uno que era el de los pobres, el Raspatito.
5: ¿Cuál era ese?
2: ¡Ah, sí, sí, Raspatito!
3: Chócala, hacemos pro... Si conociste el Raspatito, eras pobre.
2: Eras pobre.
3: O sea, va a decirse ahí, o sea, yo el Raspatito no me suena. Yo no, comía... No. Yo comía nieve helado en Bing.
4: Claro.
3: ¿Cuáles son las perronas allá?
2: Holanda, ¿no?
3: Holanda.
4: Bueno, yo a mí me tocó todavía Danesa 33, Danesa luego me tocó 33. Luego Holanda y luego Bing.
3: Ok.
4: Y luego, bueno, Santa Clara.
3: ¿Tú cogiste Raspatito? Era como un boli triangular.
2: Sí, Raspatito.
3: ¿No?
5: Le voy a quedar mal.
3: No, señor, es que no. Tú eres muy morra, tú ¿no? Estás muy joven.
2: ¿Qué tal un Boing congelado?
5: Sí, un
3: Boing. Boing, sí, Boing. Sí. El de guayaba era.
2: La pubertad.
3: El Boing de guayaba era.
2: Es.
4: Todavía es.
3: Ok, juzgueras favoritas de morrillo.
4: De tomar a mi
3: hija. Quiero empezar con la más pequeña de mis hijas.
4: A ver.
3: Con Stephanie.
4: A ver, dale, pues.
3: Que es muy joven. ¿Tú de juzguera favorita de morrilla?
5: El bolis.
3: ¿El bolis?
5: Sí. A mí, el frico congelado.
3: ¿El qué?
5: El frico congelado.
3: ¿Qué es frico?
5: Hijo.
3: ¿El frico congelado?
6: No, crico.
4: No, crico es frico.
5: No, frico.
3: No sé qué es el frico.
5: Es, híjole, era la bebida más baratita, era como un juguito, pero era como agua con azúcar, es un frico.
3: Ah, ok.
2: Es como frutzi.
5: Sí, sí, sí, sí, sí.
3: ¿O como la más barato que el frutzi?
5: Sí, todavía.
2: ¡Chale, hijas!
3: Sí, estábamos muy precarios ahí en Oaxaca. Ok, señores, estamos en vivo en TikTok. ¿Cómo están, amigos de TikTok? Dele a clip, plap, tap, tap, tap, tap, tap, para que siga viendo más raza. Zay García Solís, vamos contigo. Estás en vivo, güeyón.
4: Señor, a mí me gustaba mucho, si hablamos de bebidas, me gustaba el frutzi de uva.
3: Ah, chócala.
4: Sí, me gustaba mucho el frutzi de uva.
3: Tenía mucho en común.
4: Sí.
3: ¿Por qué no?
4: Y de hecho también me gustaba, hablando de eso, me gustaba un refresco que descontinuó la Coca-Cola, que se llamaba Suba, que no... Que no tenía gas.
3: Sí, suba, gas.
4: Sí, me encantaba el suba. Pero si ya hablamos de otras cosas, de juzgueras, me gustaba el Flippy.
3: ¡Flippy!
4: ¿El Flippy, se acuerda? Que era como un gansito.
3: Era como un gansito, pero era un delfín.
4: Un delfín, muy bueno, me gustaba mucho. Y también me gustaba el chocotorro, también me gustaba mucho.
3: El chocotorro, que y juzgueras de chica, y sé, ¿tú vas más a, nada más de acá, de este lado?
6: De más acá, no fui niña guzguera, la verdad, pero sí era como, sí me gustaba
3: ¿tu
6: más.
3: Tu mamá
6: era
3: de, no comas esas sí, porquerías.
6: La verdad, pero sí me gustaba mucho el Nito era mi favorito, ajá.
3: Hasta la fecha.
4: Que bueno, cuando le gustaba a Giselle, todavía se llamaba Negrito.
6: ¡Cocheto!
3: Se llamaba Negrito y ahorita nomás.
6: Ajá, el Nito. Y luego el Kinder Sorpresa, amaba llorar.
2: Ahora le gusta, pero con una toallita.
3: Ok, a ver, ¿tú qué?
6: Es un estúpido.
2: Tres cosas que he amado toda la vida y las sigo...
3: Echar mentiras, robar y engañar.
2: ¡Correcto! Pero esas no, busqueras. Tres cosas. La primera, las quesabritas. Me siguen gustando las quesabritas, las bolitas de queso de Chetos.
3: Ay,
2: los crujitos son mis favoritos.
3: También.
2: Esos son como...
3: Dale, yo y tú tenemos mucho en común, Zay.
2: Es...
3: Chino, yo y tú y Zay tenemos mucho en común. ¿Por qué no hacemos algo?
2: No. Okay. Y de tomar el...
6: Peso
2: el,
6: de tres.
2: El Boing, pero de triángulo.
3: El Boing
2: de triángulo. El Boing de triángulo.
6: Ay,
2: y cuando había chance los frutsis...
6: Barrio, ¿verdad?
3: No, es que éramos bien juzgos. A mí me gusta el frutsis hasta la fecha, los frutsis.
6: Yo nunca probé eso.
3: Sí, el frutsito, sí. El frutsi me macizo, me gusta. Ok, el Duvalín, yo era muy fan del Duvalín.
4: El Duvalín no lo cambio por nada.
3: Y sin cuchara, ¿eh? A puro lengüetazo como macho alfa.
2: Dice Brenda, a mí mi juzguera preferida, los churritos con chile y limón.
3: Ah, claro.
2: ¿Con churrumais?
3: Ahí va. O sea, como yo soy de una generación donde no... conozco muchas juzgueras como ustedes. O sea, para mí los churritos de ruedita, ¿cómo le dicen ustedes a los de ruedita?
6: Doritos.
3: Con la carne.
2: Sí, ¿qué haces en el aceite?
3: Doritos o churritos.
6: Duritos,
3: sí. Los de ruedita con harto picante, macizo.
6: Those were fire.
3: Ya cuando salieron, ya me gusta. ¿Sabes qué me gusta? Harto tototi. Las barritas de piña.
4: Ay, dice, por acá el señor Gastón, me gustaba mucho la chipileta. ¿Se acuerda de la chipileta?
2: No.
4: Era la que tenía como varias...
3: Chipaleta.
2: Ricaleta.
4: Chipileta se llama.
2: No, ricaleta.
3: A ver, pues, ¿qué es la
2: chipileta? Rocaleta.
4: Mira, la chipileta era una que traía una ardillita que le la chupabas y luego le ponías con un polvito, con un chilito así, y estaba buenísima.
3: Oigan, ¿el chilito? ¿Nunca probaron el chilito?
6: Sí.
3: No, eran unos paquetes, te vendían unas tiras gigantes, así, comprabas uno o dos, y eran unos sobrecitos de pura sal.
6: Un polvito, era un polvito. Rosita.
3: Te lo echabas aquí.
6: Sí.
3: Es que yo soy muy de antes, o sea, yo, por ejemplo, el chocolate Paquito.
6: Ah, ese no.
3: Ese era todavía, no, usted no lo conoce, el Paquito.
2: No.
3: Era como la versión barata del Chocomil.
4: Ok, no.
3: Pero tú agarras el paquito y te lo echabas aquí en la mano y lo lamías, pero era hogoncísimo. Oh, pero era
6: como dry.
3: Sí, súper dry, así. El paquito, ok. Deja.
4: En mi casa había puro calcetose.
3: Dice nuestro amigo, vieron que si no están muy grandes para... Cállate, lombricienta.
4: Esa lombricienta come como niño todos los días.
2: Le traje apenas pay de piña.
3: A ver, ahí te va. Churros con Valentina y una coca bien helada, Maritza.
6: Sí, los churritos, sí, la neta, estaban
2: bolillo perros. Con cueritos y salsa.
3: ¡Ay! No, ahí van los...
6: ¡Ay, va los chilangos!
3: Todo al perro.
2: No, a ver, espérese. Bolillo con cueritos y salsa maga cuando nos íbamos a San Francisco del Rincón. No era ni el DF.
3: Okay,
2: a ver.
3: Está bien.
2: Bolillo.
3: A ver, Gustavo. Los duros... ¿Cómo le decían ustedes? Los chicharrones.
6: Sí, los chicharrones. Sí.
3: Los duritos.
2: Chicharrones.
6: También nosotros.
3: Así era. Con papas. Esto es muy Zamora, Michoacán, ¿eh? Muy, muy del Valle de Zamora.
6: A ver.
3: El chicharrón que ustedes llaman chicharrón, nosotros le decíamos duro. Ajá. Y le echaban papas cocidas así en ruedas. Papas cocidas, espérate.
6: Ajá.
3: Sal, chile en polvo. Mira, mejor la boca. Limón y todavía un guamazo de Valentina.
6: Tracas.
3: Ya no era Valentina, era salsa tariacuri. Ay, chulada. Cuando yo fui a Guadalajara por primera vez, me compré un duro preparado. Uh-huh. Allá le echaban crema, repollo, pico de gallo. O sea, en Guadalajara yo lo probé así, preparado. Sabía chidote, pero el Valle de Zamora, duro con papas, compa.
6: En Guadalajara yo sí era juzga en cuestión de eso. Y si ya estamos hablando de cosas así, los salchipulpos.
3: El salchipulpo yo lo noto ya como más...
2: Ya más moderno, ¿no?
3: Más modernón. A ver, sigamos aquí leyendo. Las barritas con coca. Ah, chulada. Ana López, hoy estoy contigo.
4: Dice por acá, Caleb, dice, las pizzerolas con un refresco Beat.
3: Ok, las pizzerolas. Luego, cuando compraba uno pizzerolas, a veces te salía Orum ahí.
6: ¿Por qué?
3: Cuando te comía la pizzerola... Notabas que ya mero abajo había una bolita así.
4: De queso.
3: De puro queso.
2: Ah, así. Sí.
3: Ese era como que oro molido, esa madre, compa.
6: Yo nunca he probado esas.
3: A mí, ahora te voy a decir las que a mí no me gustaban. Los churrumais. A mí nunca me gustaron los churrumais.
4: Ni a mí.
3: Y ahí te va una que nunca me gustó. Los fritos. Hasta la fecha no te
4: gustan. Ni a mí.
2: No, yo
3: sí. Tenemos muchas cosas en común, ¿sabes?
2: Ay.
3: Deja la pirañita y cásate conmigo para que me arregles.
6: Ay, bueno.
4: Para eso no.
3: A ver, vamos a seguir leyendo aquí a los TikTokers que están ahorita muy activos. Dice, una concha con coca, chulada. Dice por acá, dice, yo estaba bien pobre y limón con azúcar, Julieta.
6: Ay, no, güey.
3: ¿Limón con azúcar?
6: Chale. O sea, agarraba el pedazo de limón y le ponían azúcar.
4: Dice Jorge Barrera, galletas saladas con Coca-Cola.
3: Ah, esa está bien chida. Yo tengo una parecida. Saludos a mi amigo Jorge Barrera. Galletas saladas con chiles jalapeños. Porque si no las querías, pues así, pues chiles jalapeños.
6: Las hacías dip, pues.
3: Yo dip it. La pobreza, la maldita pobreza. A ver, venga. Pepinos con sal. Sí, pero no es juzguera. El pepino ya es considerado saludable. Ajá. Son más bien juzgueras.
6: Gracias. Pues algo comercial, ¿no? Algo que obviamente se lo compras a alguien.
3: Sí, o sea, Barcelis y sí. Bimbus y esa madre.
2: ¿Qué tal las paletas payaso?
3: Y luego había otra versión de paleta payaso, era que eran las... La paleta payaso era... Ricolino, había la Ricolino.
2: Sí, Ricolino.
3: Era Ricolino.
2: Ricolino.
3: Ajá. Había otra que era como payaso también.
2: Me están mandando Milky Way Chupa Pack. Es como, es como, como el. ¿Cómo se llaman esos que. Duvalín. Duvalín. Son como los Duvalines. Duvalín también era buena juzguera. Todo el mundo hemos comido los mendigos Duvalines.
3: A ver, juzguera, un mango. No, es que el mango es fruta, no es juzguera. El mango no es juzguera. Es...
4: No.
6: No, pues es
3: que... O sea, mango y eso... Por ejemplo, yo sé que yo dije papas, ajá, pero vienen en un...
6: En el Dorito.
3: En el Dorito grande.
2: Mi juzguera, barrilito rojo sabor ponche con una palanqueta de cacahuate. La palanqueta de cacahuate no soy tan fan.
3: ¿No es fan? Bueno, pero él sí es fan, déjalo.
2: Pero eso está chido.
4: Las galletas Las Sabrosas con crema y salsa, dice por acá Yolanda Collazo. ¿Cuáles eran Las Sabrosas?
6: Las saladas, ¿no?
4: ¿Eran Las Sabrosas?
3: Las galletas saladas, sí. Ajá.
2: Cacahuates japoneses, viejo. Los cacahuates japoneses.
6: Oh, los cacahuates.
3: El otro día me troné una muela con un perro cacahuate
4: japonés. Ay, ¿qué me dice esto de Guzmán? Dice, pan Bimbo con lechera. Oh my God, qué delicioso.
6: I don't know, Rick.
4: Pati Guzmán. Ay, a mí sí me gustaba el pan Bimbo, le echabas una lechera.
6: Yo he escuchado que la lechera con galletas Animalito o las galletas María, like they dip it. Pero... Oh,
3: claro, o sea, tú agarrabas galletas Marías, uh-huh, y era mojarlas en leche o aventar varias a tu taza de leche. Ajá. Y es que nosotros, mi jefa nos las contaba, ¿vale?
6: ¿Las galletas?
3: Sí, las galletas Marías las agarraba y así estaba, era como si estuviera aventando.
6: Ay, no.
3: Una, dos, tres, cuatro, sí, cuatro a cada uno, ni modo.
6: A usted me lo imagino triturando las galletas en el vaso de leche como cereal.
3: Sí, trituradas.
6: Ajá, sí me lo imagino.
3: Una cucharada. Ajá. Una chulada.
6: Me imagino de esos usted.
2: Naco.
6: Ay.
3: A ver.
2: A mí me encantaba tomar el suba y pay de nuez. No, pay de piña. El pay de nuez
3: no me gusta. El pay de nuez me gusta más a mí.
2: ¿Neta? A mí no.
3: El pay de nuez. Me gusta mucho. El de piña también, pero el de nuez me gusta más. ¿Pero era el comprado de marinela?
2: Pues yo creo que sí.
3: Órale, pues.
6: ¿A usted le gustaba el gansito?
3: Sí.
6: El gansito también era de ponerlo
3: en el bote, pero yo me gusta más los chocorrolis.
4: Dice okay. Por acá que Orlando que el Carlos V. El Carlos V cambió de tamaño y de sabor, ¿no? No es el mismo de cuando éramos nosotros.
3: Yo de niño, de morro, pues, a mí me gustaba mucho el Carlos V. Y una vez compré a Carlos V y ya no me supo igual.
6: No, ya no, como que le cambiaron la fórmula o ya no sé.
3: Era que uno ya va creciendo y...
4: Puede ser. Pero no estaba tan chiquinino como está ahorita. Yo me acuerdo que...
3: No, estaban grandotes los Carlos V.
4: Pero ahorita son unas cositas
6: sí,
4: así.
3: Ahora, pero ¿no será que también que ya tu paladar cambió porque ya probaste más cosas, otro tipo de chocolate?
4: Puede ser, sí, sí.
3: Porque
4: sí.
3: El Carlos V, con todo respeto para que lo fabrique, es muy malo.
4: Pero le voy a decir un chocolate además para mí que era bien barato y que hasta la fecha me parece el mejor chocolate, el chocolate vaquita. ¿Se acuerda del de la vaquita?
3: La vaquita, sí.
4: Que era un chocolate simple, así hasta bien delgadititito. Uy, qué delicia.
6: ¿Sí? Sí. Yo he probado, o sea, ahorita que menciona eso de que son chocolates de niño y que te cambia el paladar, pero a mí no, porque el Kinder Sorpresa a mí me sabe igual como cuando estaba chiquita y el Carlos V es que para mí sí me cambió. No,
3: el Carlos V ya sabe bien, feo.
6: Sí, como que cambiaría en su fórmula o algo.
3: El cacao tiene esa madre. Dice, nunca comieron el bilebón.
6: ¿Eh?
3: ¿Nunca se echaron una coca con cacahuates adentro? Sí, claro.
2: No.
4: ¿Con cacahuates adentro?
3: Si agarrabas tu coca y le echabas un puñito de cacahuates y empezaban a aventar tus
2: espumitas. No, nunca. No. Vasca, sí, borracho. No.
3: Vasca, pero sí. Yo
6: a ver, esta de Jesús Sánchez en YouTube dice, ¿unos cacahuates con chile en vinagre?
3: Esa no me la he probado yo,
2: No, tampoco.
6: No.
3: Yo he probado pan Bimbo con chile en vinagre.
2: Aquí pedí, aquí pan más? Bimbo con cajeta de la Coronado.
3: Ah, chula.
6: Ah, cajeta.
3: Un viroti con cajeta. Allí en el rancho vendían en las tiendas.
6: Mi mamá acaba de hacer cajeta.
3: Tú ibas y con viroti con
4: cajeta. ¿Se acuerda de los pirulís?
3: Sí, cómo no.
4: Dice que un pirulí.
6: ¿El rojito?
3: Oye, quien sea que conozca los pirulís, vale que tenga las cuatro vacunas.
4: Dice Belia Lizardo.
2: A las abejitas de Sonrix, sí.
3: A las
4: regresamos con las
3: juzgas. Oye, ¿sabes cuál también está buena? Mm. El pan con miel. También ahí en el rancho vendían pan con miel.
6: ¿Como toast?
3: Con miel, un bolillo con miel adentro.
4: Cuéntanos su juzguera, ya volvemos, bye.
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6: Nerds, que eran como que
3: estaba chido porque te tronaban en la boca.
5: El Mini me mandó una muy chilango y soy muy del Estado de México. Venga, y sí está bien.
4: Se llamaban Pop, dice mi marido.
5: Pescuezos en salsa Valentina. Con una
6: pescuezos.
5: No, los pescuezos los venden nada más los puro pescuecito.
3: Sí, pues, pero es comida.
4: A Chile le encanta Valentina. El pescuezo.
3: Sí, es muy chilango esa madre.
6: Crudo.
3: Sí.
4: Crudo.
3: Es muy chilango de allá. Digo, no es crítica, con mucho chile. Comemos cosas así. A ver, ahora, vamos a darle una vuelta a poquito. ¿Cuál no te gustaba nada? A mí no me gustaban los fritos, no, los churrumais.
4: A mí tampoco.
5: Los churrumais, sí.
3: Y hay otro que no me gustaba también, que era dulce. El alfajor. Un poco el alfajor.
4: A mí el alfajor me encanta.
3: Sí, ok, vamos contigo.
4: Híjole, que no me gustaban, pues yo le comparto los churrumais, le comparto... A mí no me gustaban las pizzerolas, no me gustaban las quesabritas, no me gustaba... No, pero me gustaban mucho los crujitos, por ejemplo.
3: Están buenos.
4: Los crujitos, ay, se me hizo agua la boca.
3: ¿La canoa? ¿La canoa no te gustaba la canoa?
4: No.
3: A ver, Anti.
6: A mí no me gustaban las galletas que no sé qué marca eran, pero tenían, eran así cuadraditas y tenían unos cuatro bombones.
5: Ay, ah,
6: no.
5: Odio esa madre.
6: Coco rayado, odiaba esas.
4: Sí. Se llama arcoiris.
6: Esas, hoy las odiaba.
4: Arcoiris.
3: Sí. A mí no me gustan las galletas de limón.
4: Las piruetas.
3: ¿Piruetas se llaman?
4: Sí.
3: Eras un niño bien gusgo, tú eras.
4: Ay, la verdad.
3: Las piruetas.
4: Sí, las piruetas.
3: Y las de limón.
4: No, las piruetas eran de limón. Y los arcoíris eran las de
6: bombones. Eran los de bombones.
4: Sí.
3: ¿A ti qué no te gustaba, Chino?
5: Ah, pues no sé, pero galletas saladas, cero. ¿Será que...?
3: La galleta salada a mí me gusta. No,
6: a mí tampoco me gusta la
3: galleta. La fecha, tengo mis galletas saladas y a veces digo, voy a agarrar un paquete.
5: No, yo no
6: puedo. Yo las galletas saladas, las no sé, como cuando te enfermabas. Sí. Que te daban haces de chiquita y como que siempre lo asocié con eso.
4: Es que es para que te enfermas porque era lo único que se hacía sólido para volver a...
6: O si traías náuseas, como decían que te quitaba la náusea de la galletita salada.
3: Estaban hechas de soda, pues.
4: Para volver a zurrar duro.
3: Yo todavía juzgueo galletas saladas. ¿Qué no les gustaba?
6: Dice Jazmín PG2 en YouTube. Dice, los rancheritos y los roles de canela nunca me gustaron.
5: Rancherito aguanta.
3: Aguanta, pero no soy fan.
6: Oiga, ¿qué tal se acuerdan las galletitas de canela? Que eran así redondas, que tenían un montón de cuadritos. ¿Canelitas? Así. ¿Las canelitas? ¿Les gustaban esas?
4: Sí. Mm, a mí no.
3: A mí
4: ¿no?
3: sí, las canelitas sí.
4: Dice por acá, los cigarros de chocolate que se llamaban Watson.
3: Ah, sí, los Watson.
4: Estaban buenos, ¿no? Bueno.
5: ¿Yo sabe cuál?
3: Uno lo compraba según para estar fumando y no te duraba ni un minuto.
5: A mí ni pay de nuez, ni tampoco...
4: ¿Pero cómo dejaban cigarros de chocolate, se acuerdan?
5: Claro. El panqué de pasas tampoco me late.
6: Ay, sí, güey, yo también.
3: ¿Panqué de pasas?
6: No, estaba horrible.
3: Me fascina.
6: A mí no me gustaba tampoco.
4: A mí no me gustaba el de nuez. El de nuez, no.
5: El de pasas, sí, el de nuez, no. El de pasas.
3: ¿Te gusta?
8: Me van a funar.
3: ¿No te vamos a funar?
8: El Duvalín.
5: ¡No, sácate! ¿Cómo no te gusta el Duvalín?
8: El mazapán de la rosa, tampoco.
3: ¿El mazapán no te gusta? A mí no, se me gusta.
4: Ah, yo amo el mazapán.
6: A mí se me hace hogón el mazapán.
5: Pero está rico.
4: ¿Te gusta hogón?
6: No me gusta.
3: El Duvalín yo sí, no.
6: A mí
3: sí.
6: Tampoco me gustaba el Duvalín.
3: Cucharita, el que entendió.
5: Ah, claro.
6: Ay, ¿sabe cuál me gusta?
5: Bueno, maestro.
6: Estamos hablando
4: de... Ay, los napolitanos.
3: Carnal.
4: A mí me encantaba.
6: ¿Cuáles eran los napolitanos?
4: Era un pan de naranja, pero que tenía una cobertura de chocolate.
6: Como unas rayitas blancas. Ay, no me gustaban.
5: Carlos Díaz, las galletas.
3: A él le gustaban, pero las rayitas blancas. Cuando le compró un napolitano, lo hizo así.
4: Ay, claro que no.
6: ¿Cómo dijo? ¿Pajuelazo?
3: Pajuelazo ahí.
5: más? Carlos Díaz, yo odiaba las galletas de animalitos. No me gustan. Y era lo único que había.
3: Claro, es que a lo mejor no te gustan porque era lo único que había y tú querías otra cosa. Pero a mí las galletas de animalitos ya se me hacen una cosa ya. Ahora, te vendían las bolsas gigantes de galletas de animalito. Ahora, había una situación. No había una que tuviera una forma bonita de animal.
5: Una.
3: O sea, nomás era así. ¿Tú qué es? Elefante.
6: Las de aquí sí. Oso,
3: perro, ¿qué güey es?
6: Las de aquí sí.
3: ¿Las de aquí sí?
6: Sí.
3: ¿Las de México?
6: ¿Saben cuáles están, perras?
3: Sí.
6: Las de animalito, pero que están glaseaditas y con sprinkles.
3: ¿Más deja dibujar?
6: No, sprinkles, son como unas bolitas así. ¿Sí las ha probado, viejo?
3: No.
6: Those are fire. ¿Sabe? Tiene como un glaze blanco.
5: Yo sabe
6: y luego
5: que
6: rosa.
5: Todo yo.
3: Así era la gente animalito. A ver, ¿qué animal es este? Sí, yo nada que sí. ¿Qué animal es ese? Puede ser un oso.
6: Un tigre.
4: Un perro.
3: Este es la cabeza, este es la cola, no sé.
4: Un elefante.
3: Así eran las galletas de animalito de los
6: un terian.
3: Los probis.
5: ¿Sabe cuál odio yo, dulce, que siempre odié? No sé por qué siempre lo dan en las mendigas posadas, las colaciones.
3: A mí sí me gustaban.
5: No, hombre. No. Y luego el que muerde de adentro tiene un pedazo como de canela, ¿o qué es lo que tiene?
3: No.
4: A mí cualquier dulce de coco no me gustaba.
6: Yo también.
5: No, la cocada sí.
3: A mí el coco rayado no me gusta.
5: No, a mí sí, la coca sí.
3: Sigamos a ir leyendo la raza.
6: Dice Manny Vázquez en YouTube, yo odiaba los dulces de coco y los dátiles.
3: Hasta la
6: pues, fecha. ¿Qué son dátiles?
3: Dátiles son dates. Los dates.
6: Unas cositas así.
3: Las cositas así.
6: Ya.
3: Pero esas frutas...
5: Yo no sé cuál sea este.
4: Son muy famosos con los árabes.
3: No, aparte son buenos para la digestión.
4: Sí.
3: Cuando andes así empachadón, échate unos 3 dátiles y...
6: Y tracas.
3: Sale.
5: No me gusta el apillo, apillo con peanut butter. No, dice, no los
4: dice, daban. Las cachetadas, apio. Las apio. Cachetadas, ¿se acuerdan?
5: Me puso a pillo.
4: Las cachetadas eran un dulce que ponían como en una hojita.
5: Ah, está bueno.
4: Cuando lo quitabas la hoja de arriba, lo haces así como que bolita y así una paletita.
3: Oye, las obleas con cajeta, qué chulada.
4: Oh, ay, qué rico. Las morelinas también.
3: Hay alguien que no le guste la oblea con cajeta para dejar de ser amigos de él.
5: No, a mí sí me gustan. No.
3: Ahora, las obleas solas, vato, es mi cosa.
5: Oh, sí, esa madre,
6: están chidas.
5: Sí. Como hostias.
4: Pero uno se ponía como bocas de pato así.
3: No,
6: ah, sí.
3: A mí me gustaba comerlas, ¿sabes? ¿Ves que te daban una? No, yo agarraba unas 2, 3, 4 así y las mordía y que se me hiciera acá en el paladar una masa.
5: Una
3: así,
5: masa.
3: Una masa.
5: Y ahí estás.
3: Que me la despegaba con la lengua.
6: Y ahogándote.
3: Y luego sí me la... Es una...
4: Dice Yasmín, a mí cualquier cosa que tuviera mermelada, qué asco. Los bubulú, los gansitos, nada con mermelada me gustaba.
5: No, hombre, el bubulú está bien perro.
6: Ay, el bubulú mejor. A mí casi no me gustaba.
5: Bubulú congelado está perro.
6: A ver, ¿qué tal está Evelyn García en YouTube? Dice, a mí lo que nunca me gustó fueron las moneditas de chocolate y el colchón de naranja de Bimbo. ¿Cuál es el
3: colchón? Tampoco el colchón
5: de naranja. El colchón, no. Pues
4: era uno pan, que tenía como... Levántate la camisa.
3: Era un panqué.
4: Tenía como los cuadritos del chino así.
6: Ajá.
4: Eran los colchones.
3: Era el colchoncito Bimbo chino.
5: No.
3: El colchón Bimbo.
6: ¿En qué se inspiró el Bimbo?
3: Era el colchón Bimbo.
5: ¿Qué opinan de la Méndez? Palomitas acarameladas, guácala.
3: A mí me gustan harto.
5: Ay, a mí cuando la combinas en Chicago venden las palomitas de caramelo con queso. La combinación.
6: Las de queso están chidas, pero las de caramelo no.
3: A mí me gustan mucho las de caramelo. Ahora, ¿cómo comían ustedes las palomitas? Primero que nada, ¿cómo les dicen en su barrio?
6: Popcorn.
3: ¿Cómo le dicen en Oaxaca las palomitas?
6: Palomitas.
3: ¿Palomitas?
5: Sí, palomitas.
6: Popcorn.
3: ¿Tú?
5: ¡Ah! ¡Qué mami!
3: Es que en mi rancho le decimos chivitas.
5: Pero no, ya esta huella.
3: ¿Qué le dijo?
5: Popcorn.
3: Es que
6: estaba jugando. ¿No?
3: A ver, palomitas.
4: Palomitas.
3: ¿Cómo le dicen en Perú?
6: No está Fito hoy.
5: ¿Cómo?
3: Vino Fito ya. ¿Cómo le dicen en Perú? A las palomitas, a los popcorn.
0: Canchita.
3: Canchita.
5: Canchita. En Colombia.
3: Canchita. Sí. En Colombia le dicen
5: Pochoclo en Argentina.
3: Pochoclo en Argentina. Y nosotros le decimos chivitas en el rancho. ¿Cómo las comían?
5: Vamos a echarnos una chivita.
6: Todo tiene que ver con animal allá.
3: Sofía.
6: En Michoacán, puro burrero, chivero.
3: Pero allá las con nosotros bañás en picante. Así las comimos nosotros, bañamos.
4: Dice Arci, la bota Tutsi que tenía puro chicloso, las odio.
6: Ay, sí,
5: no,
6: no.
5: Están buenas.
6: Güey, la de Tutsi, el larguito que era de chocolate.
4: A mí me encanta el chicloso.
5: ¿Sí? Chécala.
6: Ya pintabas, bebé.
4: Mi pelo ya pintaba algunas canas.
5: Yo estoy con esta morra. ¿Sabe cuál nunca me gustaron? Las chocoretas.
3: No me acuerdo cuáles son esas.
5: Chocoretas, bolitas de menta con chocolate. Chocoreta. Sí, no.
3: Como los dulces de menta que dan en el Olly Garden.
5: Ay, están perros. Están perros.
3: Oigan, ¿cómo se llamaban unos tubos?
5: Está con
3: la risa de...
6: Es que trae Lego al chingal. Y le digo, desde entonces sabías que te iba a gustar el chicloso.
3: Tu mamá te está oyendo. Y es, iré, doña Sonia, y usted que andaba de pretenciosa, llevando a esta chiquilla que al ballet y que al piano y enseñándola a comer con cubiertos para hacerle una niña de la sociedad que se...
6: ¡Ay!
3: Y mire nomás diciéndole que le encanta el chicloso ahí.
6: ¡No! ¡El tutsi chicloso, el larguito!
3: ¡Puro dinero tirado a la basura, oiga! ¡Puro dinero tirado a la basura! ¿Eh? ¿Para qué? Para que viniera a trabajar con un tipo como yo.
4: Pero sí me encanta, hermana.
6: ¿Ya ves? No lo
3: digo. Sáqueme una duda porque ya se va a acabar esto. ¿Cómo se llamaban unos tubitos así largos? Creo que eran de Sonris.
6: Ajá.
3: Que los abrías así. Ay, me mandaron una.
4: ¿Abejitas, no?
3: Lo abrías así, tac. Entonces se abría el tubito y era un polvo de colores.
6: Sí. Ya sé cuál.
4: Tic-Tic.
3: Eres una pinche juzga, tú, ahí.
4: Yo, Tic-Tic.
3: Eras una
6: juzga. Era niño juzguero.
3: Riquilla juzga eras.
4: Era Tic-Tic. Uy,
6: pero
4: hermana,
6: a mí no me gustaban.
4: Bienvenida a mi infancia.
3: ¿Sí?
4: Bienvenida todas a mi infancia.
3: Yo creo que eras como varita mágica.
4: Sí, clas. ¡Chazam!
6: Estaban larguitos. Desde entonces sabía que
3: le... Desde entonces sabía que le iban a gustar los larguitos.
5: Los larguitos y un chicloso.
3: Entonces, sabía güenerón.
4: Sí.
3: Sabía güenerón.
4: También era medio hogón.
6: Sí, sí era hogón. A mí no me gustaba. Sentías así como tu... Como lo que usted decía, que el polvo que se metía... ¿No eran las pecositas, don Cheto?
3: Pecositas.
4: No, pecositas eran las bolitas. La otra era un polvo.
6: Como polvo.
4: El Tic-Tic era polvo y las pecositas eran bolitas.
6: Vienen de colores, ¿no?
3: Es que, sí. ¿Sabes qué? Una vez escuché, pero no sé si esto sea cierto, que creo que el país con más juzgueras era México.
4: Pues... Tenemos el primer lugar en obesidad infantil, señor.
6: Es que sí, tenemos un montón de cosas.
3: Era México.
4: Por eso le quitaron casi todos los dibujitos y los monitos a todos los dulces para que la gente, los niños, dejaran de querer eso.
3: A ver, pues vale. Bueno, he llegado así a un tema más de remembranzas de tu infancia, ¿verdad? ¿Acá qué cosas chidas hay, nomás para cerrar, que les guste ahorita?
6: A mí me gustaban mucho los Corn Nuts.
3: Corn Nuts, a mí nunca me gustaron.
6: Los Corn Nuts son como unas, se podría decir que es la semillita del corn.
4: Sí, duro, ajá, con chilito.
6: Duritos, y viene sabor ranch, barbecue.
3: La cancha, que dicen en Perú, la cancha.
6: Ajá, están chidos. Le pones chile, ajá, they were fire.
4: Dice Daniel Curry, dice, había un pan tostado con...
6: O con cremita.
4: Con mantequilla en Bimbo, que se llamaba, la rebanada se llamaban.
6: Ah, llamaba yo esas.
4: Malísimas, dice él.
3: Pero no, todavía las venden aquí, yo todavía...
6: Sí, todavía tienen.
3: A ver, ¿sabes qué? Quiero hacer una apariencia. El pan tostado Bimbo, compa.
6: Oh, those were fire.
5: Con cajeta. Bueno.
3: Todavía yo me compro, pero sí. Te voy a decir una cosa. ¿Por qué tengo yo prohibido comprar pan tostado?
6: Porque se harta todo el
3: Porque
6: pan.
3: Porque yo me echo la mitad en una sentada y la mitad al rato. Yo estoy capacitado para chingarme una barra de pan tostado Bimbo en un día.
6: Que no una vez estaba
3: de
6: comiendo.
3: De bien a bien, dijo Chucheras.
4: Yo no, hubo una época que trabajábamos aquí, que usted tenía su pan Bimbo y se lo acababa,
6: sí,
4: aquí en el programa.
6: Sí, recuerdo.
4: El pan tostado.
6: Que era cuando estaba todavía Chapis aquí.
3: Sí, sí, es que el pan tostado Bimbo es mi droga.
5: Ese güey los traía, el Chapis los traía.
6: El Chapis era el que le traía, era su dealer.
4: En el Vallarta lo venden.
3: Sí, y también venden con la cremita en medio.
4: Las rebanadas.
3: Cállate, loco, cállate con esas. Ok, ya no es para cerrar, cosas modernas que te gustan.
5: No se vi nada.
6: Hot Cheetos.
3: El Ferrero Rocher o los chocolates Sis Candies o...
6: Kit Kat. I like Kit Kat, el Hershey's con almonds y el Ferrero. Y hay unas bolitas que son el Lindt, creo que se llama la marca Lindt, que son unas bolitas que vienen de diferentes...
3: Ah, sí, las bolitas que venden.
6: Ay, esas me envenenan.
4: Yo, la verdad...
3: Algo así se llama.
6: Sí, esa.
4: El Trader, yo soy fanático de sus juzgueras. Todas las galletas y cosas que venden, yo voy ahí... Sí,
3: peligro en el área.
4: Sí.
3: A mí que me gustan de cosas nueveras así. La Nutella, compa.
4: Dice por acá el Kit Kat de menta con chocolate.
5: No, yo sé que es la nieve. Los la esos Nutella, que son de galleta con...
3: La Nutella, yo creo que es... ¿Cómo es? Es que yo le digo una cosa, pero me va a hacer medio fea.
4: A ver.
3: Caquita de ángel, compa, esa madre.
6: Ew.
3: Caquita de ángel, la Nutella. Chulada. Sí, era a pura cucharada. Era.
6: Oh.
3: Y la diabetes al 1000 y el colesterol al 3000.
6: Se ha probado unos que son como unos palitos así como...
3: Sí, pero
6: así,
3: no me gusta de la botella, así como macho alfa, Sira.
4: Por temas como este, usted se puede dar cuenta que cuando se acabe el tirsepatide vamos a volver todos al poño ñoñoñón.
5: ¡Correcto!
3: Gracias, familia. Los quiero mucho. Regresamos ya con temas serios.
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1: Familia, estamos en vivo. Una hora más.
3: Sí.
1: Chavalada.
4: Señor, ya, a mí me gustaría proponer algo que tenga que tiene que ver con las bodas.
1: Las bodas.
4: Hasta al día de hoy, toda la gente soltera sigue soñando con casarse. Porque a mí me parece que el sistema social del matrimonio es obsoleto, arcaico y no actualizado.
1: A ver, ¿pero estás hablando a título personal o...?
4: A título personal es lo que...
1: ¿Crees que eso...?
4: Eso es lo que yo creo.
1: ¿Cómo decir yo?
4: Pero no tengo pruebas, pero tampoco tengo dudas.
3: No, es que ya están haciendo pruebas en cuestión... Están diciendo que ya la generación Z va a ser la generación más sola en cuestión de toda la historia, porque ya no se están casando, ya no creen en esas cosas, ya tienen otras prioridades, entonces...
1: Yo creo que lo que dijo, estoy de acuerdo contigo en lo que dije, en lo que la chavalada moderna
4: sí
1: piensa eso del matrimonio. Yo no creo que sea una cosa obsoleta, porque yo soy amante a la antigua, dijo ¿quién dijo? Yo soy de esos amantes a la antigua.
5: Ah, Pedro Fernández,
1: ¿sí? No, amante a la antigua. Aquel brasileño, teme. Pero, a ver, vamos a ver. La chavalada moderna se quiere casar.
4: Se quiere casar.
1: Aquí tenemos a una joven milenial.
4: No, y no nada más la moderna. La gente que no se ha casado o la gente que está soltera o que tiene un noviazgo, ¿está dentro de sus sueños, sus planes, generar un matrimonio normal, digamos?
1: Pido la palabra. Quiero poner una regla. No arregla, pero acotar una situación antes de opinar. Que no hay que dejarnos ir por el costo de la boda.
5: Ok.
1: O sea, si no el costo de la boda. Porque, o sea, vamos a pensar un poco más allá, fuera de la caja. Porque si todos pensamos en el costo de la boda, vamos a decir que no. Hasta yo te voy a decir, no, yo qué güey, me voy a casar otra vez. No en el costo de la boda. En principios, en los principios y en cómo está tu pensamiento actual. No en el costo de la boda. Porque si no tiene chiste esto. Todo está caro ahorita, va. Todo está carísimo.
4: Todo.
1: Ok. Aquí está Estefanía. Que ella es una mujer joven, una muchacha muy joven.
3: Ya no eres tú no eres millennial, ¿verdad, Steph? ¿Tú ya eres otra Gen Z?
6: No, sí, todavía millennial.
3: ¿Sí?
6: Sí.
5: Nomás tiene la cara de niña, pero es una...
1: No, pero ya tiene 42.
4: No es cierto, no. Stephanie está en sus early 30s.
1: Oye, ¿tú te piensas casar? ¿Está en tus planes? ¿O cuál es tu pensamiento acerca del matrimonio?
6: La neta, no, Don Cheto.
1: No.
6: ¿Por qué? No me gustaría casarme. No sé, nunca crecí ilusionada con la idea del matrimonio.
1: Ok.
6: Mis papás estaban juntados, pero no casados.
1: Ok.
6: Entonces nunca me hizo como tanta ilusión el casarme.
1: Así nomás a grandes rasgos, sin entrar, y no quiero obviamente aquí de ninguna manera ponerte incómoda, pero tus jefes nunca se casaron por, según ellos, ¿qué decían?
6: Pues porque vivían bien juntos. Porque... Es más, le voy a decir, se casaron el año pasado y ni me invitaron.
4: Todavía siguen juntos, pues. No te quieren.
6: Sí, todavía siguen juntos, pero siempre estuvieron bien. Se tuvieron que casar por una cuestión legal, pero si por ellos hubiera sido, no se hubieran casado legalmente.
4: Jesús Núñez dice, yo tengo 40 años, vivo en unión libre y nunca pienso casarme.
1: Ok. Pero a ver, yo nomás quiero quitar de en medio la cuestión económica. Te voy a decir por qué vamos a quitar de medio la cuestión económica. Porque en cualquier ramo que nosotros pongamos por frente el dinero, va a haber dudas.
4: Sí.
1: Va a haber siempre dudas. Entonces, no hay que poner el dinero por enfrente. Ya sabemos que la vida es muy cara. La vida es carísima. El costo de la vida actual es...
5: O sea, si tú ves el casarte por dinero, no, va a decir que no.
1: Yo por eso quisiera que este camarada nos dijera cuál es su pensamiento que no sea económico por el cual no te quieres casar. Porque si es económico, pues no tendría picante esta madre. Quiero que me, que yo quisiera escuchar. A mí yo no creo en el matrimonio porque no creo en la, en el concepto de okay. tener, de que sí, que creo que los humanos no somos monógamos, la. Eso es lo que a mí me gustaría escuchar.
5: Yo como joven del programa, contigo, no creo en el matrimonio.
1: Pero tú por chulo, tú, porque no quieres casarte y hacer una
5: boda. No, se me hace muy equis. No necesitas una boda. Siento que una boda nomás es para complacer borrachos.
3: Bueno, pero ¿qué tal, o sea, casarte al civil no. y eso sin hacer tanto rollo? No, o sea, ¿tampoco crees en eso?
5: No,
1: o sea, es que yo aquí te voy a decir por qué no digo que no estoy de acuerdo, es tu pensamiento, ¿verdad? Pero por qué se me hace un poco raro, o sea, si quisiera que explicaras un poquito más, porque una cosa es el matrimonio, el casarte ante la iglesia, a la iglesia, y otra cosa es el casamiento al civil.
3: Bajo la ley.
1: Que puedes casarte al civil y salir a echarte un Big Mac con tu ruca bien a gusto en el McDonald's, ¿eh? Un número uno o un número seis ahí a gusto. O sea, yep. No tiene que haber nadie más que una persona ahí que avale y que sí están, son ustedes los que están casando.
5: Y
1: o sea, ni siquiera eso está en tu radar. Uh-uh. ¿Por?
5: No creo, no necesito un papel. Nunca he sido de, ay, tengo que casarme. Ay, traigo el anillo para que vengas a casar.
1: Bueno, pues no traer un anillo.
4: Dice por acá, si no fuera por las cuestiones legales o por lo que usted y yo sabemos para poder trabajar de forma legal en este país, yo no me hubiera casado con el papá de mi hija. Le doy tan poca importancia al asunto que hace 20 años me separé, nunca me divorcié y una firma no me dice nada. Yo me presento como soltera.
3: Damn. ¿Soltera?
1: Bueno, pero la sociedad requiere ciertos,
4: organización,
1: ciertos protocolos, ¿verdad? Donde, o sea, bajo los protocolos sociales, tú te sientes soltera, pero no eres soltera.
3: Es que,
1: a ver,
3: es que yo siento que ya la gente no quiere compromiso, señor. O sea, yo siento que ya la gente, desgraciadamente, yo no sé si toda la tecnología, toda la actualidad, como que ya todo mundo piensa que tiene opciones, tanto mujeres como hombres, quiero aclarar, porque no nomás me voy directamente a los hombres. Siento que ya todo mundo piensa que, ay, si no funciona y esto, ya tengo aquí hay 5 más opciones que de buffet que tengo aquí. O sea, como que ya arruinaron eso. Cosa que no lo había, por ejemplo, en la generación de mis papás o de mis abuelos.
4: Dice la moda, dice aquí el Lalo Arroyo, dice, la moda hoy, y hay que ser honestos, es traer 2 o 3 al mismo tiempo. Todo el mundo está así.
1: Es que no es moda, es que no le llamemos moda.
3: Ya. Yeah.
1: Es que no es moda, es comportamiento, pero no es moda.
5: Dice esta morra, yo me casé después de 7 años de estar con mi esposo. Me casé por el civil. Sinceramente, mucho tiempo soñé con casarme por la iglesia y de blanco y llorar de felicidad. Pero neta que ahora que lo veo, ni tiene caso. Es más, la neta, ni por el civil me hubiera casado.
1: Tenemos que también ver cosas, por ejemplo, el núcleo familiar en el que has crecido.
3: Sí.
1: Y de ahí podemos a definir lo que es el matrimonio. ¿Por qué la gente nos casaba? Porque era lo normal. Uh-huh. Porque era, ya estaba... Estaba dicho ahí, ya venía incluido ahí.
3: Era parte de la sociedad.
1: Era parte de la sociedad, que era una meta obligatoria de alguna manera. Había una forma de estabilidad económica, social, formar una familia.
4: Ojo, quiero aclarar algo.
1: A ver.
4: Tanto en Estados Unidos como en México, porque tengo una pareja de amigos que ahorita se separaron después de 8 años de noviazgo y ya tuvieron que separar bienes, ¿eh? Legalmente, tanto en México como en Estados Unidos, después de 5 años de estar con una persona, sí. Ya aunque no tengas papeles, ya todo es separación de bienes, ¿eh?
1: Perdón que vaya a insistir mucho en Saído, en Chino, incluso sí, en Giselle, ustedes sí. También pueden insistir
4: sí,
1: en
4: sí, mí. Sí.
1: Pero, ¿tu ruca se quiere casar? No, neta, serio, pedo, así no.
5: Yo creo que explicar. Sí.
1: Okay, y ella te ha dicho, quisiera casarme de blanco y ahí.
5: No, hace muchos años, uh-huh. Así como que sí quería.
1: ¿Y qué le decías tú? ¿Para qué?
5: Yo siempre he dicho, es que, ¿para qué quieres una boda? La boda es nada más, vas a invitar a un buen de gente, no van a estar contentos. O sea, si tú realmente quieres eso...
1: Es que no te casas para darle...
5: Yo la complazco si ella quiere eso. A mí...
3: Pero está feo que le digas a una persona, ay, pues si tú quieres, sí lo hacemos.
5: Es que yo no lo necesito, o sea, para mí es...
3: Obviamente tú no lo necesitas.
5: Pero si es tu ilusión, yo estoy contigo y te apoyo y va.
4: Pero hablando de acá de complacer, dice Rommel, yo tengo 41 años y mi esposa tiene 31. No estamos casados y yo no creo en el matrimonio. Me parece un trámite absurdo y tonto. Pero ella sí sueña con la boda. No quiere con la iglesia, pero sí quiere fiestón. Le digo que pida mi mano y ahorre.
3: That's wild.
1: Híjole, es que yo aquí voy a sonar muy...
4: A ver, ¿suene?
5: Chale. Okay. Me gasté 30 mil en mi boda. No, es que...
1: ¿Para qué te casas con la ¿Para qué? ¿Cómo lo diré? Deja de contestarle aquí.
5: ¿Será lo que dice este vato? Los que no se quieren casar es porque tienen miedo al compromiso, sí, o porque sienten que no están con la pareja correcta.
3: Exacto, güey.
1: Un poco iba a decir yo eso, pero no quiero yo raspar muebles aquí. A ver, primero, no vamos a estar aquí siendo pasivo-agresivos, ¿va? No,
3: juzgando.
1: Hay que hablar derecho. Sí. Por ejemplo, yo siento, Chino, que tú tienes miedo al compromiso.
3: Sí.
5: Pero es que ¿cuál compromiso? Si llevo 20 años y mantengo a dos chamacos.
1: Porque tú, o sea, porque socialmente...
4: Mantengo a dos hijos, ¡ay, ya lo dijo!
1: Porque socialmente, papelito habla. Socialmente, papelito habla. Ahora, pero por otro lado, te voy a salvar de algo que te estoy yo mismo... O sea, te ataco y a la vez me voy a retractar. Porque si papelito habla, pues tú no lo tienes. ¿Me explico? O sea, tampoco es que no lo tengas. O sea... Yo nomás quisiera que hubiera genuinamente un porqué. Porque si tú, no estoy diciendo que tú, te voy a decir ahí, porque si tú me dices que no crees en el matrimonio, porque tú secretamente y detrás de ti, en tu sombra, estás pensando en tener una vida de...
4: Disoluta
1: y de andar aquí y allá, porque al cabo nada, ningún papel me tiene a mí amarrado. Creo que es una cosa errónea.
4: Sí, estoy de acuerdo.
1: Porque, ¿me explico? No creo que sea tu caso.
5: No. Por acá. Yo no me caso, le digo, porque yo, si realmente me voy a gastar 30 mil en una boda, prefiero agarrar ese dinero y vámonos a Europa. Y
4: dice por acá Antonio, y fíjese qué bonito mensaje, señor. Dice, estoy casi seguro que soy uno de los radioescuchas más jóvenes de Don Cheto que pone el programa porque él lo quiere poner. Okay. Yo los escucho todos los días, tengo 21 años.
1: Qué chido, canal.
4: La verdad, a mí sí me gustaría casarme. Hace 2 años tuve una novia y la verdad yo creo que me votó por aburrido porque no tomo, no me gusta salir, no me gusta la fiesta. Pasar. Dice, y las dos novias que he tenido me han largado porque no me gusta el desmadre. Pero siento que a mi generación no le gusta el compromiso.
3: Sí, that's what I'm saying.
1: Es el compromiso. Tú, what's your take? ¿Que no les gusta el compromiso?
3: Yo siento que ya hoy en día, sí, no les gusta el compromiso. Y siento que mi generación millennial se siente todavía joven.
4: Chavos.
3: Yo siento que estás en tus 30 y todavía te sientes como que, güey, todavía me voy a tragar el mundo y todavía puedo andar con este y con esto. Y no, güey, o sea, como que no están en su realidad de que, güey, ya estás llegando a ser un señor o una señora y todavía tienes esa mentalidad. Y desgraciadamente están tratando de adoptar esa mentalidad que tienen ahorita los morrillos.
1: Vamos a hablar del matrimonio en tres conceptos que yo quiero tocar. El concepto legal, el concepto emocional y el concepto religioso. En el concepto legal, ¿qué es el matrimonio? Bueno, pues es un contrato que es reconocido por la sociedad, por el gobierno, donde hay derechos y hay responsabilidades. Bueno, hay los bienes, la herencia, los impuestos, los hijos, los seguros, decisiones médicas, que esto y que lo otro. En lo emocional, ¿por qué te casas? Bueno, el matrimonio y lo emocional es un compromiso, una compañía, una lealtad, un proyecto de vida, construir un hogar, construir una familia, etc., etc. En lo religioso, ¿qué es el matrimonio? Un pacto sagrado, no se nos olvide que religiosamente las bodas a la iglesia son un pacto sagrado, una unión espiritual, algo que Dios bendice, uh-huh, ¿verdad? Que Dios bendice. Y el matrimonio, pues no siempre ha sido romántico. El matrimonio en muchas etapas de la historia han sido alianzas familiares, acuerdos económicos que todavía siguen pasando hasta el día de hoy en México, donde venden a la muchachilla al que dé más vacas, ¿verdad? Protección social, continuidad de un apellido, cuando el apellido tenía un significado y un peso moral muy grande, ¿verdad? Pues hasta en las series no lo dicen, no, tú estás destinada a casarte con el marqués de San Sarabanda, porque quién saque güeyes, ¿me explico? Entonces ya, hay otra idea moderna del matrimonio, que es que me tengo que casar por amor. Yeah. Pero el matrimonio por amor es muy reciente en la historia humana. El matrimonio por amor.
4: Ah, claro. Antes era compromiso.
1: Antes era compromiso total. Sí. O sea, la historia de amor más grande que es Romeo y Julieta, no los dejaban casar porque eran enemigas las familias.
4: Claro.
3: That's true.
1: O sea, el concepto de amor romántico es muy, muy, muy, muy...
4: Disney huevo, lo inventó.
1: A huevo. ¿Qué? Ok, ahora sí, adelante con
4: los... Dice por acá, dice, yo siempre he pensado que los que no se quieren casar es porque uno, o le tienen miedo a compromiso... o sienten que no tienen a la persona correcta y quieren dejar abierta la puerta.
3: Sí, porque tú cuando yo siento que cuando tú estás con una persona que tú quieres y respetas y en verdad lo ves de manera seria, güey, es que no sé si lo pueda platicar, bueno, sí, pues qué tiene.
5: ¡Cuéntalo!
3: Mis papás ni siquiera fueron novios, o sea, ellos se conocieron y se llevaban como amigos y a los 6 meses así de estarse conociendo y eso, no, claro que no. Mi papá se casaron. Y llevan 30 y tantos años de casado, ¿sabe? Sí, claro. Entonces, yo siento que sí hay.
4: Pero ¿sabes qué? He escuchado mucho ese concepto y hablé con amigos que tienen muchos, muchos años de pareja y todo el mundo dice que la clave para durar con una relación es ser amigo. Y la mayoría, le puedo asegurar sin pruebas, pero sin dudas, que el 90% de las parejas no son amigos uno con el otro.
1: Mira, te voy a decir una cosa porque ya aquí no me quiero salir del tema. Pero en el matrimonio, si a mí me preguntas cuál es el problema del matrimonio en general,
4: sí.
1: Esto lo voy a hablar yo personalmente.
3: Modo personal.
1: ¿Okay? Uh-huh. No tienen que estar de acuerdo conmigo, ni siquiera comenten ni nada. Nomás escúchenme, porque Dios me dio hocico. El gran problema que yo veo en el matrimonio es que la esposa se termina convirtiendo
4: en
1: la mamá del vato.
4: Sí, estoy de acuerdo.
1: Ahora, ¿por qué? Porque a lo mejor el vato sigue comportando como un pinche niño.
3: Exacto. Sí,
4: estoy de acuerdo.
1: Pero ese es el gran problema, que sí. La esposa se convierte en la mamá. No hagas, recoge, ¿a qué horas? Ve para allá, ve para acá, haz esto, al otro. Y el otro así, a mí me pasa, yo estoy
4: asorrillado.
1: En el sillón así, te voy a contar esta, ojalá que puedan verla y los que no la ven, imagínenla. Yo estoy en el sillón menciando en el teléfono y mi esposa me grita, Niceto, que si, ayúdame acá. Y yo le hago así, ¡ay, voy! ¿Me explico? Es un niño. Somos unos niños. Y aquellas son unas mamás.
4: Sí.
1: Ok, sigamos.
3: Ahí va esta de una comadre de nosotras que me acaba de mandar texto. Dice, yo sí me quiero casar, dice, pero veo que la gente tiene miedo a casarse porque no tiene la inteligencia mental o emocional para sobresalir en la relación a término largo. Se enojan por cualquier cosa y ya quieren dejarse y el matrimonio se trata de entenderse mutuamente, respetar, negociar, apoyar y solucionar juntos. Y la gente es huevona hasta para saber escuchar. Y eso es muy cierto, yo le doy un aplauso.
1: Muy buen comentario del público. Sí, ahora, pregunto a boca abierta, el concepto espiritual, religioso, ¿tiene que ver en que sí te quieras casar? Porque no, o sea, lo que voy es, ¿será que las personas que son un poco más apegadas a una religión son las que más se quieren casar? Porque siento que hay una...
3: Como un sector ahí muy pequeño.
1: Sí, hay como una línea, un hilo conductor que sí dice, qué curioso que los que son un poco más apegados a la iglesia sí piensan en el matrimonio como una unión espiritual bendecida por Dios. Uh-huh. Por ende, sí se quieren casar porque tiene significado espiritual.
3: Sí.
1: Y los que son un poco menos apegados a la iglesia, no tengo pruebas ni tampoco dudas, pero yo
3: creo que sí. Pero tiene sentido, sí tiene sentido.
1: Que los que son un poco menos apegados tienden un poco a ser un poco más como, no es necesario. Uh-huh. No estoy imitando a este chino, ¿eh? No es necesario, ¿para qué, güey? Porque el concepto espiritual de la unión como bendición divina no existe.
4: Dice por acá, yo me casé hace 31 años sin amar a mi esposa.
1: Chale. Ok.
4: Sin amar.
1: Eso pasaba seguido.
4: Dice, y afortunadamente ahí seguimos y nos acoplamos a llevarnos bien y ahí seguimos.
1: Mira, las señoras antiguas, cuando yo era un niño, me acuerdo que yo llegué a escuchar a señoras que se les iba a casar las pretendía un sujeto, yo niño chiquito, y la señora le decían, el roce hacia el cariño, hija. Que a mí se me hace un dicho muy sabio, que creo que sí es cierto.
4: ¿A qué se refiere ese dicho?
1: El roce hacia el cariño era como, haz de cuenta, Giselle es mi hija, la pretende el chino.
4: Sí.
1: Pero ella está enamorada del chino, pero luego la pretende el ingeniero Said García Solís, que está más feo el campo, pero... Entonces yo te digo, hija, el ingeniero, pues quiere ir contigo, no seas mensa. Es mamá, es que no lo amo. Pero el
4: roce chino.
1: El roce hacia el cariño. O sea que la convivencia real llega, te puedes enamorar a una persona. Yo, porque soy un vato que no me importa ni me interesa, pero yo sé cómo enamorar a una morra.
4: Conmigo vas a vivir bien, hermana. Está con este vas a deber
1: está
4: todo.
1: Está presente en su vida todos los días por un tiempo.
5: Aquí va a haber sexo todos los días.
1: A que seas parte de su vida día a día. y el día que te vas alejando, van a sentir una necesidad de ti. Es bien sencillo.
5: Chale.
1: A ver, ahí te vas.
5: Me casé hace 10 años. Yo no quería. Lo hizo porque mi esposo, por complacerlo. Y me prometió que hasta iba a ver luna de miel al siguiente año. Nunca viajamos, nos terminamos separando, no me quiere dar el divorcio y estoy atada con él y tenemos un hijo juntos. Y no me quiere pasar pensión. Ahí está la boda. Lo que le digo.
4: No, yo creo que sí habría que reconsiderar los términos de las relaciones y los términos del matrimonio, señor.
1: Quiero leer un vato que dice, no estoy de acuerdo en el comentario que le mandaron a Said y con usted. Yo estoy prácticamente en una unión libre ahora, pero realmente creo que mi novio está dejando la puerta abierta o no quiere el compromiso de hacerse cargo de mí. Yo trabajo y me mantengo junto a mis dos hijos que no son de él y él es el mayor que yo, que no son de él y él es mayor que yo sin hijos. También hay una situación que nosotros como especie buscamos la calidez humana.
4: Claro.
1: La soledad pasa factura y la soledad no está chida. Porque una cosa es no quererse casar y otra cosa es querer estar solo.
4: Claro.
1: Se necesita mucho tesón. Se necesita mucha introspección para ser una persona solitaria de verdad. La mayoría de solitarios que conocemos, ¿cómo los vemos?
4: Solos, amargados. Sí, claro.
1: Porque son personas amargadas. Solamente los sabios, porque ya lo dijo, no recuerdo quién lo dijo, qué filósofo dijo, el hombre que logra conquistar su soledad o es un dios o es una bestia.
3: Uh-huh.
1: No estamos hechos para estar solos. No cualquiera estamos hechos para estar solos. Están hechos, yo no estoy hecho para estar solo.
4: No.
1: La mera neta, yo quiero familia y quiero calorcito de hogar.
3: Oh, God.
1: ¿Verdad? La verdad que sí. Buenos días.
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1: To the world, para el mundo, ¿cómo estamos?
27: Pues sin lentes. Sin lentes. ¿Dónde están los lentes, Don Cheto?
1: No, dije que se los iba a tratar de conseguir. O sea, no, no es que.
28: No pudiste.
27: No ya sabía que Don Cheto era diputado.
1: Que ya se los tengo. Claro, sí.
3: Está trabajando en ellos, diga.
1: Trabajando en ellos, en los lentes. A una semana del Mundial. Se ve muy escueta la cosa, decía mi abuela. Está muy escueto el rancho. O sea, que no había gente. O sea, no hay un furor todavía de la micha, Salvador.
28: Pero aquí lo que vemos es furor, pero de otro tipo. La verdad, aquí tirando estatuas mundialistas. Creo que el único que no tira
27: el
28: fue de México.
27: El de la selección. Ah,
28: el de la selección.
27: Ya era tu moch.
28: Es que somos patriotas y nacionales.
27: Ya hubiese sido demasiado.
1: Oye, Adela Micha y Salvador, perdón, a lo mejor los voy a tener que obligar a repetir una situación, pero ¿cómo está eso de las estatuas tiradas? Platíquenos a los que estamos de este lado.
28: Pues es que mira, hay la coordinadora de Nacional de Trabajadores de la Educación.
27: Con comillas, ¿no? Trabajadores con comillas.
28: Sí. No están pudiendo llegar a un acuerdo con el gobierno, entonces están manifestando y entonces
27: colapsando la ciudad.
28: Si no hay acuerdo, no rueda el balón.
27: No rueda el balón.
28: Palabras más, palabras menos.
27: Rodarán cabezas, balones no.
28: Rodarán cabezas, balones no. La ciudad está completamente desquiciada. Justo estábamos hablando de esas manifestaciones, de los bloqueos, pero las lluvias, pero gente trabajando, un techo que se le cayó al
27: aeropuerto.
28: Me da hasta pena, Don Cheto, decirte lo que está pasando por aquí.
1: Y estamos aquí a la vuelta de la esquina, y también Los Ángeles, que es la segunda ciudad más grande de Estados Unidos, pues está está también con mucho miedo del colapso, ahora con los pocos partidos que nos van a tocar por acá en Los Ángeles, con el tráfico de Angelino. No quiero imaginar la Ciudad de México, que aparte también que tenía otro problema ahí con los palcos del Estadio Azteca, que había hasta una demanda muy grande y ya supieron en qué acabó eso.
28: Sí, yo lo que sé, pero a ver, Salvador, no sé si tú tengas palco o no. Lo que sé es que ya les dijeron que les van a dar sus boletos para los palcos, pero que no van a tener ni estacionamiento.
27: Ni comida.
28: Ni comida pueden meter a los palcos, ni bebida pueden
27: meter a los palcos. Y no les han entregado los boletos.
28: Y todavía no es hora que entreguen los boletos. Yo compré unos boletos.
27: La que es jefa es jefa.
28: Pues sí, pero mira, por supuesto que no puedo ir a la inauguración. Porque pues, están carísimos los boletos.
27: Habría que ser Don Cheto.
28: Pero tampoco
27: comprarlos.
1: Salvador, ¿qué fue, hijo?
28: Habría que ser Don Cheto.
1: Nosotros nos invitó aquí la alcaldesa de Los Ángeles a hacer el programa desde un parque muy conocido aquí en Los Ángeles, que se llama Echo Park, y ahí van a poner unas pantallas gigantes y van a estar ahí transmitiendo el programa y luego viendo la inauguración y cotorreando ahí con la raza que se acerque ahí. Entonces va a estar chido, pero no, yo no. ¿Saben qué? Que yo que soy muy aficionado al fútbol, no tengo nada, no sé si yo sea el acedo, pero no sé.
3: No hay entusiasmo.
1: No siento un entusiasmo futbolístico mundialista por acá.
28: Te voy a leer, mira, hoy mi hermano me mandó lo siguiente.
27: A ver.
28: Como estamos de buen ánimo y con ustedes dos siempre me río, ahí les va. Se los voy a leer, ¿eh? ¿Me escuchas, Don Cheto?
1: 100%. A ver, ¿qué dijo mi cuñado?
27: ¿Qué dijo mi cuñado? No le
28: pierde. ¡Rápido el Don Cheto!
27: De Michoacán para el mundo, ¿no?
28: Don Cheto chingao. Dice, amigos, por si alguien está interesado, un amigo mío compró 2 boletos para la inauguración del Mundial de Fútbol México-Sudáfrica, jueves 11 de junio, Estadio Azteca, Ciudad de México. Pero no se dio cuenta que era justo el día de su boda. Así que si alguien quiere ir en su lugar, ya está todo pagado. Será en la iglesia de San José a las 6 de la tarde. La novia se llama Claudia. Solo es cuestión de llegar y casarse.
1: Hola, Claudia. Sí. Hermano, tú vas a ir allá. Oiga,
27: aplicable a la final de la Eurocopa y todo lo demás.
28: Precioso, sí o no,
1: sí,
28: Don Cheto.
1: Yo le caigo ahí a casarme con la Claudia. Al cabo no traigo entusiasmo mundialista. Ahora, también México siendo México. ¿Vieron cómo recibieron a los de Sudáfrica? Con el son de la negra. Y ese no es meme. Se están bajando los chicos de del camión y que empieza el son de la negra.
28: Nadie piensa en nada.
27: Adela, no me hagas eso. La gente sabe que soy alburero y me pones eso sobre la mesa. No, Adela.
28: Hay
27: que cuidar de imagen, por Dios.
28: Contéstale a Don Cheto. No, Don Cheto, sí hay muchos memes. Hay muchos memes de eso, de que, pues, cómo se les ocurrió, ¿no? Con el son de la negra. ¿Qué falta trabajo. Falta trabajo.
27: Feeling, barrio.
28: No sé qué falta.
27: Pero en atención a la pregunta de Don Cheto, ni queda Adela.
28: De los palcos.
27: De los palcos, estaba yo escuchando a algunos abogados de los dueños de los palcos, estaban en entrevista, y decían que no les han dado todavía los boletos. Está esto de sin comida, sin bebida, sin estacionamiento, y ni siquiera les han dado los boletos. Hay 2 opciones. La primera es, y fíjate qué grave, Adela, Don Cheto, fíjate qué grave, que lleguen acompañados de personal del juzgado, es decir, de actuario, sí, de notario, y van a tener que solicitar, si no los dejan entrar, van a tener que solicitar la fuerza pública, es decir, el desastre dentro del desastre, dentro del desastre.
28: Es propiedad privada, los palcos.
27: Conforme al acuerdo el acuerdo que se firmó originalmente cuando se construyó, yo le voy a seguir llamando Estadio Azteca, no sé usted, también es el Azteca, ellos tienen derecho, pleno derecho.
28: Por 100 años, ¿no?
27: 100 años, y eso fue hace creo que 40. Que llegue una empresa internacional como lo es la FIFA para decir, a mí me vale madres, para decirlo en francés antiguo, sí, para que Don Cheto me entienda, ¿no?
1: Sí.
28: Que yo entienda, olvídate, Don Cheto.
27: Que llegue una empresa internacional y diga, a mí tus leyes me importan una pura y 2 con sal y te quito tus derechos, perdón, pero no va. Si yo hubiese tenido esos palcos, yo hubiese hecho lo que están haciendo los dueños y las dueñas, sí. Pelear hasta el último de los días. Entonces, escenario 1, el día de la inauguración, si es que no entregan los boletos o prácticamente ya, van a tener que ir acompañados.
28: Sí, se nos van a entregar. No nos lo han entregado.
27: Faltan, Adela, 8 días. 8 días. Pues era para que ya los tuvieran. 1, 2. Si llega, en voz de los abogados, si llega a haber un problema ese día, no pasa nada, es un muy mal, pero muy mal rato, vendrá una demanda terrible en contra del Estadio Azteca, en contra de Azcárraga, en contra de la FIFA misma, y ahí sí van a pedir, muy al estilo Don Cheto, de las demandas norteamericanas, por angustia mental, porque si alguien se pone las pilas y tiene tantito recurso económico, va a poder demandar a la FIFA en tribunales suizos, y ahí sí, o en tribunales norteamericanos, y entonces sí van a poder meterle no solo cuánto perdí, cuánto me exigías, sino la angustia mental, una demanda.
28: Que sin problema, no la veo. No tiene precio.
27: Imagínate, ahí sí puedo aplicar la fórmula gringa, ¿no? De seis demandas de seis cifras. Te puedo demandar por un millón, dos millones, tres millones de dólares.
28: Es que la gente de pronto en estos eventos ocupa sus palcos para invitar a clientes.
27: Porque es su derecho, Adela.
1: Raza, también es que los que tienen palco, pues también tienen dinero para pagar a abogados que puedan meter un demandón de ese tipo, ¿no? También. El chiste es que va a haber, ojalá que no haya pelea, pero va a haber pelea. Así como las peleas que...
28: Va a haber pelea.
27: Don Cheto recomienda meter un demandón.
28: Hoy todavía estaban viendo si iban a llegar con actuarios, porque
27: es un desastre.
28: Y luego pagaste carísimo por los boletos, no tienes acceso a algún estacionamiento.
27: Te la compro por temas de logística, pero esto es un problema que venimos arrastrando desde que empezamos a tener en el Estadio Azteca conciertos como el de Michael Jackson, te acordarás, y todos los demás, pues siempre había un pleito con los dueños de los palcos. Pero esto escaló a un nivel totalmente diferente y no va a terminar, sino empañando todavía más el Mundial. El juez puede ordenar, ya me acordé, arrestos en contra del administrador del Estadio Azteca, en contra de los funcionarios que den la orden de que no pueden entrar.
28: Denle su paz.
27: Denle su pinche paz, sí. Jefa, ya.
28: Oye, Don Cheto, y otra cosa que nos interesa mucho, tú que estás allá en California, las elecciones primarias, ¿no?
1: Sí, está caliente el cotorreo acá por estas eliminatorias, como se le llama las elecciones primarias, ¿verdad? De los republicanos. Por el lado de California, pues tenemos al republicano Steve Hilton y al demócrata Javier Becerra, que por cierto nos acompañó la semana pasada aquí en el programa, y ellos son los que salieron pues arriba, ¿no? Porque California, fíjate que tenían como 61 candidatos, y obviamente pues en estas primarias son pues lo que prácticamente una eliminatoria, y los dos que salían más arriba, que siempre suelen ser los republicanos, un republicano y un demócrata, pues son los que van a estar peleando. Ahorita el republicano Steve Hilton va como un punto y feriecita nada más arriba del demócrata Javier Becerra, y hay obviamente muchas dudas porque mucho rico californiano no estuvo como muy de acuerdo cómo se manejó el gobierno californiano en lo que todavía lo estamos viviendo ahorita con el demócrata que está en el poder. Y ahí hay peligro, ellos ven como un peligro que los demócratas no quieren que California, que siempre ha sido un estado azul, demócrata, se convierta en un estado rojo, que sea un estado republicano, porque pues lo republicano ahorita lo estamos relacionando mucho con el tema de
0: Trump.
1: Donald Trump y que los latinos y las redadas y todo, y la ciudad santuario, el estado santuario y todo eso. Por eso es que no quiere que se convierta en un estado rojo.
28: Sí, justo eso te quería preguntar, ¿no? Hay preocupación entre los migrantes, quiero pensar. Los Ángeles es una ciudad santuario, Don Cheto. Uh-huh.
1: En cuanto a Los Ángeles, fíjate, Adela, que tenemos un caso muy particular. El caso de la demócrata Karen Bass, que pues ya busca la reelección, estuvo aquí con
28: nosotros. Me la presentaste, Adela, Don Cheto.
1: Mi comadre, te la presenté a mi comadre. Pero fíjate que ayer tuvimos a su contrincante, el que va hacia atrásito de ella, y con el que va a estar peleando por la candidatura aquí de la ciudad de Los Ángeles, ¿verdad? Se llama Spencer Pratt. Este muchacho es joven, estuvo por allá en los 2000, era estrella de reality shows, este muchacho. Entonces a él se le quema su casa, un casononón que tenía por allá.
0: En los Palisades.
1: En Pacific Palisades. En las perras, allá. Entonces el camarada ayer nos comenta que si bien él está representando al Partido Republicano, él aquí nos dijo a nosotros que él...

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1: Estados.
2: O sea, el estado, California, como estado y la ciudad de Los Ángeles pueden convertirse. Pero yo creo que hay otros estados como Georgia que van a continuar azules, pero California sí peligra, ¿eh? California sí. Sobre todo si vemos...
1: Tiene serias posibilidades.
3: Sí, por ejemplo, ayer nos decía el candidato republicano Spencer Pratt, decía que en la cuestión de los indigentes, decía, mira, por ejemplo... La demócrata Karen Bass, lo que hizo para ayudar a los indigentes, una de sus polémicas, cosas muy polémicas, es que les empezó a repartir jeringas limpias. Entonces, sí. Jeringas limpias, porque pues hay un nivel de drogadicción entre los indigentes, pero altísimo. O sea, de los 80s para arriba. Es muy raro el indigente que no use drogas. Y entonces Spencer Pratt ayer nos decía en el programa, yo no les voy a dar jeringas para que se sigan inyectando droga. Los voy a sacar de ahí para que las familias no vean a hombres y mujeres desnudos en la calle, porque les voy a decir una cosa, en sectores de la ciudad de Los Ángeles, a mí me ha tocado ver que voy manejando por las calles de la ciudad y ves personas, perdón, pero defecando en la calle totalmente en rines.
2: Uh-huh. Encuerados.
3: Sí, encuerados, en una calle pública. Estoy hablando de la Hollywood Boulevard y la Brea.
1: O sea, es terrible.
3: Sí es difícil.
1: Es terrible. Y fíjate que veía yo una nota ayer también, Don Cheto, de en qué condiciones están teniendo a los migrantes en estos centros en donde pues los mandan antes de deportarlos o de arreglar sus asuntos o tramitar sus documentos. Y los tienen en unas condiciones terribles, ¿no?
3: Jaulas gallineras, así vas prácticamente, jaulas gallineras, dormir en el
4: suelo. El llegar sobre todo, ¿no?
5: Ah, sí, te complica mucho.
3: Sí, o sea, sí. Están más a gusto las gallinas allá que tengo en el rancho y yo, que los amigos que los tienen acá, o sea, ese hombre.
1: No, Don Cheto, y creo que no estaban dejando entrar tampoco a nadie de los derechos humanos, la Comisión Interamericana de Derechos Humanos.
6: Ni legisladores
1: para ver en qué condiciones estaban.
3: Por lo mismo, que saben se los pueden atorar ahí en eso. Ya de familiares que los visiten, ya mejor ni hablamos, Adela Micha.
1: Sí, no, es terrible.
3: Muchas gracias, pues, muchachos, por darme esta chancita aquí en la saga. O sea, siempre estoy muy agradecido con ustedes.
1: Siempre es un gusto hablar contigo, siempre es un gusto hablar contigo, con todos ustedes, con todos quienes siempre te acompañan. Gracias, Don Cheto.
7: Gracias,
1: te
7: mando un abrazo.
1: Gracias. A mí me gustaría mucho ver a mi presidenta, porque es la presidenta de todos, defender a los migrantes.
3: Sí, ¿no? A mí también. Que no se nos olvide. 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
18: A ver, ¿cómo se llama la muchacha?
19: Miriam.
18: Miriam, Miriam, con... ¡Miriam! ¿Con... Es, ¿vives en Portland, Oregon?
20: ¡Y se nos
18: ganaste!
20: Cortó la llamada!
18: ¡Miriam, ya ganaste!
5: Le dije, oh my God, estoy en una tienda y no puedo gritar porque tenía ganas de gritar. Lo decreté, Don Cheto.
18: Gané un paquete a Disneylandia.
5: Oh my God, I win a trip. No.
18: Te queremos felicitar. Me tengo que desconectar de la
12: tele.
18: Y YouTube. Pero ahí está la ganadora.
12: Seguimos en radio.
5: Está bien.
12: Miriam, te ganaste un paquete familiar para 5 personas con 3 días de parque. Gracias. Uno diferente cada parque. Gracias. Con 2 noches de hotel. Tú estás encargada de tu transportación y de llegar a California, pero te vas
5: no
12: a venir
5: importa,
12: de Oregon, ¿no?
5: No importa. Sí, porque voy a ir a California en agosto.
13: Mira, ya se
5: voy a cumplir años en agosto.
19: Felicidades, bella.
5: Cumplo años en agosto.
18: Boletos, felicidades. Sí.
5: Gracias. Oh, my God.
19: Ay, mi vida.
18: Y la agarré a la pura brava. O sea, la neta, como dijo, o sea, ahí tenemos un minuto y medio. Dije, pues, ¿sabes qué? Déjame
19: y es de las primeras radioescuchas, Don Cheto, que
13: que estaba oyendo.
19: A la primera, sí.
18: Y la agarré nomás porque dije, está en mero en medio. Deja subrayala.
19: Qué bueno, se lo merece.
18: Qué chido, Miriam.
12: We love you, Miriam. Gracias a Disneylandia.
18: Gracias a Disney por ponerse así. Ayer me dijo un vato. Si Disneylandia da los boletos y la gente tiene que viajar sola, ¿ustedes como estación qué dan? Le dije, pues somos a los que Disneylandia le da los boletos para regalarlos.
12: Claro, claro. Claro,
13: güey.
18: ¿Verdad?
13: Si no, no llegarían a ti ni tardando a escribirte.
18: Bye. Los quiero mucho.
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1: Abro, señores, a las desorientadas de esta mañana. Buenos días, familia. Buenos días, everybody. Buenos días, everyone.
2: ¿Puedo decir lo que está haciendo en estos momentos?
1: Mientras... Le robé al chino un scratcher.
2: Ajá.
3: Rosca, rosca.
1: Y vamos, michas.
2: ¡Michas!
4: ¿Cómo?
2: No.
4: Yo les digo que todavía hoy tienen que trabajar normal, ¿eh? Porque usted tiene... no se van a ganar nada.
2: Ajá. Esas son del chino, viejo. Bueno, usted, mientras... si le da la suerte.
5: Mientras sale la lotería y nos ganamos la lotería y dejamos de trabajar, vamos a las desorientadas. Don Cheto, ahí le va. Dice, mi esposa y yo tenemos dos hijas. Genevieve. Y Juliana.
1: ¿Cuál pues, Genevieve?
5: Así se llama Genevieve. Genevieve. Ah, sí, Genevieve.
1: Genoveva.
5: Genoveva. Y Juliana. Juliana. Ah. Y estamos esperando a nuestra tercera hija. A mí me gustan los nombres como Valentina, Jimena, Noelia y Benicia. Benicia.
4: Benicia.
2: Pero bueno, a lo mejor.
5: O mejor Venecia.
4: No, Benicia.
5: Pero nos está costando mucho decidir qué nombre ponerle. ¿Cuál creen que sea el mejor? Y otra pregunta también. Después de tres niñas, ¿debería hacerme la vasectomía o me arriesgo a buscar el cuarto bebé?
2: Ay, no, ya, y párale. Ya también, y que fuera coneja su mujer.
4: Es un kinder, por
5: pues si tienes la lana para poder mantener una familia grande, dale. Si vives al día, qué güeyes me han tratado.
2: Ahí el mundo...
1: ¿Qué quiere que le digamos, vale?
5: Nombre bonito para una su tercera hija.
2: ¿De los que nos
1: dio? ¿De los que los dio?
5: Pues de lo uno que le
2: gusta. Repítelo.
5: Su hija primera se llama Jenny. ¿Cómo dijiste?
4: Genevieve.
2: No, pero los nombres que le
5: Juliana, que ella le gusta Valentina, Jimena, Noelia o me imagino que Venecia, Venecia.
1: Personalmente yo, Venecia y Noelia los descalifico.
2: Yo también.
1: ¿Verdad?
4: Valentina. A mí me gusta Valentina.
1: Valentina está fresón y la otra también está fresona.
5: Sí. ¿Jimena?
1: Jimena.
5: A mí me gusta María Fernanda.
3: Ahí el otro.
1: Ay,
2: eres bien básico.
5: Me gusta María Fernanda, se escucha perro.
3: Se escucha de novela.
5: Es niño de niña fresa.
2: Pero ese
4: sí,
2: es
4: de
2: trauma.
4: Niña fresa de los noventas.
3: De la novela.
4: En 2026, chino.
5: Pues que tiene.
2: Maffer es lo más básico hoy en día.
5: ¿Maffer?
1: Sí, es lo más básico de ese. Es la cura de los fresas que todas se llaman
2: Maffer.
5: Oh, a mí me gusta. Okay.
2: Ana Sofi.
5: A ver. A ver, ¿qué nombre te gustaría a ti como?
2: Pues Valentina se me hace
5: no,
2: bonito.
5: No, pero tuyo, que digas otro.
2: Ah, yo no lo voy a chutar el que a mí me gusta.
5: ¡Ay, para lo estás guardando!
1: ¡Uy! ¿Qué va a tener?
5: ¡Uy,
2: pues, qué sabe!
5: ¿Cómo le va a poner ese nombre? Pues, y
1: no,
5: la vas
1: me da vergüenza decirle porque vas a andar de pretenciosa queriéndole poner ahí Christian Dior o algo así.
3: Christian Dior.
5: Paradita.
1: No, Dior o algo así le va
5: Paradita.
2: No, pero...
1: ¿Con qué letra empieza?
2: Con la A.
1: Ah.
5: Alexa.
4: Bueno, hablando de niños, yo quiero leerles una por acá. Dice, desoriéntenme.
5: ¿Qué nombre?
1: Jimena.
5: Jimena.
4: Valentina.
2: Valentina.
4: Bien, y ya bueno, no tengas hijos, ya.
2: Sí, ya, por favor. El mundo no está tan bonito para traer más.
4: Dice, por favor, desoriéntenme. Mi esposa y yo tenemos un dilema hablando de niños, que no sabemos a quién elegir de padrinos de nuestra nena. Ella tiene unos en mente y yo tengo otros y no nos ponemos de acuerdo. No sé si me puedan decir qué requisitos debe tener un buen padrino para poder decidir. Cabe recalcar que somos padres primerizos, serán nuestros primeros compadres, porque quisiera elegir bien, porque mis padrinos míos valen para pura madre.
1: Regularmente todos los padrinos valemos para pura madre.
5: La neta.
1: Lo hablo por los dos lados, como padrino, primero que nada como padrino, y como mis compadres también.
4: A ver, yo te voy a decir algo y que mucha gente no lo tome en cuenta.
1: Nada, chinel. Tengo muy mala suerte.
4: No, por eso les digo que tienen que seguir trabajando, o sea, quédenle. Les voy a decir algo. El principal error que cometen los papás al elegir un padrino es que eligen siempre al sabor del mes, al amigo del momento. Ese amigo del momento, para cuando el niño crezca, ya vas a estar peleado y ni lo vas a juntar.
1: Es que tú eres muy negativo en esas...
4: No, ¿tengo razón o no?
1: No, yo te voy a decir cuál es el problema mayor de los latinos eligiendo padrinos.
4: La
1: solvencia económica.
2: Sí.
4: Sí, además de la solvencia económica, me parece que eligen al sabor del mes.
1: Por solvencia económica. Así son, mira, pero estamos... Ese es el principal...
4: Error.
1: Error y el principal... ¿Cómo se dice que cuando lo haces...? La principal,
4: constante.
1: Sí, la constante. No los cojan por solvencia económica, tienen que escogerlos por... Aprendan a la Ferrari. ¿Sabes quién son los padrinos de todos sus sobrinos?
4: ¿Quién?
1: Las mismas hermanas.
2: Ya.
4: ¿Y está bien? Está bien qué? Las hermanas porque las hermanas...
1: Porque tan, no, porque están traumados todos ellos de que su papá le decía, los amigos no es...
3: Sí, es cierto. Sí.
1: Entonces yo digo, Kira, que no sea por solvencia económica. Cuando yo tengo esa disyuntiva y ese dilema...
2: Dis.
1: Cada quien que escoja uno. ¿O no están de acuerdo ustedes en eso?
4: A mí me parece que no tiene que ser el amigo del sabor del mes y que yo preferiría que te fueras con alguien de la familia. Con alguien que te lleves bien.
1: La familia a mí se me hace boring.
2: A mí también se me hace boring no. De la familia.
4: No.
1: A mí se me hace boring de la familia.
4: Tenemos aquí una constante entre las tres chicas de este programa. Sí. Nuestros papás nos dijeron que los amigos no existían. Tanto ay, Giselle, es tanto Giselle como la...
1: Es por
4: como,
1: eso están ustedes bien.
4: Como bien Erick, como a mí. Igual.
2: Ay, pero yo no estoy traumada. A mí me vale que no tener amigos. No me quita nada, la verdad.
4: Yo, pero yo no soy...
2: Yo vivo bien a gusto.
1: Yo soy menos amiguero y no pienso así, na.
2: Ay, pues porque usted es un molusco, o sea,
1: no,
2: que le...
1: No, porque hay que pensar en lo bueno de la people. A ver, ahí te va. Mira.
2: Uno y uno, yo
1: uno
2: diría.
1: Uno y uno, dijo...
2: ¿Para qué?
1: Uno y uno, dijo, ¿a quién dijo?
2: Para que no pierda sí. Uno ni gane el otro.
1: A ver,
2: otro,
1: tú escógete sí. A la madrina y tú al padrino y así. Hacia San se acabó.
2: Sí.
1: Así a ver, vamos contigo, negatividad.
5: No, yo no, para esa madre de padrinos no llego al...
2: El chino no ha bautizado a sus hijos y ni es padrino.
1: ¿No ha
2: es la
1: hijos?
2: Peor.
5: No.
1: ¿Cómo?
2: ¿What?
1: Es que tu ruca
4: viven en pecado.
5: No, pero ah, no me... O sea, sí los quiero bautizar, pero pues decidía, la neta decidía.
1: Decidía, va.
5: Pero bueno, no, creo, yo no creo en padrinos.
1: Nah. ¿Me permites opinar uno y uno? Pues cuando está esa disyuntiva, uno y uno.
2: Sí, I agree.
4: Va. Yo digo que alguien de la familia, igual que la Ferrari.
1: ¡Ah! ¿Cómo eres tú, Balita? Yo sí. También pienso que todo el mundo te quiere hacer cosas.
2: ¿No? Hasta la familia te hace objetadas. Yo no le hablo a uno de mis padrinos.
3: Ese también lo sé.
2: O es uno de mis tíos.
4: Queremos la historia.
2: No, pues es que es uno de mis tíos.
4: Yo te abro tu corazón.
2: Es que no tiene nada que ver.
4: Hoy conoceremos el caso de Daphne.
2: No tiene nada que ver. A veces hasta tus amigos son más familia que
4: una muchachita ya de Jalisco que de repente se peleó con su padrino.
1: No,
4: acompáñenme a ver esta triste historia.
2: Es que la verdad, güey.
1: Les voy a decir una cosa, people, para que vean que no soy un vato que nomás está abriendo el hocico. El escoger padrinos por solvencia económica es una cosa bien normal en nosotros los latinos. Y lo digo porque yo lo he hecho, No crean que lo digo nomás por lo hecho. Ahora ya en lontananza de la vida, ¿verdad? Ya en lo,
4: pero usted
1: en
4: lo...
1: el ocaso de mi vida. Ay, cállate, cabrón.
4: Pero a ver, ¿a usted lo están escogiendo cada rato como padrino porque piensa
1: claro,
4: que usted...
1: piensa que les voy a llevar a Julián Álvarez al...
4: Y no va a ser
1: así.
4: No.
1: ¿Verdad?
4: No lo quiere ni en la cabina, lo va a querer.
1: Era como que era. Entonces yo he sido ese vato, también fui en mi vida. Yo he sido muchas cosas. Por eso sé que no está bien. Ok, va, sigamos. Uno y uno, dijo el. ¿A qué?
2: ¿Quién?
1: Se quedaron solos en el mismo cuarto.
2: Ay,
4: después el chino dije, ya tengo sueño.
1: Ya. Yo
2: ando cansado.
5: Dice este vato, tiene razón, don Cheto. Mi exesposa escogió a su prima como madrina de nuestra hija porque tiene dinero. Nomás la vimos el día del bautizo y de ahí nada. Pues sí.
1: No, es que es una recurrente. A ver, deja yo...
4: Desoriéntenme, para mediados de julio pensamos tomar unas vacaciones mi novia y yo, pero no sabemos si rentar un Airbnb como cada año o quedarnos en un depa que acabo de rentar y ahorrarnos de unos $500-800 en la renta y eso gastárnoslo en comida. ¿Qué hacemos?
1: ¿El Airbnb o hotel?
5: No te entiendo.
4: Pero a ver.
2: Yo tampoco no lo entiendo.
4: A ver, Antonio, si ya tienes un depa que tú tienes, que ¿para qué güeyes vas a
2: rentar?
4: Tener un Airbnb? Si ya tienes depa.
5: Y te vas a ahorrar $800.
4: Sí, o sea.
5: No.
2: ¿En dónde?
5: Pues que eso es lo que no se entiende. Desoriéntenme, un familiar me está pidiendo prestado para un negocio.
2: No.
5: Pero yo sé que es bien huevón y nunca paga.
2: No, ahí está tu respuesta.
5: Si le digo que no, se me eche encima la familia.
2: ¿Qué es que te eche?
1: La familia tenemos que hacer una cosa. Saber quién son nuestra familia. Supongamos que yo soy la familia, yo soy el papá. ¿Quién quiere ser la mamá?
2: Yo.
1: Okay.
4: Ay, no yo.
1: No, ¿saben qué? Carmela es la mamá.
2: Okay.
4: Okay.
1: Ustedes cuatro son mis hijos.
2: Y
1: yo ya sé cómo son cada uno.
4: Claro.
1: Entonces, si el chino le pide prestadas ahí, yo te voy a decir, hijo, préstale, pero diles bye bye, porque es bien tracalero ese muchacho. Ya sabes cómo es él, es bien tracalerito.
2: Pero hay familia, don Cheto, que...
1: No puedo agüitarme yo cuando yo ya sé cómo son sí. Mi familia y que ese vato no va a pagar.
2: No, hay familia que no ayudan, pero porque uno no lo quiere hacer, como si, como, a ver, que todos hagan una vaquita y le ayuden.
4: Claro.
2: ¿Por qué nomás a uno se le va la...?
4: ¿Por qué se enojan? ¿Por qué otro no les presta? Préstenle ustedes.
6: Exacto. Diles así, ah, pues entonces...
4: Y esto va para la familia, amigos y todos. ¿Consejo no pedido? Cállense el perro, chico. No opinen si no les piden el consejo.
1: Ok, está bien.
2: Sí, no le prestes.
4: Bueno.
2: Oh. Que le hagan una vaquita a la familia y ya.
1: No, a ver, pregúntale al vato, que yo sé quién es, a mí también me lo mandó. ¿Cuánto le está pidiendo?
5: Pues para un negocio, es que...
1: No, no, para un negocio, estamos hablando, pero pues, no sé, a lo mejor quiere poner un puesto de pichurritos y con $200 el arma. Sí. O sea, que diga cuánto, de cuánto es el guamazo. A ver, avanti, avanti, avanti, veloz, avanti, le more probleme. ¿Eh? El problema...
4: A ver, dice por acá, me considero muy trabajador, trabajo horas extras siempre, siempre entrego el máximo y siempre hago las cosas bien. Pero mi desorientada es, me gustaría ya pedir un aumento de sueldo. Nunca he pedido un aumento. ¿Cómo le hago? ¿Qué se dice? Desoriéntenme.
1: Ahí, tengo confianza ciega en ti, en esto. ¿Cómo se pide un aumento?
4: A ver, tienes que llegar con uno de los jefes y decirle todo lo que tú consideras que haces extra o el plus que tú das a la compañía. Tienes que decirle desde cuánto ganas esa cantidad, cuánto tienes sin haber ganado un aumento. ¿Y por qué sería importante para ti que te lo dieran? ¿Qué va a beneficiarte a ti como persona y como trabajador el hecho de esos centavos o pesos o dólares más?
5: Patrón, necesito un aumento.
1: No, ahí estás mal.
4: ¿Cuánto ganas?
5: Como 18 la hora.
4: Ah, te la voy a bajar a 16.
1: Ah, ¿por qué? Sí. Yo soy tu patrón. Yo, a ver, venga.
5: Jefe, ya súbale el sueldito, ¿no?
1: Mal.
4: La espantosa
1: es. Oye, te saqué al señor. Primero tienes que decir, oiga, patrón, fíjese que ya... A ver, dime, patrón, nunca me han dicho a mí patrón en mi vida.
4: Oiga, patrón.
1: ¡Ay!
5: ¡Patrón, patrón!
1: ¡Ay! Ok, sí, sí les aumento.
5: Patrón, ay, llevo 10 años trabajando con usted.
1: Ok.
5: Sigo
1: ¿cuánto
5: ganando?
1: Llevas?
5: 10 años ya.
1: Ok.
5: Pero sí. 9 y medio. Ya es justo. Ya no me alcanza el billete.
1: ¿Cuánto te estoy pagando a ti?
5: Como 18 la hora.
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0: Buki.
1: ¡Giselona!
0: Ay, me hace falta reírme como me hizo reír ahorita en comerciales.
2: Invitando a Dieguito, que es nuestro asistente de producción, que mucha gente lo confundía, pensaba que era Don Cheto sin maquillaje, pero.
0: O que era
2: no,
0: familiar. De...
2: Es que mucha gente decía eso.
0: Que se parecía a usted. Es que sí tienen un parecido, Don Che. Pero, sí, viejo, estaba imitándolo.
3: Me tocó ver que le dijeron, oiga, Don Cheto, ¿puedo tomar una foto? Y era el Diego. No más que no hable, porque si habla ya valió.
2: Ya valió, ya valió,
3: ya valió, ya valió.
0: Es muy correcto, Diego, en cambio, Don Cheto, pues.
2: Pero me encanta cuando lo imita. Cuando nos imita a todos me da risa. La verdad, la verdad.
0: Sí, sí es muy bueno para imitar.
3: ¿Sabe qué tiene rato de hacer? No, sí tiene que hacer el Said sicario. Está bien, perro. Ya debe hacer un segmento. El Said comandante.
1: Sí, ¿verdad?
0: Ese que nomás
1: mañana, mañana vamos un Said sicario, va.
0: Nomás que ese sea en radio, porque si lo ponemos en YouTube.
2: Oiga, yo quiero preguntarle si vamos a tener historias futboleras, si va a haber algo especial para el mundial o no. No, no. ¿Así nomás?
3: Pues no hay historias.
2: Es que él tenía un momento que tenemos historias de leyendas futboleras y hemos hecho muchas cosas de mundial. Quizá tú no te acuerdas, Chino, porque no estabas, pero.
3: No, llevo 9 años
1: feliz y si no lo sabía.
2: Sí, sí, sí.
3: Yo llevo 9 años aquí y no hemos hecho ni más de fútbol.
2: No, sí hemos hecho segmentos. De hecho, hasta sí, Trapicio estuvo en algún segmento con nosotros, haciendo un argentino.
0: ¿Cómo se llamaba?
2: Y hacíamos sketches de fútbol con Trapicio. También hacíamos muchas cosas para el fútbol.
0: No, te han tenido. Claro. De comentaristas de fútbol que sí. Hacían enlaces con nosotros y eso desde
2: estaba también cuando estaba la Adis, ¿cómo se llama la otra?
3: Sí. Alice Anzola.
1: El vato este que teníamos el mundial pasado.
3: Sí, el de Monterrey.
1: De Monterrey.
2: Era muy bueno.
0: Digo
2: también.
0: Que hacíamos enlaces con
3: bueno, pero son enlaces.
2: No, pero
0: sí. Pero era
1: Chino, ¿qué propones? Pues, hijo de la.
3: No, chale. Ya vámonos. Ya vámonos.
2: Chino, de lo único que se acuerda es que él llegó.
1: No, no vamos a tener nada. Y pues ya tenía, no, es que ahorita no va a haber nada. Pues, ¿qué vamos a tener? Bueno, ¿qué propones? No, nada más digo.
3: ¿Tú ni hablé?
1: Yo una vez definí a Chino así.
2: ¿Cómo?
1: Chino, él siempre va a haber un problema donde en toda solución.
2: Correcto.
1: Un problema en toda solución.
0: Correcto, sí.
1: Ese es el Chino.
3: Pues es que dicen, ¿qué vamos a hacer? Pues, ¿cuándo hemos hecho?
2: Siempre hemos hecho.
0: No,
1: vamos a disfrutar del mundial y hablar nosotros con.
2: Hemos tenido Don Cheto mundialista, hemos tenido leyendas de Don Cheto, hemos tenido hemos tenido un montón de cosas.
3: Pues a mí no me tocaron, disculpe.
0: Sí te tocaron, güey, que estamos en la otra cabina que hacíamos los enlaces con los comentaristas.
3: Ah, ¿eso es historias mundialistas?
2: No,
3: pues
0: pero eran enlaces. Cosas del mundial.
2: Eran leyendas. Leyendas.
3: Ok, está bien, pues espérenlo muy pronto. Este mundial con Don Cheto lo va a sorprender.
2: Es que este mundial, como que yo no lo veo animado a nadie, ni a Don Cheto.
0: Y me sorprende, porque es el primero que anda ahí poniendo el.
3: Ponga atención y deje de escribir, que ya nos vamos.
2: ¿Cómo te explico que nos obligaba en todo el mundial a ponerle un pantallón para
0: ver
2: los partidos ahí en pleno? Y se ponía a narrarlos y los narraba con Trapicio, que en paz descanse, por cierto.
3: No, no me tocó esa época.
1: Pero fíjate que yo quiero pensar que una vez que empiece el mundial me voy a alivianar.
2: ¿Se va a prender?
1: Pero ahorita ando cero prendidez.
2: Se llama depresión, señor.
1: ¡Oh, irás ahí! Sí. Mira, tú, yo te conozco y a ustedes les confío muchas cosas. Ustedes saben todo de mí. No traigo.
2: ¿No?
1: No traigo.
3: No trae dinero.
2: ¿Y esa lágrima?
1: No, mira, de verdad, no te miento, no traigo.
0: Es que no han pasado nada, muchas.
1: Pero yo lo veo, por ejemplo, en mis familiares todo. O sea, andamos como que. A lo mejor, y yo tengo esperanzas de que una vez que. Ayer hablé con un compa y me dijo, ¿cómo el mundial, viejo? Le dije, ¿sabes qué? No traigo mucho ímpetu, ¿será yo? Me dijo, no, yo estaba dando igual, pero yo tengo esperanza, dijo el vato, mi compa Ángel, me dijo, tengo esperanza que ya que empiece, vamos a agarrar vuelo. Le dije, yo también. Yo quiero tener entusiasmo. De hecho, la selección mexicana, les digo algo, me gusta más esta selección que la del mundial pasado, a mí personalmente. Pero bueno, ya nos vemos mañana. Los quiero mucho.
0: Miau, miau, miau, miau.
3: No digo nada, me van a regañar.
1: No te vamos a regañar, pero si no dices nada, siempre es bonito. Este, lo más bonito de ti, ¿sabes qué?
3: Mi cara, mi voz, mi cuerpo.
1: Tu silencio, Chino. Tu silencio.
3: Gracias. Mi cabello.
1: Estefanía.
2: Mañana vuelve.
1: ¿Mañana vuelves?
3: Enfado de Dios.
1: Pues, hija.
0: Sí,
1: con el patrón Tarrizo. Ni es chistoso.
0: Pero
1: y aquí yo viento mis mejores chistes y...
0: Dile, es que es muy temprano.
1: No pasa nada si te ríes conmigo.
4: No pasa nada, ¿me puedo reír?
1: Riti.
4: Ok, está bien.
2: Riti no.
0: Ríete.
2: Ríete.
1: Riti. Ay, nos vemos, familia, los quiero.
2: Bye, pues a mí no me despide, pero.
1: Dije a todos.
2: No.
1: Bye, nos vemos ahí, gracias por.
2: Adiós, Giselle. Adiós, Chino. Adiós, Stephanie. Adiós a todos.
1: ¿Tú también que eres bombo y plata?
2: Claro, señor. Claro.
1: Ven, va. Ya nos vemos.
5: Muchas gracias por escucharnos. Si no les gusta, díganos. Y al cabo, en este programa, nada más se hace lo que diga el viejillo bofón. Hasta mañana. 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
3: Muy pero muy buenos días, mi gente bonita de Sacramento y de todo el norte de California. Ya son las 11 de la mañana y estamos arrancando con toda la energía en este miércoles 3 de junio del 2026. Les saluda con todo el gusto del mundo, como siempre, su amigo y servidor Gustavo García, aquí en la Ranchera Superstation, con la auténtica música mexicana. 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Quédense en sintonía aquí con nosotros de la Ranchera Superstation y mientras continuamos con algo bonito de Luis Miguel y el tema de La Media Vuelta.

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Pero qué bonito se escucha ese acordeón de Ramón Ayala aquí en la Ranchera Superstation. Oiga, acabamos de disfrutar un rinconcito en el cielo y de verdad quiero agradecerles de corazón porque siguen acompañándome en esta mañanita de miércoles. Yo soy Gustavo García y de verdad qué gustazo de que vamos juntos en el trabajo, en la troca, en la construcción, en la oficina, en los campos, en los files o donde quiera que se encuentre y nos esté escuchando. Muchísimas gracias. Oiga, un saludito muy especial también para don José Martínez, dice que anda trabajando por Woodland. También saluditos para María González en Elgrove, que nos escucha todos los días mientras prepara la comidita. También para los hermanos Hernández, que nos escuchan en Yuba City, y para Lupita Ramírez, que se comunica de Sacramento y nunca se pierde la programación de La Ranchera. Muchísimas gracias. Gracias por hacer de esta estación su casa musical. 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
1: Les voy a contar la historia de dos muchachos que en su juventud solían llevar serenata a la misma chica. El tiempo los separó y fue también el tiempo el que se encargó de reunirlos otra vez. Y esto fue lo que sucedió al reencuentro.
2: Amigo, ven, te invito una copa.
3: Ya no tomo, gracias.

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Pero qué grande es Vicente Fernández. Acabamos de escuchar la misma aquí en la Ranchera Superstation 92.1 y 105.5 FM con la auténtica música mexicana. Muchísimas gracias por seguir en sintonía con un servidor, Gustavo García, quien les acompaña en esta mañanita de miércoles. Oiga, un saludito para toda la gente chambeadora, los que andan moviendo del norte de California desde tempranito. También para los amigos que van por las 5 rumbo al trabajo, para las familias de Sacramento que nos escuchan en casita y para quienes pues ya están contando esas horas para salir a comer, como que ya sea hambre, ¿verdad? Gracias por hacernos parte de su día, familia. 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Mientras seguimos con más auténtica música mexicana, porque aquí está la gran Jenny Rivera y su tema de

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Así se escuchó la banda Machos con Un Indio Quiere Llorar. Aquí nomás en la Ranchera Superstation con la auténtica música mexicana. Muchísimas gracias por seguir acompañándome en esta mañanita de miércoles. Yo soy Gustavo García y la verdad qué gustazo saber que vamos juntos en el camino. Saluditos para toda la raza que anda pues trabajando duro desde tempranito en Sacramento. Tal vez esté trabajando allá por Woodland, en Davis, en Gold, Marysville, y por supuesto a todos nuestros amigos traileros, jardineros, a mi gente chula del campo, a los constructores y a quienes escuchan desde sus negocios. De verdad, un abrazo grandote para todos ustedes. 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Bueno, ya sabe, como decía el compadre, la vida es más bonita cuando hay buena música, buena compañía y algo que esperar este fin de semana. Así que ánimo, que apenas vamos calentando motores en este miércoles sabrosón. Mientras continuamos con más auténtica música mexicana aquí en La Ranchera, oiga, para recordar esos tiempos de barrio, de amigos y pues historias que nunca se olvidan. Aquí está Héctor Montemayor con su tema Barrio Pobre.

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1: Son las 12 del mediodía en Sacramento. 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
2: Mi gente chula, qué bueno de que sigan en sintonía de la Ranchera Superstation. Les saluda a su amigo de siempre, Gustavo García. Y como cada día, bueno, pues abrimos las puertas del Rancho de Vicente. La hora muy especial dedicada al hombre que convirtió la música ranchera en un sentimiento que une generaciones. Vicente Fernández. Durante los próximos 60 minutos vamos a recordar sus canciones más queridas, compartir datos curiosos, historias poco conocidas y momentos que marcaron la vida y la carrera del Charro de Huentitán. Una hora para cantar, para recordar y para celebrar el legado de una voz que sigue viva en el corazón de millones y aquí en La Ranchera. Oiga, muchísimas gracias por acompañarnos desde casita, en el trabajo, en el camino, porque mientras exista una canción de Vicente Fernández sonando en La Ranchera, siempre habrá un pedacito de México acompañándonos.

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¡Qué manera de cantarle al amor tenía don Vicente Fernández! Hoy acabamos de escuchar Por un Amor aquí en el Rancho de Vicente y gracias de corazón por seguir acompañándonos en esta hora tan especial dedicada a nuestro charro de Huentitán. Oiga, ¿usted sabía que antes de convertirse en una de las máximas figuras de la música mexicana, don Vicente trabajó como albañil, como lavaplatos y como mesero? Bueno, pues es que fueron años de mucho esfuerzo y sacrificio, pero pues nunca dejó de perseguir su sueño de cantar. Una muestra de que la verdad, la perseverancia puede llevar muy lejos cuando se trabaja con pasión y con el corazón. 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Y ya que estamos hablando de emociones, enseguida viene una de esas interpretaciones que nos llegan directito al alma. Porque cuando el corazón habla, hasta los más valientes sienten, ¿eh? Aquí está Vicente Fernández con Miraron Llorar.

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Oiga, qué grande era Vicente Fernández para interpretar esas historias que tantos hemos vivido. Oiga, acabamos de escuchar Aunque Mal Paguen Ellas, aquí en el Rancho de Vicente. Y quiero agradecerles por seguir acompañándonos en esta hora dedicada al hombre que convirtió los sentimientos en canciones. Un saludo muy especial para toda la gente chula que nos escucha en Sacramento, tal vez nos escuche en Woodland, en Yuba City, en Stockton y por todo el norte de California. Gracias por mantener viva esta tradición de buena música y recuerdos compartidos. Ya sea que esté en el trabajo, en la troca o disfrutando la hora de comida, qué gustazo, como siempre, tenerlos aquí con nosotros. Y bueno, pues hablando de historias de amor, de desamor y esas vueltas que da la vida, enseguida nos vamos con otra canción que refleja perfectamente esos encuentros que dejan huella. Ya viene Señora de Tal. Otra joyita que la voz, con la voz inconfundible de Don Vicente Fernández. 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Y como nos enseñó Vicente Fernández con su ejemplo, la vida no siempre sale como uno la planea, pero siempre vale la pena vivirla con orgullo, con pasión y sin dejar de cantar. Seguimos aquí en el Rancho de Vicente y ahora, señor.

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Pero qué interpretación tan poderosa acabamos de escuchar. Ese fue El Rey, una canción que la voz de Don Vicente Fernández se convirtió en todo un himno para generaciones enteras. Oiga, muchísimas gracias. Gracias por seguir compartiendo esta hora tan especial del Rancho de Vicente, aquí por La Ranchera Superstation. Oiga, un saludito con mucho cariño para toda la gente chula y trabajadora que sigue en sintonía desde Sacramento, de Woodland, Vacaville, Esparto, Lodi, Galt, Stockton, Modesto, Yuba City y cada rinconcito del norte de California. Gracias de verdad por hacer de esta hora un encuentro de recuerdos, de emociones y de grandes canciones. También un abrazo para quienes van manejando, disfrutando su almuerzo o simplemente tomándose un momentito para acompañarnos con la música del Charro de Buen Titán. Oiga, y pues si el rey nos recuerda a un hombre firme, orgulloso y decidido, la siguiente canción nos lleva a otra de las grandes pasiones que Vicente Fernández siempre cantó con fuerza: los caballos. Porque pues quien conoce la música ranchera sabe que hay historias que galopan directito al corazón, y por eso enseguida viene otro clásico que siempre pone a cantar al público: Por Esa Yegua. Pero antes de regresar con la música, recordemos algo que Vicente Fernández nos enseñó con su trayectoria: no importa cuántas veces la vida nos ponga pruebas, mientras haya valor para levantarse y ganas de seguir adelante, siempre habrá motivos para cantar. Seguimos aquí en el Rancho de Vicente con la auténtica música mexicana de La Ranchera.

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Es la 1:00 p.m. en Sacramento, California. 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

Mi gente chula, ya es la 1 de la tarde y estamos arrancando la tercera y mi última hora de este miércoles 3 de junio del 2026. Muy buenas tardes, mi gente bonita del norte de California. Les saluda con muchísimo gusto su amigo de siempre, Gustavo García, desde Sacramento, aquí en la ranchera Superstation 92.1 y 105.5 FM con la auténtica música mexicana. Muchísimas gracias por permitirnos acompañarle durante esta jornada de miércoles. Oiga, ya sea que ande trabajando, disfrutando su hora de comida o recorriendo las calles en la troca, en su carro, gracias por seguir en sintonía y hacer de La Ranchera parte de su día. 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Así que mantenga la radio encendida porque aquí siempre hay buena música, buena compañía y muchísimas oportunidades para ganar. Para comenzar esta hora como se debe, continuamos con una de las voces más queridas del regional mexicano. Aquí está Luis Ángel el Flaco con Y si se quiere ir, solo por La Ranchera Superstation con la auténtica

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Pero qué joya acabamos de escuchar de Ramón Ayala y Bonita Finca de Adobe. Una de esas canciones que nos hacen recordar nuestras raíces, los ranchos, la familia y esos momentos que llevamos guardaditos en el corazón. Gracias por seguir en sintonía de la Ranchera Superstation 92.1 y 105.5 FM con la auténtica música mexicana. Yo soy Gustavo García y me da muchísimo gusto acompañarles en esta tardecita de miércoles, oiga. Saluditos para don Roberto López, que se reporta y dice que anda trabajando por West Sacramento. Saludos también para María Hernández en Atomas, preparando la comida para los compadres Javier y Ernesto González, que nos escuchan desde una obra aquí en El Grove. También saluditos para Lupita Mendoza en Woodland, que todos los días nos manda buena vibra. Hombre, un fuerte abrazo para todos ustedes. 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Mientras continuamos con más auténtica música mexicana de La Ranchera, porque ahora llega el fantasma con

Mi gente chula, qué manera de sonar de Don Vicente Fernández con este clásico de Se vende un caballo. Canciones que nomás cierra los ojos y lo llevan directito al rancho, a la tierra y a las historias de antes. Oiga, muchísimas gracias. Gracias por seguir en sintonía aquí en la Ranchera Superstation 92.1 y 105.5 FM con la auténtica música mexicana y su amigo y servidor Gustavo García, quien les acompaña en esta tardecita de miércoles. Oiga, un saludito bien grande para toda la raza que anda chambeando duro. Saludos para Don Miguel Sánchez allá en Rancho Córdoba, para las amigas de la cocina en North Highlands, también para los compitas que van manejando Uber en Sacramento y para toda la familia López que nunca se pierde la estación. Un abrazo para todos ustedes. 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Oiga, vámonos con más auténtica música mexicana de la ranchera, porque ahora llegan el Grupo Firme y Gerardo.

0: de Caborca. ¡Grande los picadientes! ¡Nos vemos el 5 de noviembre!
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0: Sabroso de esas que uno canta con el alma, aunque ande trabajando, manejando o echándose su tajito en esta hora del día. Oiga, muchísimas gracias, gracias de verdad por seguir en sintonía aquí en la Ranchera Superstation 92.1 y 105.5 FM con la auténtica música mexicana. Soy su amigo y servidor Gustavo García y me da muchísimo gusto haberlos acompañado en este mediodía de miércoles. Oiga, un saludito sincero para toda nuestra gente chula que nos acompañó desde Sacramento, Woodland, Stockton y todo el norte de California. Gracias de verdad por sus mensajitos, sus llamadas, su compañía y por hacer de esta estación parte de su día. Y bueno, para cerrar con sentimiento, vámonos ahora con una de esas canciones que llegan directo al corazón, porque hay amores y recuerdos que, como dicen, aunque uno quiera, nomás pues no se va tan fácil, ¿verdad? Así que ahora llegan los traileros del norte con Quisiera ser una lágrima. Y recuerde lo que siempre dice la gente de experiencia, ¿eh? El día se trabaja, pero también se disfruta. Yo soy su amigo y servidor Gustavo García y le doy las gracias por acompañarme. Dios me lo bendiga. Quédese en sintonía porque ahorita viene la voz dulce de las tardes, Azucena, quien se queda con ustedes hasta las 6 de la tarde con la auténtica música mexicana de La Ranchera.
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3: Hola, ¿qué tal? Feliz miércoles 3 de junio del 2026. Te saluda Azucena. Oye, quédate conmigo, te voy a estar acompañando hasta las 6 de la tarde con noticias, las efemérides, la reflexión del día. Además, información de promociones que no te puedes perder. Mientras tanto, te dejo con más de La Ranchera.

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mediático en el mundo del espectáculo. La actriz Juliana Peniche, recordada por su personaje de la lisiada en María la del Barrio, sorprendió al revelar que presuntamente fue víctima de un robo durante una fiesta de cumpleaños. Según contó la actriz en una entrevista televisiva, el supuesto incidente habría ocurrido en agosto del 2023, en donde Peniche asegura que al revisar las cámaras de seguridad del lugar donde celebró su cumpleaños, observó imágenes en las que presuntamente el actor Roberto Tello y su pareja se llevaban algunos de los regalos que ella había recibido. La actriz afirmó que cuenta con videos del momento y señaló que tras confrontar al actor, este inicialmente habría negado los hechos. Posteriormente, según la versión de Peniche, reconoció haber tomado algunos obsequios argumentando que pensó que habían sido olvidados. La actriz asegura que solo recuperó parte de los regalos. Por su parte, Roberto Tello fue cuestionado por la prensa sobre estas acusaciones y prefirió no entrar en detalles. El actor respondió que respeta la opinión de Juliana Peniche y destacó su trabajo profesional, aunque evitó profundizar en la controversia. Hasta el momento, ambas partes mantienen versiones distintas sobre lo ocurrido, mientras la polémica continúa generando comentarios entre seguidores y medios de espectáculo. ¿Qué opinas de este caso? ¿Se trata de un malentendido o de algo más serio? La conversación sigue abierta en el mundo de la farándula.

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1: Saluditos a toda nuestra gente bonita que está en sintonía. 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
1: Y a las 3 de la tarde te saluda Azucena. Oye, quédate conmigo porque en esta hora tengo para ti más información de promociones que no te puedes perder. Y también en unos minutitos te voy a estar platicando que en el Aeropuerto Internacional de Sacramento se encontró material explosivo. Detallitos en unos minutitos, no te me despegues. Mientras tanto, te dejo con esto de Julión Álvarez.

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1: 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Y en la carretera 99 en dirección norte, antes de la carretera 50, se informa de un incendio. En Panamá Avenue, la otra Stanley Avenue, hay muchos vehículos bloqueando la carretera. 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

platico que autoridades federales presentaron cargos contra un hombre de Sacramento acusado de intentar ingresar material explosivo al Aeropuerto Internacional de Sacramento. De acuerdo con la Fiscalía Federal del Distrito Este de California, el detenido fue identificado como Kimani Osande Jones, de 49 años. Los hechos ocurrieron el pasado sábado cuando intentó pasar por un punto de control de seguridad con un artefacto explosivo dentro de su equipaje de mano. Los fiscales informaron que además del dispositivo, los agentes encontraron un encendedor tipo antorcha, un cuchillo, tijeras, bridas plásticas y otros objetos considerados de riesgo. Según las autoridades, el sospechoso llevaba el rostro cubierto con una bufanda y utilizaba guantes de látex al momento de ingresar al área de revisión. Especialistas en explosivos del FBI y del Departamento del Sheriff del Condado de Sacramento aseguraron el artefacto y determinaron que era funcional. Los investigadores señalaron que de haber detonado en determinadas circunstancias podría haber provocado daños importantes y representar un peligro para los pasajeros. El caso continúa bajo investigación para determinar el motivo por qué el hombre transportaba estos materiales y si es declarado culpable, podría enfrentar hasta 5 años de prisión federal y una multa de hasta $250,000. Las autoridades destacaron que la detección oportuna del dispositivo durante la revisión de seguridad evitó una posible situación de riesgo en el Aeropuerto Internacional de Sacramento. 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
1: 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En la carretera 5 en dirección sur, antes de la carretera 50, hay una llanta reventada en la carretera. 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

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Un saludito muy especial para nuestro amigo Timoteo en Victorville, que está en sintonía con nosotros a través de la aplicación de La Ranchera Superstation. Muchísimas gracias, Timoteo, por llevarnos contigo donde quiera que estés y por ser parte de la gran familia de La Ranchera Superstation. Te mandamos un fuerte abrazo de parte de todo el equipo y esperamos que sigas disfrutando de esta tu auténtica música mexicana. Saludos hasta Victorville y gracias por escucharnos a través de la aplicación. Aquí seguimos acompañándote con la música que te gusta. Y recuerda, tú también puedes escucharnos desde cualquier lugar a través de nuestra aplicación de La Ranchera Superstation.

0: Aquí seguimos en la Ranchera Superstation con Susy Hernández, la voz dulce de las tardes. 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Vamos ahora. Son las 4 de la tarde. Te acompaña Susy Hernández en La Ranchera Superstation. Música mexicana, buena vibra y compañía para tu regreso a casa.
1: Y a las 4 de la tarde te saluda Azucena. Oye, quédate conmigo porque en esta hora tengo para ti más información de promociones que no te puedes perder. Mientras tanto, te dejo con esto del Commander.
2: Sí, señor. Yo soy.

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1: Seguimos con el reporte del tráfico, el cual es patrocinado por Madres en Contra de Conductores Ebrios. En la carretera 50 en dirección oeste a la altura de Sunrise Boulevard tenemos un vehículo descompuesto. 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Les informó Guillermo Trujillo, tráfico dos veces por hora, en las mañanas y en las tardes por la ranchera Superstation 92.1 y 105.5 FM.
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1: Estamos de regreso con el reporte del tráfico, el cual es patrocinado por Alliance University. 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Tengan mucha precaución. 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Les informó Guillermo Trujillo. 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
3: 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Imagínese la tranquilidad de poder obtener su residencia permanente, su tarjeta verde, sin tener que salir de los Estados Unidos y alejarse de su familia. Las nuevas políticas de esta administración quieren limitar el ajuste de estatus a ciertas circunstancias. Hoy hablamos sobre este proceso que se le conoce como ajuste de estatus y qué es lo que está pasando. El día de hoy tenemos a la abogada Almir. Hola, Almir, ¿cómo estás? Muchísimas gracias por estar con nosotros.
4: Hola, claro que sí, un gusto estar aquí siempre.
3: Perfecto, abogada, empecemos con las preguntas. ¿Qué significa exactamente hacer un ajuste de estatus para un inmigrante y qué ha cambiado?
4: Pues mira, es el proceso legal que permite a una persona solicitar la residencia permanente, la green card, estando físicamente dentro del país. La verdad es que no te separas de tu familia, pero importante destacar que hay un nuevo memorándum de USCIS que advierte que este ajuste ahora se considera un beneficio discrecional extraordinario y no es un derecho garantizado. Esto lo que significa es que requiere mucho más evidencia para comprobarlo. También harán un análisis mucho más estricto de la aplicación y el oficial tiene más discreción de aprobar o de negar el caso. Las políticas migratorias, como saben, cambian constantemente, por lo que ahora, más que nunca, es importante hacer este proceso de la mano de un abogado que conozca los cambios y trabaje de la mano con usted para entonces presentar su caso tomando en cuenta la nueva política del gobierno.
3: Si una persona entró al país con visa de turista y se quedó, ¿puede arreglar su residencia aquí mismo?
4: Sí, si la persona entró legalmente, se quedó más tiempo del permitido y ahora está casada con un ciudadano americano, tiene una oportunidad para hacer el ajuste. No obstante, las nuevas políticas indican que habrá un escrutinio mucho más duro y estricto para los casos de residencia basada en matrimonio y entradas con visa de turista. Los oficiales ahora pueden ponerle mucho más atención a tu intención cuando entraste con la visa. Un abogado te ayudará entonces a juntar toda la evidencia para probar que el matrimonio es de buena fe y que la entrada al país fue inspeccionada por un oficial y toda la información que necesitas para poder entonces someter un caso completo.
3: Si alguien tiene un pequeño error en su record o un ticket de tráfico, ¿eso arruina su ajuste de estatus?
4: Bueno, las multas de tráfico comunes, como pasar un alto o exceso de velocidad, generalmente no arruinan esa oportunidad. Sin embargo, es un error grave mentirle a inmigración tratando de esconder una infracción o un arresto del pasado. Algunos delitos o faltas sí pueden ser un obstáculo, pero por eso es tan importante pedir la FOIA y ver entonces si hay algún perdón que te califica. La nueva advertencia del gobierno es clara. Si estás considerando solicitar el ajuste, habla primero con un abogado.
3: Ya lo saben, arreglar sin tener que salir del país es un camino lleno de esperanza cuando se hacen las cosas correctamente y de la mano de profesionales. No deje su futuro al azar ni en manos de notarios. 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Muchísimas gracias, abogada Almir.
4: Claro que sí, un gusto para mí. Tengan todos buen día.
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Escuchando la Ranchera Superstation, un saludito muy especial para la señora María Valdés de Rancho Córdoba. María, muchas gracias por acompañarnos y por hacer la Ranchera Superstation parte de tu día. Esperamos que sigas disfrutando de esta tu auténtica música mexicana. Oye, si quieres mandar tus saluditos, márcanos o mándanos un mensaje de texto al 916-779-0413.

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3: Y a las 5 de la tarde te saluda Azucena. Oye, quédate conmigo porque en esta hora tengo para ti las efemérides y la reflexión del día. Mientras tanto, te dejo con esto de los Tigres del Norte.